0: Una crianza, era todo.
1: Como una ¿Eras callado?
2: Muy callado. Corto de carácter, introvertido.
0: Callado y mal hablado. No tenía incorporado las palabras mágicas que sí se...
2: Vamos a una cosita, vamos a ir a unos anuncios ahora, ¿verdad? Nos contás. Y seguimos.
0: A ver, mejor momento lo cortás.
2: Dale.
3: Mande mensaje.
0: Espera sus comentarios.
3: Mande saludos.
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2: Ahí está.
6: Pero escuchame una cosa, si yo estoy haciendo...
2: Si alguien le puede alcanzar un vasito de agua a Juan, se lo agradecemos. Bueno, Juan, ahí viniste a Buenos Aires. ¿Tenemos algún mensaje antes de continuar con Juan Carlos?
3: Facundo Navarrete dice, aguante Juan.
2: Muy bien, vamos todavía. Bueno. Llegaste a Buenos Aires, llegaste a Retiro, empezaste a venir a Catedral, estuviste ahí un año sentado en la parte de arriba, nos contabas que eras un poquito corto de carácter, muy introvertido, y bueno, ¿cómo te sentiste recibido acá en la iglesia? ¿Cómo fue?
1: ¿Era la primera vez que venías a la capital?
0: Sí, no, a la capital había venido a los 14 años, que mi papá me mandó a estudiar chino mandarín. Hay un montón de cosas, vamos a hacer parte 2, esas nos salteamos. Y ahí me enamoré de Buenos Aires. La mayoría de las personas del interior de Jujuy que yo conozco no se adaptan. Y me preguntan a mí, ¿te adaptaste? Siempre sentí que era...
2: Y lo que pasa, viste, que esta es una ciudad...
1: Es grandísimo.
2: Muy vertiginosa.
0: Pero a mí me gustó siempre. Es como jujeño trucho, me dicen hoy.
2: Pero, viste, es muy
1: diferente. 10 minutos de acá es un día de allá.
3: No, pero es una ciudad para vos.
1: Sí, claro.
3: Es una ciudad para vos.
0: Sí.
2: Escuchame, bueno, llegaste acá a Cate, te sentaste, y cómo... comenzaste a sentirte integrado, cómo te integraste, cómo te fuiste integrando a la familia.
0: Me costó.
2: ¿Sí?
0: Un año sin tener amigos, un año congregando solo, sin hablar con nadie, por justamente este factor de vergüenza, de temor, de baja estima, creo que va por ese lado también.
2: Sí.
0: No, para mí congregar era imposible que se me cruce faltar, pero por una necesidad emocional. Vos cuando recién llegás lo único que querés es encontrar un trabajo.
1: Claro.
0: Lo único que querés es cargar la SUBE para seguir buscando trabajo. Uh-huh. Era la prioridad cargar la SUBE.
1: ¿Y dónde vivías acá?

0: Cuando llegué a Dock Sud, bajé a Retiro. En Dock Sud tengo unos tíos que me esperaban de parte de mamá, muy lejanos, pero tíos al fin que me abrieron las puertas. La verdad que estoy muy agradecido. Ahí estuve un mes y después en casa de amigos, hasta que alquilé una habitación, diferentes trabajos. No sé si respondí a tu pregunta.
1: No, está bien, sí.
0: Bien. Y vos me decías cómo te recibieron en Catedral. Bueno.
2: ¿Cómo te fuiste integrando?
0: Un año ahí, sí. Y había una amiga de Jujuy que ya tenía 7 años. Y me pegué a ella. Y un día estaba enojado, estaba muy caliente. Y le digo, Ale, no hay amigos acá en Catedral. Me quejé. No, acá. Y empecé, a quejarme. No, acá cada uno tiene su grupito y es difícil. A todo esto la palabra, Dios me tocaba. Pero terminaba el culto y no hablaba con nadie.
1: Claro. Vos veías que había grupos que se hablaban, estaban entre sí. Y vos
0: yo,
1: solo.
0: Nadie me saluda, decía yo, Como me quejaba. Y ella me dijo algo, que hay momentos en tu vida, no importa dónde era, porque esto fue en el colectivo, y me dice, Juan, ¿vos querés tener amigos? Me dice, sí, obvio. Bueno, tenés que mostrarte amigo.
1: Claro.
0: Ahí me cambió todo.
1: Claro. Porque vos pensabas que los demás tenían que dar el primer paso, pero vos también podías darlo.
0: Creo que la realidad de muchos. Sí,
3: qué importante lo que estás diciendo, porque mucha gente está con eso.
1: Claro.
3: Mucha gente piensa así.
1: Nadie me saluda.
3: Nadie se me acerca,
1: nadie me saluda.
3: Y uno tiene que dar el primer paso.
1: Claro.
0: El enemigo trabaja, nadie te quiere, más con los quilombo que venís, empezás a pensar cosas que no son, ni siquiera malas. No existe lo que pensás.
1: Claro.
0: No te quieren, que sos morocho, que por esto, prejuicio. Y te aislás solo, el enemigo te quiere solo, aislado, todo salta. Ah, pero ellos porque tienen plata, ellos porque esto, es porque ya se con. Ah, bueno, acá es así. Y mi amiga me dijo eso. Tengo una particularidad que cuando me hablan así, yo al toque lo cambio, no la pienso. Entonces fui de inmediato. Al otro día, guardé unos mangos, me vine al seminario bíblico. Terminó, me senté, todo bien, amigo, pasamos al kiosco, el buffet en ese momento. Todos compraban cafecito, compré 2 más. Se lo llevé. ¿Y sabes qué me dice Lucas Calo en ese momento? Le mando un saludo. ¡Ey, qué buen amigo que sos! Me dice. ¡Qué rápido que funciona esto! Claro. El otro era Enzo. Hasta el día de hoy seguimos siendo amigos.
2: Claro.
0: Tomar la iniciativa. Claro, y el otro ya sí, está. ¿Y vos cómo estás, Juan? ¿Cómo llegas? Y se empiezan a interesar. Tenía razón mi amiga.
2: Y eso es así.
0: Yo siempre digo que el humilde toma la iniciativa. El orgulloso esperan que vengan. Para la gente también que está pensando que acá no. Podés saludar, podés sonreír, podés agradecer. Chiquitito, gracias por siempre recibirme con una sonrisa. Claro, ¿qué pensás? Que nadie te debe nada.
2: Juan, y hoy, ya.
0: ¿Estamos ahí en la recta final?
2: Sí, ya estamos. Ya tenés 32 años, ya te estableciste acá en Buenos Aires. Y hoy, dentro de la iglesia, ¿en qué área estás sirviendo? ¿Qué estás haciendo?
0: En el ministerio en La Boca, en el barrio en Plaza Solís,
2: sí.
0: Dios puso una carga para responder a. El otro día Magalí, le mando un saludo, ella dijo algo que me impactó. Ella dijo, la iglesia responde a la necesidad de la gente. Y eso me quedó, fue hace poquito. Claro, no es que yo quiero. Hay una necesidad en esa plaza, rodeada de narcotraficantes, niños abusados, niños que se crían entre sí en la plaza. Y la iglesia está respondiendo a esa necesidad, y tengo el privilegio que Dios me llamó, me dijo que estaba en el banco, vení, calentá. Estamos calentando y estamos entrando a responder a la necesidad en ese barrio tan lindo.
2: Y estás haciendo todo un trabajo de evangelismo.
0: Evangelismo, células, llamados, no sé, hace 2 días fuimos a orar, a hacer llamado con los chicos, a los que estuvieron en la campaña. Uno de los chicos vio una esquina, mirá esa esquina para una iglesia.
2: Hay muchos que por ahí no saben, estuvieron haciendo un evento evangelístico, una campaña.
0: Una campaña con el Ministerio Glorioso Día, con Carlito Landerreche, todo su equipo, hermoso. Y algo loco hicimos, en el momento vos tenés que acciones de fe. Y los chicos empiezan a ver esa esquina y uno empieza a decir, si ponemos un café, que se llama un café con Dios, que lo administre él.
2: Empiezan a surgir las ideas.
0: Empiezan a soñar en Dios. Y ellos digo, terminamos a orar, vamos a la esquina, chicos, permiso, cúbranme en oración. Me quité las zapatillas, me quité las medias, pisé ese terreno y empezamos a orar. La palabra dice, lo que pise las plantas de tus pies será tuyo. Y arrebatamos esa bendición y creemos que Dios quiere un espacio para que sus ovejitas sean restauradas.
2: Bien. ¿Y algo más estás haciendo acá dentro de la iglesia?
0: A nivel ministerial eso. Después Marcos, el pastor, saben que cuentan conmigo para lo que sea. Ahora el 29 de septiembre aprovecho en la Universidad Evangélica. Sí,
3: ¿qué va a pasar el 29 de septiembre?
0: Muy buena pregunta. Actualmente, ya el después contamos ahora.
2: Ya estamos en el después.
0: Yo me quedé en el antes. Avisá.
1: Soltalo eso.
0: Soltalo el pasado.
2: No te diste cuenta.
0: El ayer ya terminó anoche.
2: No, no te diste cuenta, ¿viste?
0: No me di cuenta, son terribles. Te llevan para
3: se pasó la noche.
1: Te fuimos corriendo.
0: Me fueron corriendo, sí.
3: Sábado 5 de septiembre.
2: Ya estaba por llegar a la perfección todo.
0: Tremendo, la hice re larga.
2: No, está bien.
0: Es largo el
2: testimonio. Está muy bien, obvio. ¿Y qué pasa en la facu?
0: Bien, actualmente yo trabajo con marketing, todo lo que hice siempre. Ayudo a dueños de negocio en el rubro inmobiliario a desarrollar una marca personal. ¿Qué es la marca personal? Tener una presencia en redes sociales poniendo tu rostro. Hoy la gente confía más en una persona que en un logo. Hoy dueños de negocio introvertidos están apareciendo y sus ventas están aumentando 3 veces más. Entonces, gracias a la...
2: Es decir, ponen el rostro...
0: Pones tu rostro, contás tu historia, cómo empezaste, humanizás la marca, se dice. Pero bueno, hay un montón de dueños que no saben cómo empezar.
2: Está bueno lo que estás contando, hay mucha gente que por ahí no lo sabe.
0: Muchos dueños no saben cómo empezar, le tienen miedo a la cama, no saben qué decir, se ponen en blanco, no tienen equipo, las agencias son muy caras. Bueno, ahí entramos nosotros y yo doy capacitaciones en empresas y ahora, gracias a Dios, me convocaron para...
2: ¿Qué les enseñas a utilizar las redes, todo?
0: A utilizar las redes, la importancia de la marca personal, lo que se pierde y lo que no. Y Dios me dio un versículo para dar en las empresas que siempre que lo doy...
2: ¿Qué aconsejas a qué red enseñas a que se use, por ejemplo?
0: No es tan técnica mi capacitación, es más de mentalidad. Bien. De que ellos aprendan el funcionamiento y que las redes sociales es simplemente un amplificador de lo que sos vos.
2: Claro.
0: No es que, porque si subo acá va a explotar. Si tu contenido es malo, donde lo suba no va a ir bien.
2: Claro.
0: Y para que sea bueno tenés que ser auténtico.
1: Sabés que el otro día justo estaba viendo el noticiero y fueron a un local de Avellaneda y el dueño decía que hace poco que están utilizando
3: las redes
1: y dice que fue terrible como le aumentó las ventas y dice que hay una persona únicamente. Gracias. Para contestar todos los mensajes que le hacen por la venta, ¿viste?
2: Claro.
1: No, la verdad que es terrible cómo se usa hoy por hoy
2: y sí.
1: Todo eso, ¿no?
2: Sí,
0: el promedio de uso del celular son 6 horas. Somos adictos al celular, hay que decirlo. Entonces, si tu negocio no está acá, no existe.
2: No, claro.
0: Te quedás atrás.
2: Claro.
0: Entonces, ayudamos a todas las personas que quieren estar. Eso es la marca personal, tener presencia en redes con tu presencia con vos. Entonces, el 29 de septiembre vamos a enseñar todos los conceptos de marca personal, ejercicios en vivo para que vos desbloquees tu miedo a hablar en cámara, que cuando lo haces, no hay vuelta atrás.
2: Claro.
0: Quiero más, me decís. No hay vuelta atrás porque... La vergüenza, da vergüenza hasta que empezás a vender.
1: Claro, cuando empezás a ver el primer cliente, el segundo cliente, decís,
0: ¿cómo
1: esto me gusta?
0: Constante en redes, me preguntaba el otro día. Cuando vendas, ¿sabes cómo va a aparecer tu constancia? Porque mientras más constante, más venta tenés.
1: Claro.
0: Entonces creo que es una necesidad, no, respondiendo a una necesidad. Y el 29 de septiembre, la Universidad Evangélica me convocó para enseñar. La charla se llama De Adentro Hacia Afuera. Si la gente dice, ¿qué digo? ¿Qué guión? ¿Qué la IA? Amigo, ¿quién sos? ¿Qué haces?
1: Claro.
0: Expresemos eso. La gente no le compra a personas perfectas, le compra a personas reales. Entonces vamos a hablar todo eso el 29 de septiembre. Están todos invitados
2: a esta
0: masterclass a las 19 horas. Aquí en la Universidad Evangelia. De acuerdo a los anotados, tiene costo, un costo muy bajo.
2: Sí.
0: Ese día también doy unas primicias acá en vivo. Voy a presentar mi ebook, que es mi libro digital de marca personal.
1: Mira,
0: no lo dije en ningún lado, pero lo digo acá.
2: Bien, ya está.
0: Así que,
3: primicia mundial.
0: Primicia a nivel continental.
3: Primicia mundial.
2: Bueno, si
3: 29 de septiembre, ¿qué día es?
0: Martes, me parece.
3: Martes 29 de septiembre.
0: Sí.
2: Bien.
3: Tenemos mensajes,
2: a ver. Dale, Carlos.
3: Quiero que La arroba primera folclore diga su nombre, no sabemos quién es. Hola, buenas noches, hermanos. Bueno, aguante Jujuy, perdón. La provincia más hermosa de donde era mi marido y donde yo voy todas las vacaciones, verano e invierno.
0: Muy bien.
3: Luis Yucra, qué grande Juan. Un saludo enorme a todos y muchos éxitos siempre.
0: Qué grande, Luis.
3: A seguir metiéndole, ¿lo conocés?
0: Saludo para Luis, está aquí en la cabina con nosotros.
3: Ah, buenísimo.
1: Está acá, está acá. Buenísimo. Lo tenemos acá.
3: No estaba lejos. No estaba lejos. Ana Lescano, buenas noches, que Dios me lo bendiga siempre.
0: Muy bien.
3: Derlis escribe, vamos a esperar la segunda parte con Juan Zagardia, tremendo testimonio. Y ahí me estaba subiendo algo más, pero no está apareciendo, ¿eh?
2: Bueno, algo cortito ya para finalizar, no vamos a extender mucho, pero cuando escuchaba el testimonio de Juan y todo lo que Dios hizo, ¿no? Enseguida fui, busqué en la palabra, en el libro de Lucas, capítulo 4, versículo 18 al 19, dice: el Espíritu del Señor está sobre mí, Jesús dijo, el Espíritu del Señor está sobre mí, por cuanto me ha ungido para dar buenas nuevas a los pobres, me ha enviado a sanar a los quebrantados de corazón, a pregonar libertad a los cautivos y vista a los ciegos, a poner en libertad a los oprimidos, a predicar el año agradable del Señor, ¿no? Y un poco viendo, o escuchando mejor dicho, el testimonio de todo lo que Juan nos fue contando, es como que una, él va a recibir, él cuenta que no era de un barrio donde, bueno, sobraba el dinero, ¿no? Había escasez en la casa, después, bueno, él nos cuenta todo, como su papá lo fue, fue prosperando, él aprende todo eso, pero no era que sobraba el dinero, ¿no? Pero cuando dice el Señor que él vino a dar las buenas nuevas a los pobres, pensaba en esto, ¿no? Que cuando uno vive lejos de Dios, uno vive de acuerdo a la voluntad de Dios, ¿no? Entonces el pecado deteriora y hasta empobrece, ¿no? Pero ¿cuál es la buena noticia? Es que el Señor vino a traer las buenas nuevas a los pobres. Y es lo que nosotros hemos recibido, ¿no? Y cómo Dios comienza a trabajar en uno. Después va a contar el episodio, él cuenta el episodio cuando se pelea con su papá, cuando toma distancia de su papá, ¿no? A propósito de todo esto, ¿pudiste perdonar a tu
0: sí,
2: papá?
0: Sí, eso es espectacular para contarlo en otro momento.
2: Quedaste en paz.
0: En otro momento lo contamos, pero fue muy fuerte.
2: Claro. Si y ahí donde el Señor también dice, en ese proceso, que Él vino a sanar a los quebrantados del corazón, ¿no? Entonces, el Mesías, el Señor, siempre tiene buenas nuevas para los que están o para los que son quebrantados de corazón, ¿no? Él vino a pregonar libertad a los cautivos. En algún momento Él dice, bueno, en algún momento hasta miraba pornografía. Y eso es parte por ahí de lo que nos termina atando, ¿no? Entonces, es como que el hecho de vivir lejos de Dios nos llevó a vivir una vida esclavizada, cautiva, pero el Señor también vino a liberarnos, ¿no? Y al vivir lejos de Dios también, es como que somos o estamos ciegos, ¿no? Y Él vino a dar vista a los ciegos, y entonces el Señor vino a sanar nuestra ceguera espiritual y también nuestra ceguera moral, podríamos decir, ¿no? Y vino a poner libertad a los cautivos, porque vivíamos totalmente oprimidos, ¿no? Y ahora vivimos en un estado de libertad porque Cristo nos ha hecho libres, ¿no? Y Él tiene una pasión por salir y predicar el Evangelio y ver toda esa gente que en algún momento Él contaba, la encuentra en la Plaza Solís y Él puede ver tal vez chicos viviendo ahí, o sea, la desidia que hay en la sociedad, pero también, por otra parte, la respuesta de la Iglesia frente a esa situación, ¿no? Y bueno, acá estamos, ¿no? Cuando uno va, predica el Evangelio, sigue proclamando ese mensaje de libertad y que con tanta pasión él lo hace, como estuvo contando el testimonio y un poco como lo que a nosotros nos a ver, nos llevó a que hagamos un programa de radio para poder predicar el Evangelio, para poder contar las cosas que Dios hace, y también para alentar a otras personas que están del otro lado a que se animen, ¿no?
1: Es así.
2: En algún momento por ahí puede pasar también, que algo de lo que tal vez Juan contaba, que me quedó mucho, ¿no? Es decir, hay personas que por ahí no se sienten integradas, pero porque no tienen la iniciativa,
1: claro,
2: de acercarse a alguien. Acercarte a alguien y alguien te va, claro, a abrir los brazos, ¿no? A veces
1: se quedan con la excusa, sí, de que nadie me mira, nadie me acompaña,
2: claro,
1: estoy solo. Bueno, no, deja eso y, toma la iniciativa.
2: Otra vez dentro de la iglesia, yo a veces me acerco a las personas, les pregunto si van a una célula, si no van, si no va una persona que hacía como 10 años que no iba a una célula.
1: Mira, 10 años.
2: 10 años. ¡Oh! Viniendo acá, sentándose en la tribuna, 10 años. Me acerqué, le digo, ¿cómo le va? ¿Cómo está? Le digo, ¿va a una célula? No. Y en 3, 4 minutos me contó, no, hace 10 años que no voy, tiene que estar en una célula.
1: Claro,
2: ¿cómo la vamos a conocer?
1: Tiempo.
2: Entonces, bueno, estaba cerca de una chica, le presenté a una chica. Bueno, ya la estuvo llamando, ¿no? Pero así puede ser que haya algunas personas.
1: Aparte, tanta gente que va, sí, y que viene, que uno se le puede escapar. Imagínate, 10 años una persona sin tener un grupo que, claro, que pueda estar charlando sus cosas.
2: Y las, ¿no?, las animamos a que se puedan estar integrando, ¿no? Y después formar parte de esta gran familia, y que actividades, uh-huh, hay un montón. Y también que estamos relacionados con las personas que padecen necesidad, ¿no? Y se torna apasionante el hecho de poder salir, predicar la palabra. Claro. De hecho, nuestra iglesia lo hace, ¿no? Es decir, bueno, Juan está ya yendo a La Boca, después uno puede ver los chicos que van a Primera Junta, otros que van a Constitución,
3: para todos lados,
2: otros que van para el lado de Flores, ¿no? Y entonces es como que queremos estar cerca de la necesidad, pero por sobre todas las cosas, predicar el Evangelio, es decir, bueno, hay una salida, hay una solución, hay una respuesta,
1: claro,
2: y esa respuesta es Jesús, ¿no? Bueno, Juan, ha sido muy lindo haberte tenido en esta noche, la verdad que nos gustó mucho. Vengan a la charla, ¿no?, que va a dar Juan.
3: El 29.
2: El 29 a las
0: 19
2: horas. El costo es muy bajo, pero está bueno que puedan venir y,
3: marca personal,
2: y aprender todo lo que Juan va a estar compartiendo en esa noche.
3: Leemos los últimos mensajes,
2: sí, dale,
3: así no debemos nada a nadie. La primera, Folclore, se identificó. Hola, hermanos, perdón, mi nombre es Claudia González, mi marido era de Palpala.
0: Palpala.
3: Ah, y Luis García Mejía, qué gran testimonio de Juan, que Dios siga bendiciendo su vida. Abrazo grande para todos.
2: Y vamos, saludan, a orar, porque hay una persona fundamental también en la vida de Juan que me olvidé de incluirla en ese, hace unos minutos,
1: la
2: en la
1: tía,
2: reflexión, que fue la tía,
1: claro,
2: ¿no? Y que
3: un ángel
2: jugó un papel fundamental, que fue la que clamó, fue la,
1: claro, eso te iba a decir, fue la que oró y esperó el tiempo que Dios haya decidido para que realmente
2: y si hay alguien
1: ver
2: del
1: el
2: otro
1: fruto
2: lado que por ahí todavía no vio, no sé, a su hijo, a su sobrino,
1: claro,
2: a su hermano, algún
1: ya va a llegar, ya va a llegar
2: venir a Cristo, que siga orando.
1: Se va a llegar.
2: No,
1: hay que orar, perseverar.
2: Es orar y pedirle al Señor. O sea, Dios,
1: claro,
2: responde también a nuestras oraciones, y en algún momento esa persona tendrá que tomar la decisión,
1: claro,
2: de seguir a Cristo, no seguirlo. Pero en algún momento eso
1: algo va
2: a
1: pasar
2: sucediendo. Vamos a orar. ¿Quieres orar, Javier, por todos los que están del otro lado? Oramos para que se avive ese fuego para predicar el Evangelio, yendo a los lugares donde hay desidia, donde hay personas que viven en pobreza, pero Jesús vino a darle buenas nuevas,
1: claro,
2: a los pobres, ¿no?
1: Aparte, a veces nosotros decimos, yo veo que todos prosperan y yo no prospero, y todas esas cosas, pero a veces hay trabas que tenemos, que no nos damos cuenta, y que Dios está tratando de demostrarnos que tiene que salir de nosotros para que no solamente entre la prosperidad, sino que pueda nuestra sanidad en el cuerpo pueda recibirse.
2: Claro.
1: Porque a veces son las trabas, como el hermano decía, la falta de perdón.
2: Claro.
1: La falta de perdón,
2: claro,
1: hace que estemos enfermos, que tengamos una traba, que Dios no pueda bendecirte por esa traba que bueno, está impidiendo
2: es
1: eso.
2: Es muy bueno lo que hizo Juan.
1: Por eso.
2: Hay un momento
1: eso.
2: Donde uno tiene
1: toma
2: que tomar
1: decisión.
2: La decisión
1: claro.
2: De perdonar, porque perdonar es una decisión.
1: Claro.
2: ¿No?
1: Claro.
2: Entonces, hay que
1: ahí
2: tomar
1: dentro de la bendición.
2: Decisión,
1: claro. Ahí entró la bendición. Y bueno. Eso es. Vamos a orar para que realmente tome esas decisiones que quizás Dios te está mostrando.
2: Y orar para que, bueno, para eso, para salir
0: sí,
2: a predicar.
0: Y chiquito contarlo de mi viejo. Un día lo llamo, venite, te quiero invitar. Dios me había ayudado en la economía. Venite, bueno, voy. Viste, todo frío. Vino, se quedó 3 días. El tercer día, última noche en casa, vi ahí en Boedo. Che, pa, ¿puedo decirte algo? Sí, ¿qué pasó? Todo frío, viste. No, sabes que yo le conté todo en 10 segundos. Sabes que yo cuando era chico te agarraba mucha bronca, le veía todo lo que hacías, le pegabas a mamá y yo hasta planeé matarte, pero un día me acerqué con todo el coraje, pensando que vos ibas a bajar un cambio, y me agarraste y me entampillaste por allá. Y hasta el día de hoy te odié siempre, le digo. Pero ¿sabes qué? Hoy yo te amo. Hoy yo te perdoné, estoy feliz de que estés acá, estoy feliz de que seas mi papá. ¿Y sabes quién hizo eso? Silencio, como ahora. Eso lo hizo Dios.
2: Claro. Él vino a sanar a los quebrantados.
0: Y no pasó nada del otro lado. Porque la gente dice, se puso a llorar, te abrazó, no hizo nada él. Seguramente pasa algo dentro de él.
1: Claro.
0: Pero yo, no sé, ya está.
1: Claro, te lo sacaste encima.
0: Ya me lo saqué. Claro. Lo amo, nos llamamos, claro. Somos mejores amigos.
2: ¿Sí?
0: No estoy enfocado en que están... Los amo a los dos por igual. Aprendí a honrarlos.
2: Claro, que... eso es muy bueno. Bueno, vamos a orar.
1: Vamos a orar. Padre, te agradecemos por este programa de radio, por este testimonio que dio mi hermano. Te pido, Señor, en esta hora, especialmente por los que nos están escuchando, por los que a través de YouTube van a estar escuchando, te pido que tú estés tocando, que este testimonio esté tocando corazones, transformando vidas, que si tienen que pedir perdón, que tomen la iniciativa, que puedan ser libres de esa opresión que los tiene atados, y no los deja vivir tranquilo ni en paz. Te pido, Señor, que los bendigas. Te pido, Señor, que puedan acercarse a ti. Que puedan pedirte a ti, como pidió mi hermano en esa cárcel. Señor, si existís, ayúdame. Tomá, habla con Dios. Pedile a Dios ayuda. Que Él está pronto a extender su mano y ayudarte.
0: Sí,
1: te
0: sí.
1: pido, Señor, que lo bendigas, que tomen esas decisiones sabias para que ellos puedan tener un antes y un después en sus vidas. Gracias, sí, sí. Señor, porque sé que hoy este programa va a traer testimonios vivos que van a reflejar tu gloria y tu poder. Gracias te doy, Padre, por este programa que día a día trae bendiciones a las vidas. Te bendigo y te doy gracias en el nombre de Jesús.
2: Gracias, Señor.
1: Amén.
2: Gracias, Jesús. Y te pedimos también, Señor, en esta hora,
1: sí, Señor,
2: para que haya un fuego en todas las personas,
1: Padre,
2: de poder salir,
1: sí,
2: y
1: Señor,
2: predicar el Evangelio.
1: Amén.
2: Así como Juan,
1: amén,
2: en el día de hoy lo está haciendo, Señor.
1: Sí, Jesús.
2: Que podamos ver, Señor, diseminada tu palabra,
1: sí, Señor,
2: por toda la ciudad de Buenos Aires, Señor.
1: Se
2: y
1: necesita.
2: Que podamos ver, Señor, tu obra crecer, que se vaya estableciendo personas, Señor, en distintos lugares, Señor, líderes,
1: utiliza,
2: Señor, personas
1: vida,
2: que estén dispuestas, Señor, a proclamar,
1: amén,
2: las buenas noticias.
1: Alcanza,
2: Señor, en el nombre de Jesús. Te damos gracias,
1: gracias,
2: Señor.
1: Padre.
2: Gracias, Jesús. Y creemos,
1: sí,
2: Señor, que los cielos están abiertos,
1: aleluya,
2: para la ciudad de Buenos Aires.
1: Sí,
2: gracias,
1: Señor.
2: Señor.
0: Gracias,
2: amén.
1: Amén, Dios.
2: Y amén.
1: Amén.
2: Bueno, muy bien,
1: gracias.
2: Les recordamos que somos de la Iglesia Catedral de la Fe, situada en la Avenida Perón 1040, que tenemos reuniones los días sábados, la primera es a partir de las 17 horas, la segunda a partir de las 19:30 horas, y el día domingo también tenemos dos reuniones, la primera es a las 10 de la mañana y la segunda a las 17 horas. En cualquiera de esas cuatro reuniones los vamos a estar esperando. Que el Señor les bendiga y será hasta la próxima
1: semana. Hasta el viernes.
3: Dios les bendiga.
1: Bendiciones.

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0: Bienvenidos, amigos. Aquí comienza On Demand, tu amigo fiel. Estamos en vivo a través de Radio AMA 92.3 y también a través de la aplicación de Radio AMA, que si no la descargaste, ya lo podés hacer del Play Store. Es gratis y nos podés escuchar desde cualquier parte del mundo. No estoy solo, claro que no. Gracias, gracias a toda la gente que ha venido, que está aplaudiendo. Está bien, ahí se apaga el cartel y dejan de aplaudir, tranquilo, ahí está. Gracias. Me acompaña Máximo Amador en los controles de YouTube. Cartel de aplauso, ahí está. Muchas gracias. Gracias. Qué natural. Me acompaña también mi amiga Elcita.
1: Hola, nene. Qué bueno que me presentas al principio.
0: ¿Viste? Muy bien. También mi amiga Beba Vidal.
2: Hola, chicos. Buen día, qué hermoso sol que tenemos.
0: ¿Viste? Y sí, ya se acerca la primavera.
3: Igual me dijeron que mañana va a estar frío de nuevo, ¿eh?
0: Bueno. ¿Qué te dije yo de las buenas noticias y de la... Eugenio, ¿cómo andás?
3: Bien, papá, aguante boquita.
0: Bueno, está bien, me gusta. Siempre, siempre aguante boquita. Pero ¿qué te dije yo? Acá informamos sin enfermar. Si hay sol hoy, lo disfrutamos y bendecimos el día que nos tocó.
1: ¡Amén! ¡Amén!
0: Este programa cuenta con la producción de El Señor, de Osvaldo Carníbal y de Jorge Torres. Muchísimas gracias a nuestro productor, que ya debe estar llegando. Mirá cómo lo aplauden. ¿Sí? Ya debe estar por llegar. Hoy vamos a tener un programa muy cargadito de cosas, muy divertido. Eso les gusta, ¿no? Sí. Hoy viene aquí a nuestro piso Mauricio Faleiro, coordinador general, y Evelyn Faleiro, de Misión Constitución. Ustedes me han preguntado muchas veces sobre Misión Constitución, así que hoy vamos a conocer absolutamente todos los detalles de lo que es Misión Constitución, ¿eh? Comenzó en julio del año 2023 por la realidad del barrio de Constitución, un barrio abandonado, tomado por las drogas, prostitución y delincuencia, y comenzó repartiendo 30, 40 viandas por sábado, haciendo pequeñas reuniones en ronda. Pasaron los meses y fue ganando fuerza, y hoy, después de 3 años, se reparten entre 250 y 280 viandas por sábado. Hay una concurrencia de unas 250 personas por sábado y una agenda semanal de actividades como escuela de vida, grupos de rehabilitación de adicciones, células y el evento, que es un culto al aire libre en la Plaza Garay, todos los sábados. Así que de eso vamos a hablar. Hoy vamos a hablar también con Ezequiel de León, así que estén atentos si tienen consultas con respecto a lo legal. Bueno, vamos a tenerlo a Ezequiel de León hoy aquí. Esperemos que venga un día en vivo, ¿no? Porque el tipo te dice, sí, sí, voy a ir, y no viene nunca. Entonces yo le voy a insistir. Amigos, comuníquense, 11 28 86 03 01. Tengo mensajes, ¿eh? Te mandamos un beso a Romina Iannuzzi, que nos está escuchando y que está buscando trabajo. Así que si hay alguien que tenga, que sepa de un trabajo, para que ella pueda ir a dejar su currículum, se agradece. Máximo Amador en los controles de YouTube, ¿lo dije?
1: Sí, nene, lo dijiste, estás como yo ya.
0: Bueno. Comunicate, dale. Baby, decí vos el teléfono.
2: Soy Beba, sí. Comunicate con Diego al 11 28 86 0301.
0: Ahí va. Vamos a ponerle onda, ¿eh? Energía, fuerza. Amén.

0: 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Escuchá qué buena versión. Y mientras, comunicate. Repetime el teléfono, baby.
1: 11-28-86-0301.
0: Gracias. Voy a saludar a Jorgito.

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0: comunicate 11-28-86-03-01.
1: Cuando hay oscuridad,
2: decilo más despacio, nene.
0: Decilo vos.
2: 11-28-86-03-01.
0: Muy bien. Qué bien tu dicción. Mejoró tu dicción.
2: Ah, bueno.
1: Dios.
2: Gracias.
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0: ¿Te hiciste algo o te acomodaste?
2: ¿En qué cosa?
1: Amor eterno.
0: ¿Algo en la boca, algo?
2: No.
0: Vamos. Confésalo.
2: Bueno, está bien.
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2: El odontólogo de Jorgito nos hizo un 2x1.
0: ¿Cómo un 2x1? ¿De qué? ¿Cómo? ¿Qué? Sí. Está aquí en nuestros estudios el señor Jorge Torres. Me pidió este tema. Me dice, no, necesito bailar porque le daba la bienvenida a Circoño, al doctor Circoño. Jorgito, bienvenido.
3: Gracias, Diego. Cuánta cosa estamos haciendo. Qué alegría.
0: Sí.
3: Vos sabés que el circonio,
0: sí,
3: es una cosa extrañísima, mirá,
0: sí,
3: mirá mi sonrisa.
0: Muy bien, muy
3: Sebastián,
0: bien.
3: Porque no es ahora, viste, que te hacen postizos.
0: No.
3: No sé qué hacen, es una cosa rarísima.
0: Muy bien, bueno.
3: Héctor Sebastián, que lo invité 800 veces y no viene,
0: sí,
3: debe estar escuchando, que es de Huracán, él es de Huracán, ¿sabés? Del Globito, él es del Globito.
0: Ajá, es de Huracán, claro.
3: Sí, yo lo quiero mucho. Quiero decir que yo lo copié porque es el dentista de la pastora,
0: sí,
3: Alejandra y del pastor Osvaldo Carníbal. Yo lo copié, les copio todos los carníbales.
0: Muy bien.
3: Sí, sí, oro en las puertas para que no entre nadie, no entra nadie, no me llama nadie. Entonces, Diego querido,
0: sí,
3: qué fiesta. Ayer yo, sí, no pude venir por razones mías y, uh-huh, problemas. Pero vos grabaste con Andrea Rincón.
0: Sí, estuvo muy bueno. Ya van a ver el programa. Se estrena, creo que esta semana, y si no, la semana que viene, segurísimo. El programa que estamos haciendo, que se llama Experiencia On Demand. Esto lo van a encontrar en el canal de YouTube de la Experiencia Gospel y también en el canal de YouTube de Radio AMA. Así que les pido que en cuanto se suba, vayan a verlo, ¿eh?
3: Claro, son las experiencias, las producciones de Osvaldo Carníbal y mía, ¿viste?
0: Claro.
3: Entonces, te digo, yo me emocioné, Reina Villalba Hermosa, que es una hermosa persona,
0: sí,
3: me ayudó porque yo me sentía bien. Y Andrea Rincón es una gran actriz, ojo, ¿eh?
0: Sí,
3: que
0: claro
3: ahora
0: que sí.
3: Ha aceptado a Jesús en su corazón y está teniendo un cambio impresionante.
0: Gracias a
3: Pero
0: Dios.
3: Yo lo que te quería decir del circonio, vos tenés que averiguar después vos, el doctor Castañeda, saber qué es el circonio.
0: ¿Cómo no? Lo preguntamos.
3: Vos sabés que no te duele nada.
0: Bien.
3: Es maravilloso. Si es un tratamiento, no es corto el tratamiento.
0: No, claro.
3: Aclaro que esto no es un chivo ni es una... que yo pagué, ¿eh?, al doctor Héctor Sebastián.
0: Sí, sí.
3: Pero... él era él fue el dentista de, sí, de famosos, ahora se independizó, sí, era el dentista, mira, no me acuerdo cuántas actrices, no sé, sí, si a Mirta Legrand también.
0: Sí.
3: Miren mis dientes.
0: Muy bien, muy bien. Escúchame, te perforaron así, te agarraron al hueso con el...
3: Claro, sí, van haciendo, no sé cómo es.
0: Claro. Sí, porque es un material que se fusiona bien con el hueso, sí, y no provoca rechazo.
3: Mira, toma los implantes, es toda una historia, ¿viste? Yo no puedo creer lo que ha avanzado,
0: sí,
3: por eso hay que actualizarse siempre, ¿no?
0: Y sí.
3: Hay que estar atento a tener la edad de Maxi, estar atento, ¿viste? Porque
0: bueno,
3: ha cambiado todo, ¿no?
0: Hay que intentar mantenerse activo y joven.
3: Y la actriz...
0: Como le pasa a Rabito también. Rabito es una persona que se mantiene siempre activo, siempre haciendo ejercicio, como vos más o menos también, que
3: claro,
0: estás yendo y viniendo.
3: ¿Qué pasa? Es lo que hablábamos otro día con el Cita Sombra y Gabriela Suárez. No es que uno niegue la edad.
0: No.
3: Pero, es decir, si uno tiene al Señor Jesús en su corazón, es un cambio impresionante.
0: Sí.
3: Ayer lo hablaba con Yuyito González, que la estoy colaborando en un programa que ya hace... un hermoso programa que está haciendo en Net TV, ¿no es cierto? Y hablamos de eso, ¿no? El entusiasmo, las ganas que uno tiene. Yo, por ejemplo, vengo acá y me renuevo.
0: Gloria a Dios.
3: Entonces me dice el pastor Osvaldo Carníbal, pero ¿cómo estás de...? Y yo, viste, no tengo techo, porque ahora entré más o menos y ahora ya estoy lanzado.
0: Bien.
3: Y el oyente, a mí me gusta cuando te llaman los oyentes.
0: Claro. ¿Eh?
3: qué feliz que soy.
0: Muy lindo, muy lindo. Gracias a Dios. Bueno, tenemos muchos mensajes. A ver. En el canal de YouTube, Caro Prado dice: feliz viernes, Diego y equipo de On Demand. Que tengan un día lleno de bendiciones. Qué lindo es escucharlos, dice Romina Iannuzzi. Diego, querido, y Jorge, a todo el equipo, buen y bendecido viernes. Saludos y bendiciones. Estemos orando por Romina para que consiga trabajo, en el nombre de Jesús.
3: Ya lo tiene, ya está.
0: Ya lo tiene. Charlie.
3: Ella sabe qué pasa.
0: Sí.
3: Hay que hacer las cosas como si dependiera de uno, pero saber que todo depende del Señor. ¿Qué significa esto? ¿Qué es tocar puertas? Se llama por teléfono. Si vos te quedas quieto, sonaste.
0: Sí, no, claro, hay que estar activo. Buen día, dice Charlie Domínguez. Diego, querido, excelente viernes para todos los oyentes. Clara Rocha dice: buen día, Dieguito, equipo, bendecido día viernes. Gracias, Dios, por despertar cada día. Nos ponemos en sus manos y pedimos por todas las peticiones de sanidad físicas y espirituales. Amén. Muchas gracias. ¿Quién más? A ver, mensajitos en el WhatsApp de Radio Ama. Que el cita, me decís por favor, ¿cuál es?
2: 11-28-86-03-01. Soy el cita.
0: Ya lo sabe la gente. Repetilo, por favor.
2: 11-28-86-03-01. Ese es el teléfono.
0: Gracias, el cita. ¿Quién más? Crescencia. Bendecido viernes para toda la audiencia y para ustedes, profe Diego, me dice, y a todo el equipo de la radio. Más linda y tierna tu Ailla, que la escuché después. Casi tocalla de mi hija Alicia, dice. Seguro se preguntaba, ¿y mamá a qué hora viene? ¿Cómo te respondía? Impresionante. No sé si lo escuchaste vos ayer, Jorgito, eso. Te lo voy a mostrar para que entiendas de lo que estamos hablando y sepas que tengo una gata que habla, ¿sí? La gente me dice, ¿pero qué? ¿Estás bien vos? ¿Estás tomando alguna medicación? Algo. Le digo, no. La gata me responde. ¿Cómo es que te responde así? Mirá. La grabé porque no me dejaba dormir. Esto era a las 12:30 de la noche, creo, una cosa así. Tarde, era para mí, yo ya estaba muy cansado y no paraba de maullar. Entonces yo le hablo a ella y le dije si por favor podía parar. Escucha. Escucha.
4: ¿Puedes parar un poquito?
0: No.
4: ¿Por qué no? Pero pará un poco, déjame dormir.
0: Entonces, no sé si escuchaste, dijo, ¿por qué no? Dijo,
3: escucha. No, no quiere.
0: Vamos de nuevo.
3: Es Disney.
4: Pero pará un poco, déjame quito. ¿Por qué no? Pero pará un poco, déjame dormir. ¿No?
3: Qué impresionante.
4: Gracias.
0: Es así, es impresionante. Pero con Marian habla más que conmigo. Generalmente conmigo es muy escueta. Pero claro, como no estaba Marian. Bueno, es así.
3: Ahí está. Quería contar algo.
0: Sí, Jorgito.
3: Después me olvido. Ayer Andrea Rincón, la actriz talentosa, recorrió con Luis
0: la Universidad Evangélica. Sí.
3: ¿Y sabes que ella quiere estudiar teología?
0: Sí. Es verdad,
3: me
0: lo
3: dijo,
0: escuché.
3: ¿Cómo se llama?
0: Reina.
3: Reina, me comentó. ¡Qué bueno!
0: Y sí, yo creo que se va a sumar. Se va a sumar acá a la Universidad Evangélica. Y también, ¿quién te dice que no venga a la radio? ¿Quién te dice? Vamos a ver. Pablo, justo paré a tomar unos mates. Trabajo con el auto y escucho la alabanza cada amanecer. Gracias, Dios. Amo al Dios de los pequeños detalles. Pablo, fiel oyente. Y me manda una foto que ahora se la voy a compartir a Máximo para que la pueda poner en el canal de YouTube. Que la verdad es muy linda, ¿no? Ahí está parado en la costanera y vemos el sol radiante, cómo se ilumina en el río de La Plata. Muy lindo.
3: Escuché la voz.
0: Y escuché la voz que viene del cielo. Con un rabito que está en Argentina, ¿eh? Se queda varios días. Vamos a ir a acompañarlo al estudio Panda a grabar voces. Voy a estar ahí colaborando también. A ver, más mensajitos. Ahí está la foto que nos enviaba Pablo. Mirá qué lindo el sol. A ver, mensaje de voz que llegó al 11-28-86-03-01. Comunicate, dale, a ver.
5: Hola Diego, bendiciones. Hola. Gracias por este día que el Señor nos regala hoy. Saludos a todo el equipo, a Eugenio, a Gabriel, a Lupita. Aguante, gracias, Boquita. Nene. Bueno, que tengan un día lleno de bendiciones. Muchas gracias por compartir la radio con todo el mundo. Es una alegría cada día. Dios lo bendiga grandemente.
0: Gracias, hermano. Los quiero muchísimo. Dios realmente los bendiga grandemente a cada uno de ustedes, me dice Fedu. Yo también quería pedir oración para que mi pareja pueda conseguir un trabajo, así tenemos otro ingreso para poder juntar para el casamiento que tenemos pensado concretar el año que viene. Sé que Dios nos cuida y nos sustenta en cada paso que damos y pido cada día por su provisión y que nos guíe, dice. Gálatas 5, 22 al 24. Más el fruto del Espíritu es amor, gozo, paz, paciencia, benignidad, bondad, fe, mansedumbre, templanza. Contra tales cosas no hay ley. Pero los que son de Cristo han crucificado la carne con sus pasiones y deseos. Amén. Claudia González también nos manda el mismo pasaje. Crescencia me manda un gif de un gatito mirando a cámara. Muy lindo. Comunicate, dale. A ver en el canal de YouTube. Cristian Navega dice, dale. Buen día, Diego. Bendiciones para todos. Pido oración para que Dios pueda abrir la puertas de trabajo. Estoy estudiando comercio exterior, dice Andrés Villalba. Apareció una Elcitas ampliada, dice. ¿Viste? No. Es Elcita que está acá. Y Beba también.
2: Sí, claro. Comunicate al 11-28-86-0301.
0: Qué grande. Gracias.
3: ¿Vos sabés, Diego?
0: Sí.
3: Que esto que los hermanos están pidiendo trabajo... Yo me acuerdo que trabajaba en Radio del Plata y enfrente había un chico que quería trabajar con Tinelli. Tinelli estaba abajo haciendo su show match. Entonces, un día se le ocurrió a este chico poner un pasacalle. Le puso, Marcelo, quiero trabajar con vos, mi teléfono es tal,
0: mira,
3: mi sueño. Y lo llamó.
0: Mira.
3: Por eso los caminos... ¿Sabés cómo llegué yo a la televisión y a la radio?
0: No, a ver, contanos.
3: Después, cuando fui más grande, en mi época era el diario Clarín, buscaba los avisos. Y buscaban extras negros para una película.
0: ¿Qué película?
3: Para una, para alta comedia, no sé cómo se llamaba. Entonces yo dije, yo voy, me presento. Llego y me dice la persona, Marta Reguera, una gran directora, dice, vos no sos negro. Digo, pero, digo, yo con un corcho me pongo, se ve que la conmoví, ¿no es cierto? La conmoví. Me dice, ponete ahí. Bueno, hice, no sé si salí, ni me acuerdo. Y ahí quedé, porque había una cola buscando periodistas, yo estaba estudiando periodismo. O sea... ¿Por qué cuento esto? Porque hoy con las redes es más fácil.
0: Sí.
3: Es decir, yo quiero trabajar. Y mucha gente consigue, o sea, los que llaman a los hermanos, está bien que oramos, pero yo a los oyentes que están buscando trabajo, pónganse en acción, insistan, golpeen la puerta. ¿Me entendés? Te digo porque está pasando, me pasó a mí con amigos míos productores que no tienen trabajo y ahora hay tanto streaming, tanta cosa, y ellos mandan el currículum. Soy fulano de tal, me gustaría que me tomen una pasantía a ver si les gusta. Y han enganchado. Por ejemplo, el director de Canal 9, ayer Luis le decía a Andrea Rincón, es Diego Toni. Entonces yo quería hacer una cosa y le mandé. Y dice, todo lo que me acordás y empecé con vos, me dijo. Era tu asistente. Digo, bueno, pues hay tanta... O sea, que con esto inspiro que ya la respuesta está. Tenemos que buscar por dónde es, cómo es. Yo también estoy con un gran proyecto que sueño. Y bueno, estoy molestando a todo el mundo para que me ayuden a cumplir este sueño, que no lo vamos a decir, porque no se puede decir, no me dejan decir. Yo estoy desesperado para... Oren por un proyecto.
0: Amén. Amén. Mateo. ¿Sí? Mateo.
3: ¿Bonini?
0: No. Mateo 7.
3: Ah, perdón.
0: Mateo 7:7. Sí. Mira, para que no te olvides. Pedid y se os dará.
3: Ahí está.
0: Buscad y hallaréis. Llamad y se os abrirá. Porque cualquiera que pide, recibe. Y el que busca, halla. Y al que llama, se le abrirá. ¿Qué hombre hay de vosotros a quien si su hijo pidiere pan, le dará una piedra? Y si le pidiere un pez, le dará una serpiente. Pues si vosotros, siendo malos, sabéis dar buenas dádivas a vuestros hijos, ¿cuánto más vuestro Padre que está en los cielos dará buenas cosas a los que le piden? Así que todas las cosas que quisierais que los hombres hiciesen con vosotros, así también haced vosotros con ellos, porque esta es la ley y los profetas, dice.
3: Bueno, vos fíjate que en mi caso, yo todavía no sé cómo aparecí en Catedral, pero yo me congregaba en la Iglesia Bautista de Barrio Norte. Me enfermé, porque tuve una serie de problemas, y un día no sé cómo aparecí en Silla de Ruedas, oró Osvaldo Carníbal, nuestro pastor, yo soy miembro ahora de Catedral de la Fe, y me dijo, bueno, la sillita, un tiempito. Y al día siguiente estaba caminando, camino con un bastón, pero camino. Y no solo, y me dice, ¿por qué no venís a la radio? Y yo después, vos sabés, Diego, oraba, ya estoy a 40 cuadras. Acá está la radio, está para grabar los streaming. El Señor puso todo a 40 cuadras de mi casa.
0: Gloria,
3: ¿qué más
0: a Dios, puedo decir? Gloria,
3: pero
0: a Dios.
3: Viste, hay que orar y decir, Señor, llévame a donde tengo que ir. ¿Qué puerta tengo que tocar? ¿Cómo tengo que hacer?
0: Sí. Acá, mira, Augusto Ramón dice, buen día, amigos. Sos como el profeta Balán, dice, él habló con una burra y vos con un gatito. A ver, ¿quién más? Carlos Molina dice, buen día, Diego, muy bueno el programa de ayer. Como vos decís, Dios se mueve con él, ve cómo está el pueblo. Bendiciones. Amén. Ahí estamos escuchando a Roberto Tales, Al estar aquí.

0: Hoy es la reunión de adultos mayores aquí en Eva Perón 1040 a las 15 horas. Mirá qué día precioso les regaló para poder venir a Catedral de la Fe en el auditorio Rafael Hayat. Que te voy a contar algo. El día que vino Rabito acá, él contó varias veces que Rafael Hayat fue su mentor, ¿sí? Entonces, cuando fue a visitar Catedral de la Fe, ahí en el hall de entrada hay varios cuadros, y uno de los cuadros que hay, una foto muy linda, es de Rafael Hayat con su esposa. Entonces se acercó a esa foto, y lo tiene todo filmado Hernán Palacios, que después lo va a compartir en un video en las redes. Un momento muy emotivo, muy lindo, en donde Rabito se acerca y señala, ¿saben quién es él? Sí, Rafael Hayat, le dice a alguien. Claro, Rafael Hayat es mi mentor. Ah, y vos sabés que acá en el entrepiso está el museo de Rafael Hayat. ¿A dónde? Dijo. Y corrió por las escaleras subiendo a ver la foto y los elementos que hay de Rafael Hayat. Y verlo a Rabito emocionado, como un fan, sacándose fotos, selfie con la imagen de Rafael Hayat, con la marioneta que hay ahí. Realmente me conmovió. Y eso lo compartió ayer Hernán Palacios en una videollamada. Me dijo, mirá lo que pasó el día que vos te quedaste en la radio. Pues yo me quedé después del programa, me quedé acá operando. Y él fue a recorrer Catedral y al estudio de streaming. Y la verdad que es muy, muy emotivo. Espero que puedan verlo pronto, esa filmación, porque es muy lindo ver cómo el otro costado de Rabito, ¿no? Ese costado más humano, uno lo conoce como el cantante, como el líder de la música, pastor. Él no quiere que le digan pastor, pero realmente va predicando y pastoreando con su música también. Así que, nada, es algo que espero que lo puedan ver prontito y que todos, cuando salga la noticia y decida él qué fecha va a poner, que puedan ir al concierto, porque va a ser la última vez que tenga una presentación aquí en Argentina. Así que esto calculo que va a ser para el año que viene. Tienen que conseguir la entrada y poder ir a compartir con él, para agradecerle también los años de carrera, toda la música que nos ha dejado. Yo creo que sinceramente es una de las personas que más ha aportado al reino y que sigue aportando, manteniéndose firme en el camino y en lo que profesa, y compartiendo la palabra de Dios en todas partes. No sé qué habrá pasado en sus vidas con su música, pero a mí me gustaría que cuando estén a la venta las entradas, todos puedan adquirir una y puedan ir, porque va a ser un momento único y es la última vez que va a hacer un concierto. Él quiere despedirse acá. Él vive en Estados Unidos, pero quiere despedirse acá en Argentina. Así que estamos en eso. Estamos ayudándolo con Hernán Palacios, con Julio Guez, con toda la banda, con David Santos y todo, para que eso pueda hacerse el año que viene. Y para eso está trabajando, para eso está grabando estos nuevos 6 temas, para lanzarlos y que sirva de difusión para ese gran último evento. Yo creo que se merece una despedida y un abrazo de todo el pueblo cristiano. Díganme ustedes qué es para ustedes Rabito y la música de él.
1: Ayer me decía el doctor Héctor Sebastián, cuando le conté que estuvo acá Rabito con vos, la emoción que sentía, es un chico joven, lo que significó la vida de los padres y de él.
0: Sí.
1: Y también escuché el otro día cuando hablaba con vos, Rabito, lo difícil que es armar todo eso. Uy, no es fácil.
0: No, es tremendo.
1: Lo vamos a acompañar todo, obviamente.
0: Realmente es, digamos, es una gran empresa hacer un último concierto en un lugar grande, en un estadio o en un teatro grande, porque requiere de mucho dinero de inversión. Los teatros no son baratos, el sonido te lo cobran, las luces te las cobran aparte, las pantallas te lo cobran aparte, las tarimas para poner a los músicos son aparte, todo te cobran aparte. O sea, cuando vos vas, por ejemplo, al Movistar Arena, te dan el espacio, y después tenés que pagar el sonido, tenés que pagar la pantalla, las plataformas, las cámaras que están ahí para que las cámaras enfoquen al artista y salgan en la pantalla. Al ser un lugar tan grande, entran 14.000 personas, vos tenés que poner cámaras para que la gente vea en primer plano al artista, si no lo ves chiquitito así,
1: y
0: ¿no?
1: Si estás en las entradas más baratas. Diego. Sí. Rabito, yo lo escuché, y dijo algo maravilloso, dijo, como él recorre para que se escuche el sonido, sí, como si fuera realmente, no en un estadio.
0: Claro, él quiere que se escuche clarito y presente en todas partes del estadio. Entonces, para eso requiere de un sonido especial. Él hablaba de un sonido que vio en un concierto de Metallica, en donde, claro, el sonido no era que te apabullaba y te rompía los tímpanos, sino que se escucha clarito y perfecto en todas partes del estadio, cosa que es muy difícil, ¿eh? Muy bien. Cuando saca una entrada de menor valor, generalmente sabe que el sonido va a ser inferior que en las primeras filas o en el medio de la sala. Bueno, cuando vos pones un sonido de esas características, eso abarca todo el estadio con la misma calidad. Y si vos estás con una entrada que es la más económica, podés disfrutar el espectáculo como si estuvieras en primera fila. Así que, bueno, eso para contarles un poquito de lo que se viene y de lo que les pedimos que pongan en oración, ¿sí? Porque realmente es para llevar la palabra de Dios. No estamos exaltando a un artista o exaltando a la persona, sino que él mismo pasa de esa exaltación y se la da al Señor. Dedicó su vida a ir a predicar el Evangelio a toda criatura en todas partes del mundo, y yo soy testigo porque a mí me ha tocado el corazón y me cambió para mejor.
1: Vos sabés que cuando entré, sí, que yo te comenté, sí, no sabía que era el Rabito, pero hace dos días que tengo en mi oído, escuché la voz.
0: Sí.
1: Y es maravilloso el contenido, sí, porque escuchar la voz del Señor... Yo, por ejemplo, yo creo que es un tiempo en mi vida muy particular, Diego. Tengo tanta felicidad que a veces digo, Señor, realmente Diego transmite algo por la radio. Vos sabés que a mí me interesa eso, Diego, no le estoy elogiando porque sí. El transmitir, el medio de comunicación es un medio. Y me llama la atención que todo el mundo habla, ay, porque se escucha cada... No, escuche lo que tiene que escuchar, escuche esta radio, escuche este horario.
0: Amén.
1: Que lo vamos a alentar, que vamos a decir las cosas buenas, lindas, que hay en la vida, porque es mucho más grande eso. Ayer escuchaba, te conté a vos, un predicador, Norberto Carlini, que ya está en la presencia de Dios, cómo hablaba, claro, vivimos en el reino del que sabemos, no lo mencionemos. Entonces cuando oramos decimos... que venga tu reino a la tierra. Y entonces nosotros somos hijos de Dios. Y el que está escuchando, la que no entiende eso que estoy diciendo, vos lo vas a invitar a que vengan sábado y domingo, ¿en qué horarios? A Catedral de la Fe.
0: Los sábados a las 5 de la tarde, a la montaña, como dice la canción.

0: Patricia Morales dice: bendiciones para todos. Amigo, ¿cuándo vas a pasar por la barrera? Así tomamos un café, dice Carlos Molina. Apenas tenga un tiempito lo hago, hermano. Gracias. Gracias por la invitación. Graciela Garzón dice: hola, Diguito. Esta mañana Flor Góngora y yo oramos por todo. Amén. Gloria a Dios. Miguel Rodríguez dice: buen día, Diguito. Bendecido viernes con Jesús. Rabito, un fuera de serie. Gracias por compartirlo con toda la audiencia de Cate Avellaneda. Saludos a toda la mesa. Bendiciones, Diego, oyentes, equipo. Dios es fiel, dice Claudia Servino.
1: Me dijo Juan, si miras bien.
0: Brisgaba dice: bendiciones para todos.

0: Hacemos una pausa, ya volvemos con más On Demand. Estamos en vivo aquí en Radio AMA. 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

0: que estás escuchando es Juan Luis Guerra junto a Sting, Estrellitas y Duendes.
1: Pero este tema es de cuando él no era creyente.
2: Bueno, pero es lo que grabó ahora, lo que grabó con Sting.
1: No parece Sting, tiene la voz distinta.
2: ¿Viste? Lo que pasa es que cantando en español no se lo reconoce. Es como si Ricardo Montaner empezara a cantar en inglés.
0: Mira, yo no, me han ofrecido cantar en inglés y yo le dije que no podía.
2: El otro día estuve viajando en un Uber con un hermano venezolano de Caracas también.
0: Era maracucho como yo.
2: Claro. Y me decía lo lindo que es este país y cómo hasta ahora pudo recorrer varias provincias de la Argentina. Y yo le pregunté, ¿y recorriste Venezuela? Y me dijo que sí, que tuvo la bendición de poder recorrer todo su país.
0: Es que Venezuela tiene lugares muy lindos también, hermano. Lo que pasa es que el venezolano, como también le pasa al argentino, a veces prioriza más la belleza de otros países que la belleza propia.
2: Es cierto. Tenemos un gran país. Tenemos, además de los climas, ¿no? Tenemos los paisajes más hermosos. Yo siempre recuerdo visitar Tucumán por primera vez y que la ciudad de Tucumán y Tafí del Valle son como dos provincias distintas. El traspaso de la ciudad, que empezás a subir por la montaña en auto y pasás por una parte selvática y después terminás en un valle hermoso, todo verde, como si fuera Suiza, que no conozco Suiza, pero lo he visto en fotos y en la película de la famosa película de La Novicia Rebelde. Digo, ¿cuántas cosas tenemos cerca y las vamos dejando y las vamos pateando para adelante como diciendo, bueno, ya lo voy a hacer? Hay que vivir la vida, Ricardo, como bien decís vos.
0: No digo que uno esté pensando que realmente va a tener el último minuto de vida, pero sí vivir la vida sabiendo que los regalos que están aquí están para que lo disfrutemos.
2: Amén, amén. Jorgito.
3: Vos tocas Tucumán y tocas mi corazón porque uno de los primeros pastores que me ayudó mucho a mí fue el pastor Miguel Ángel Robles, que está en
1: como el cantante se llama.
3: Sí, exactamente.
1: Mira.
3: Y vos sabés que era una persona tan... Y vos sabés que mi sueño es, yo admiraba mucho a Mercedes Sosa. Y tenía que hacer un especial. Lo llamo, me acuerdo, a Robles. Y digo, mira, tengo que viajar a Tucumán y vamos a ir con Julio Marvis. Vamos a hacer dos especiales en Tucumán.
4: Maharvis.
3: Exactamente.
4: Se llamaba Maharvis.
3: Sí, un carácter difícil, pero yo me llevé bien con él. Y vos sabés que... Le digo, ¿sabés cuál es mi sueño cuando lo he conocido recién al Señor? Que Mercedes escuche el plan de salvación, como dice con vos, Diego. Entonces, ¿y qué quieres hacer? Digo, yo quiero llevar, entregar una Biblia, que vos le entregues una Biblia. Digo, bueno, te acompaño. Fue conmigo, fuimos, y realmente fue un momento emocionante porque grabamos el programa, se lo presenté a Mercedes, muy atenta siempre conmigo, esa genia de la voz, esa genia. Y le entregó la Biblia, y oró el pastor y se emocionó Mercedes. Así que yo le digo a los oyentes que el Señor nos va a usar en todos lados, ¿no?
2: Claro.
3: A la gran comisión. Y vos describiste Tucumán, yo estaba muy conmovido porque lloró Mercedes.
2: Mirá.
3: Dijo una cosa preciosa que no me puedo olvidar, que dijo, admiro a la gente que tiene fe. A mí me cuesta mucho, dijo.
2: Mirá.
0: Es que muchas veces estamos buscando a Dios en las cosas que podemos conseguir. Y en realidad Dios está en todo.

0: y otros lo comprenden un poquito después. Pero quiero decirte que siempre, siempre terminamos reconociendo que hay un Dios.
1: Yo no vivía, yo tan solo transcurría en un espacio silencioso y chiquitito.
0: Y a pesar de tener todo,

0: pero por el norte nunca sale el sol.
1: No quieres retornar al pasado.
2: Lo nuevo siempre viene por delante. Si alguno está en Cristo, las cosas viejas pasaron. He aquí, todo es hecho nuevo. No quieras volver atrás. No quieras retornar al pasado, porque el Señor, a través del Espíritu Santo, tiene un futuro maravilloso para vos, para tu familia. Él tiene un plan, Él tiene un propósito, Él lo tiene todo calculado. Lo que vos y yo tenemos que hacer es entregarnos, es dejarnos guiar, es decirle: Señor, obra. Yo no entiendo, hay muchos momentos que yo no entiendo, yo no sé. Pero yo le digo: Señor, haz tu obra, haz lo que quieras, sorpréndeme. Y el Señor.

0: Yo no sé si vos no te das cuenta, pero la gente a través de las canciones recibe palabra de Dios.
1: Yo creo que hay que usar los talentos, aquella cosa que Dios nos dio para servirle. Y Él es quien exalta, Él es quien nos ayuda a lograr la cosa que queremos lograr en la vida. Yo puedo aconsejarte, puedo decirte muchas cosas, pero lo mejor que puedo hacer es compartir lo que ha pasado en mi vida, el testimonio. Y creo que Osvaldo Carníbal es un gran pastor y lo ha dicho esto en algún momento.
0: Es cierto, yo me acuerdo.
2: Aconsejar, uno puede hablar, uno puede inspirar, pero en un punto en la vida de cada uno, seguramente.

0: eso se trata, porque la fe elige. ¿Qué fe? Elegir a Jesús. Vieron que a veces puede ser algo místico. ¿Tendré fe o no tendré fe? Fe práctica es seguir a Jesús. Yo y mi casa seguiremos a Jesús.
1: Por eso compuse esta canción que se llama Vida Eterna. Y ya no los molesto más. Los dejo con ella.

0: Comunicate al 11 28 86 0301. Jorgito, ¿qué querías decirnos?
1: Quería decirle a los invitados. Quería decir algo que es una bomba de noticia.
0: A ver, una noticia.
1: Todo el mundo está hablando de Tine Stoessel.
0: Ajá.
1: Y la mejor compañera de Tine Stoessel, que actúa, es creyente, es la esposa del hijo del pastor Reyes.
0: Mirá.
1: Están en México juntas.
0: Bien.
1: Y le está predicando, así que se está acercando. Ahí llegan los invitados que tanto
0: Gloria
1: me costaron que vinieran, como con Mauricio y él.
0: Bien.
1: Pero quería decir eso, así que oremos por
0: Gloria
1: Tine.
0: ¿Cómo
1: todo
0: no?
1: El mundo habla de los padres, del dinero y de todo. Y esta personita, que no sé si se llama Miki, Mika, que voy a saber bien el nombre.
0: Bien.
1: Está en México predicándole a Tine Stoessel.
0: Gloria a Dios.
1: Bueno, llegan los invitados.
0: Sí, sí, sí, tranquilo, tranquilo. Voy a poner algunos mensajitos.
1: Primicia, ¿no?
0: Es una primicia, pero ¿qué te parece?
1: Bueno.
0: Flor Góngora dice, buenos días, bendiciones. Claudio nos dejó un mensaje también. Hola, Claudio.
2: Hola, Diego. ¿Cómo
0: andás?
2: Buen día a todos los oyentes.
0: ¿Bien?
2: Buen día a la radio. Hace mucho que no te... Que no llamo, que no mando un mensajito acá a la radio, al programa, sobre todo a tu programa. El otro día, viste, yo te saludé por

0: Te saludé por privado y después te saludé también por Instagram. Y la verdad que no sabía que cumplías años.
1: Claro.
0: En realidad me hizo recordar, me mandó un mensajito, fue Walter Lozano, que me dijo que habías cumplido años. Ajá. Así que me alegro un montón, que espero que lo hayas pasado lindo.
1: Sí.
0: Que hayas disfrutado de tu día de cumpleaños. Y bueno, en algún momento nos estaremos viendo.
1: Amén. Dale.
0: Así que te mando un fuerte abrazo a vos, a toda la radio, a Jorgito, a la locutora, que ahora no me acuerdo el nombre.
2: Beba, hola.
0: Y a todos los muchachos que están ahí.
3: Gracias,
0: al
3: papá. Un beso.
0: Que tengan un gran programa.
2: Gracias, Claudio.
0: Un lindo viernes y un lindo fin de semana bendecido.
1: Gracias.
0: Un abrazo grande,
1: querido. Un abrazo, Claudio. Augusto Ramón, mensaje de voz. A ver.
4: Hola, chicos. Dios los bendiga a todos.
1: A ver.
4: Rabito, sí, me llegó a mi infancia. Mi juventud, perdón. A los 20 años, cuando estaba recién entregado al Señor, tuve en mis manos el cassette, Pueblo de Dios. Mira. Y en ese momento enseñaban en la iglesia donde me congregaba, nos enseñaban música, ¿no? Al que quería. Y yo elegí guitarra. Claro, 20 años no iba a elegir la banda.
1: Claro.
4: Y nos poníamos al costado con un grupo de jóvenes a tratar de hacer el tema Yo te pregunto, hermano. Viste ese punteo que hace el principio genial. Y más o menos me salía. Y después tenía un inconveniente. Soy zurdo.
1: Ah, yo también.
4: Y después descubrí el segundo inconveniente y el más importante. No tengo talento.
1: ¿Cómo no vas a tener talento? Eso es mentira.
4: Así que bueno, quedó ahí la guitarra.
1: Eso es mentira. Todos nacemos con un talento. Todos
4: jugar con mis hijas y nada más.
1: No te la voy a dejar pasar esa, ¿eh? No tengo talento, no te la voy a dejar pasar.
4: Y antes de casarnos, unos meses antes de casarnos en el 90, me acuerdo que fuimos a verlo al teatro de Ituzaingó. Fue el primer evento que fuimos pago. Había que pagar para ir.
1: Claro.
4: Pero era Rabito y fuimos. Fue muy bueno porque hacía un tema y una reflexión. Un tema y una reflexión hizo para los jóvenes una cosa bastante novedosa e importante, ¿no?
1: Claro.
4: Así que bueno, me acompañó toda mi vida. Lo que no sabía era que era de Padua, Diego. Nosotros no lo sabía. Éramos vecinos, pues yo soy de Merlo.
1: Ajá.
4: Y no sabía que Rabito vivía cerca.
1: Mira.
4: Bendiciones.
1: Un abrazo, Augusto. Ya te veo. El sábado lo veo en el curso de oratoria y locución a Augusto. Un abrazo gigante. Y llegaron nuestros invitados, con música de Rabito han llegado.
5: Yo te pregunto,
1: esto es Yo te pregunto, hermano, el tema que mencionaba. Antes.

0: vos sabés que Misión Constitución comenzó en julio del 2023 y sigue creciendo y creciendo. Y tengo a los coordinadores generales, a Mauricio Faleiro y Evelyn Faleiro, aquí en nuestros estudios, así que los recibo con este fuerte aplauso. Bienvenidos, chicos. ¿Cómo andan? Gloria a Dios. Qué bueno que pueden estar acá y nos pueden contar de primera mano, porque recibimos muchísimos mensajes de la gente preguntando, ¿dónde queda Catedral Constitución? ¿Dónde queda Catedral Constitución? Y bueno, yo hay veces que les digo, mirá, las reuniones suceden, está pasando, no conozco el lugar físico todavía, no lo he visto, pero sé que está. Entonces, bienvenidos y bueno, para que nos compartan todos los detalles, están hoy ustedes acá. ¿Cómo andan?
1: Muchas gracias, Diego.
0: Por
1: muy
0: favor.
1: Bien, y gracias por el espacio, Jorge. Uh-huh. Diego, gracias por estar aquí. La verdad que es un placer.
0: Qué bueno.
1: Un privilegio estar con ustedes. Te felicito por el programa.
0: Gracias, muchas gracias. Programa.
1: Estaba pensando en el nombre, ¿no?
0: Sí.
1: Que no sea un demonio, ¿no?
0: No, es que es on demand.
1: Que sea off demonio, ¿no?
0: No, es on demand, que quiere decir a pedido. Porque este programa comenzó con los...
2: Yo me resistí al nombre.
0: Comenzó con los oyentes pidiendo temas. Entonces eran temas a pedido, ¿no? Música. Y de golpe empezó a hacer otra cosa y Dios lo fue formando distinto. Jorgito siempre dice que es como un tapiz. Que se va tejiendo y lo va tejiendo el Espíritu Santo y Dios, ¿no? Desde atrás. Nosotros venimos acá, nos ponemos a disposición y salen las cosas.
1: Precioso.
0: Así que gloria a Dios por eso.
1: Precioso programa, te felicito.
2: Hermoso. Muchas gracias. Yo creí que Mauricio estaba en Brasil, vos sos brasilero.
1: Sí, señor. Sí.
2: Bien. Bueno, porque me costó, mirá que no me cuesta la figura, los dos tenerlo acá para mí. Yo le digo, gracias, señor. Sí. Pero porque les cuento una anécdota antes que hablen ustedes, rarísima. Ajá. Hay un periodista muy importante que se llama Sergio Rubín. Uh-huh. Y yo, como persona de fe, creyente, me dice, mira, ¿querés conocer a un cura? Y me dice, porque hace reuniones en el 2020, estoy hablando, en el 2020, dice, ¿quién es? Bueno, Bergoglio, hablan tanto del Papa ahora, y él hacía reuniones, fui a esas cosas que hacen ellos, me costó a mí, porque me costó mucho, no quiero entrar en detalles, pero me costó... Esas reuniones me costaron. Uh-huh. Y él así organizaba en el 2020. Uh-huh. Y había travestis, uh-huh, había de todo. Uh-huh. En la plaza. Uh-huh. Daba la comunión, el católico, ¿no? Uh-huh. Sí. Y yo dije, qué cosa que nosotros no estemos. Cuando Osvaldo Carníbal me habla de ustedes, yo me conmoví porque era mi sueño. La volví, le mandé 800.000 mensajes porque yo lo viví ahí. Sí. ¿Me entendés? Viví ahí.
0: Mirá.
2: Nada menos con el que fue el famoso, ¿cómo lo llamás? Francisco.
0: Sí.
2: O sea, yo fui con él.
0: Claro.
2: Estaba ahí y veía que era, daba así. Pero, viste, no faltaba el Espíritu Santo, perdón. Claro. No se ofenda ninguno de los...
1: Me acuerdo que justamente cuando hace un poco más de 3 años, hace unos 4 años atrás, con el pastor, la iglesia logra adquirir ese local donde estamos ahí en Garay 1447, que ahora es un galpón, estamos ahí preparando el lugar especial para la iglesia.
0: Gloria a Dios.
1: Pero cuando se compró ahí, se adquirió ese lugar, el pastor nos comparte el equipo, ¿no? Pastoral, en primera instancia, y comienza a especificar, a dar detalles de cómo estaba Constitución. Uh-huh. Y decía, ¿no? Es como esas guerras. Que hay gente tirada en el piso, viste, vos mirás ahí, porque él decía que con la pandemia él empezaba a andar en bicicleta y pasaba por esa zona y él comenzó a tener un poco de compasión en ese lugar. Y bueno, hasta que logra tener ese espacio y nos comparte, ¿no?, esa idea. Y yo me acuerdo patente en ese día que estaba en la reunión, el pastor decía, y eso quedó grabado en mi corazón.
0: Gloria a Dios.
1: Él dijo, si Jesús estuviera en Buenos Aires, de forma física, estoy seguro que Jesús estaría en Constitución. Porque donde está la necesidad, ahí está Jesús. Y eso marcó mi vida, marcó mi corazón. Y yo empecé desde el inicio a estar ahí, ayudando a limpiar el lugar, y llamé a algunos discípulos. Después un poco no estuve más por unas cuestiones de agenda, que estaba justo terminando, concluyendo el seminario, y era justo los sábados y no podía estar. Luego empecé de vuelta a comprometerme con el tema de las dianas, etcétera. Pero bueno, gracias a Dios hoy
0: están compartiendo amor todo el tiempo ahí en Constitución. Yo necesito hacer un arreglo técnico, voy a poner un temita y ya conversamos con Mauricio.

0: necesito tu amor para amar. Y es eso, es eso. Es llevar amor lo que están haciendo Mauricio y Evelyn Faleiro. Ahora sí, ahí está todo corregido. Bueno, me estabas contando entonces de los comienzos ahí en Garay. Yo he conocido el lugar este grande, sí. Lo conocí apenas se adquirió, uh-huh. Y vi todo lo que era la sí. cantidad de cosas que había. Así que estoy muy ansioso por ver cómo va quedando todo.
1: Sí,
0: pero
1: sí.
0: Contanos un poquito cómo es entonces en la semana.
2: Estamos muy expectantes de lo que Dios va a hacer en Constitución. Ya está haciendo, ¿no? Pero creemos uh-huh. que esa obra todavía hay mucho por hacer. Uh-huh. Pero bueno, no sé si quieres contar un poquito de nuestra agenda que tenemos ahí semanalmente.
1: Sí, tenemos una agenda de toda ¿no? la semana. sí. Porque bueno, nosotros... Nuestro fuerte, digamos, en la reunión de los sábados a las 11 de la mañana, nos okay. juntamos con el grupo de voluntarios, que uh-huh. son aproximadamente 50, 60 personas yeah. firmes que tenemos, y van uh-huh. obviamente rotando según su disposición.
0: Sí.
1: Nos juntamos a las 11, oramos, nos organizamos, cómo sí. va a ser, porque cada sábado es diferente,
0: claro.
1: al estar en una plaza, en un ambiente público abierto, uh-huh. es diferente. Y oramos, nos preparamos y salimos, logística, bueno, las chicas de la cocina preparando las cosas y todo. Es hermoso porque somos como unas hormiguitas, literal.
0: ¡Qué bueno!
1: Que vamos, caminamos media cuadra llevando las sillas. Son 250 sillas que se ponen ahí en la plaza y nos falta espacio. Ya
0: okay.
1: no podemos poner más porque tampoco podemos abusar del espacio, pero sí, tenemos una concurrencia de 250, 280.
2: Sí, antes armamos gazebos, hacíamos banderas. Entonces bajamos un poquito de SBL uh-huh. para un respeto a la comunidad, a los vecinos, uh-huh. ¿no? Pero
3: la historia vuelve a repetirse, chicos, sí. Elcita, okay. soy hola, ¿cómo están? Porque vos fíjate que Catedral de la Fe comenzó en claro. primera junta, sí. de la Mira. Misma forma, la Tal silla cual. Puesta. El otro día vino Rabito, contale lo que dijo.
0: Dijo que él estuvo en primera junta cuando... Rabito tocaba con Pueblo de Dios en las primeras reuniones de tremendo, Catedral de la Fe cuando todavía no era Catedral tremendo, de la Fe.
1: Tremendo,
0: era Osvaldo tremendo, predicando ahí en primera junta. Bueno, tremendo, vuelven a hacer tremendo. Lo mismo.
1: Sí,
2: y Catedral
1: sí,
2: de la
1: sí.
2: Fe es la iglesia de la calle.
1: Y
2: o
1: sí,
2: sea,
1: el
2: siempre
1: de la
2: fue
1: iglesia es eso.
2: Y va a seguir siendo, es
0: claro.
2: increíble.
1: Y bueno, y después tenemos el momento del culto, es como un culto normal, común y corriente, se da la bienvenida, los anuncios, ahí decimos toda la agenda,
0: ajá.
1: y la verdad es lo que nos llama mucho la atención a nosotros y a todo aquel que viene por primera vez, es decir, todos prestan atención, no hay disturbios, no se agarran a las piñas.
0: Claro.
1: ¿Qué onda? No hay policía.
2: Escuchan el mensaje.
1: Escuchan el mensaje.
2: 250 personas sentadas mirando, escuchando.
1: Es un silencio absoluto.
2: Es increíble.
1: Mirando. Y es como que vos decís, si acá no está el Señor,
0: claro
1: si no
0: sí.
1: está el Espíritu Santo, porque nosotros, más o menos un medio de 25, 30 voluntarios, no puedes contener a 250 personas.
0: Claro.
2: Más en la condición que viene.
1: Y en la condición
4: no
1: que viene.
4: No sabés la condición. Yo sí.
0: No, es que yo conozco, sé cómo es el barrio y yo siempre...
2: Claro, a veces pasa casos aislados que te parece un borracho,
0: sí,
2: que
0: sí.
2: quiere hablar en el micrófono.
0: Sí, sí, sí.
2: El sábado pasado uno se levantó, quiso tocar el teclado. Pero... son casos muy aislados, casi nunca
1: sí,
2: pasa
1: sí,
2: eso.
1: Sí,
2: ¿no?
1: Bueno, y terminamos la reunión y compartimos el almuerzo.
0: Sí.
1: Compartimos el almuerzo, cada uno, acá la cocina arranca a las 6 de la mañana, eso es, queremos mandarle un beso, un abrazo y un reconocimiento porque es lo que no se ve.
0: Claro,
1: tal vez nosotros
2: cocina,
1: estamos
2: ¿no?
1: ahí
2: uh-huh.
1: y nos ven a través de una foto,
2: sí.
1: un video, pero
0: ¿quién
1: la
0: está
1: cocina
0: manejando ahí?
1: Arranca Héctor. Tito y David. Son
0: qué
1: dos.
0: Rica las empanadas. Las empanadas que hace, yo he probado las empanadas que hace, son riquísimas.
1: Bueno,
2: Y quiero destacar algo de Tito, sí. que siempre cuando lo veo, lo abrazo y le digo gracias.
0: Y sí.
2: Y él me dice, no hay que agradecer, me dice, porque esto es para el Señor.
1: Amén.
2: Y eso me toca mucho el corazón.
4: Uh-huh.
2: Porque es uno de los servidores que menos se ve y tiene un corazón
1: sí.
2: increíble.
1: Sí. Sí. Tremendo, sí. tremendo, tremendo.
4: Tienen que traerlo acá cuando venga.
2: Sí,
4: porque
2: sí.
4: están obligados a...
0: Sí.
4: No, con pistolas, yo los obligué.
0: Sí, sí, sí.
4: Y que me costaron tanto que vengan, que por lo menos viernes por medio vienen a contar que
0: claro,
4: pasa en Constitución.
0: Que vayan viniendo con algún integrante para sí, que lo
4: claro.
0: cuente desde su lado. Eso está bueno.
1: Bueno, vos sabés que algún paréntesis, un testimonio que tenemos de uno de los chicos que se llegó a la plaza a través de un comentario que le hicieron diciendo, ¿sabés qué? Ahí en la plaza dan comida rica.
0: Mm. Gloria a Dios.
1: Él vino por la comida rica y se encontró con Jesús, se rehabilitó y hoy es parte del voluntariado, está con nosotros, trabaja, está haciendo el seminario, o sea, su vida fue transformada porque hizo todo también los pasos que venía diciendo de la agenda, no me quiero ir, pero bueno, eso pasa el sábado. El el lunes tenemos la Escuela de Vida, donde asisten aproximadamente unas 20 personas y se les enseña, tal cual Catedral de la Fe, los primeros pasos, módulo 1, para qué estamos, cómo no conocer a Jesús, módulo 2, módulo 3 y hasta el módulo 4. Eso es el lunes. Después, el martes, no tenemos actividad en sí, pero sí el miércoles arrancan las células.
2: Tenemos el taller de adicción.
1: Taller de adicciones a las 4 de la tarde. Que
2: en
1: va,
2: la Casa de los Jubilados.
1: Exactamente, también. Parte del programa Josué. Hacer el taller de rehabilitaciones, imagínate, también se llena, mucha gente, dan herramientas. Después tenemos las células de mujeres los miércoles.
2: No, los miércoles tenemos de hombres, dos de hombres.
1: Es verdad, los jueves ahí está, y de mujeres los viernes. Ahí está, mirá, muy bien.
2: Yo te puse a vos para dar un anuncio.
1: Estuviste estudiando, Mauri, muy bien.
2: Seguramente no se va a equivocar.
1: Mucha actividad, es mucha actividad.
4: Es para el libro, para un matrimonio que esté con sonrisas está corrigiendo. Es para el libro.
3: Yo tengo la agenda escrita, chicos.
1: Ahí está,
3: no soy muy coqueta, pero lo voy a leer. Lunes 17 horas, Escuela de Vida.
1: Ahí está.
3: Decila otra voz.
0: Miércoles 16 horas, taller de adicciones. Eugenio.
5: Miércoles 18 horas, célula de varones.
0: Beba.
6: Célula de varones, el jueves a las 19 horas.
0: El cita.
3: Viernes a las 18, célula de mujeres.
2: Qué tremendo.
0: Viernes 18, evangelismo. Eugenio.
5: El sábado la reunión en Plaza Garay.
3: Y el domingo la célula de jóvenes a las 10 de la mañana. ¡Ay, qué hermoso!
1: Célula de jóvenes.
0: Muy bien.
4: Yo quiero algo, digo, porque me voy a hacer una pregunta.
0: Sí.
4: ¿Ustedes cuánto hace que se congregan en Catedral de la Fe?
2: Mira, nosotros tenemos una historia con Catedral de la Fe. Porque yo soy, como dijimos al inicio, soy de Brasil. No, vine acá en Argentina a los 14 años, en el 94. Y luego nos desarrollamos, ya al 96 empecé a congregarme acá en la iglesia. Lo conozco al pastor desde mis 16 años, el pastor Osvaldo, a la iglesia, ¿no? Y ahí, bueno, nos desarrollamos, inclusive lo vi a Maxi recién, Máximo, ¿no?
0: Sí,
4: Maxi Amador.
0: Lo viste nacer a Máximo.
2: Lo vi chiquitito, Franco y Marcela eran nuestros líderes. Nos conocimos 2 años después, en el 98, 99, ya nos pusimos de novio. En el 2000 nos casamos.
4: Vos lo viste con la pinta que tiene y vos tan linda. Este es para mí, dijiste.
1: Era el sonidista de Catedral.
4: Pero vos pispeaste ahí. Era vos.
2: Yo dije, esa sonrisa, esa simpatía.
4: Pero es mía, dijiste.
2: Yo dije, no puedo dejar perder.
1: Vamos a hablar de constitución.
2: Sí.
4: Espera que matizamos un poquito.
2: No, solamente un contexto rápido, ¿no? En el 2002 nos fuimos a Brasil, ¿no? Por diversos motivos. Y en Brasil estuvimos 7-8 años. Y en el 2009 regresamos. ¿Por qué? Porque estamos trabajando en Brasil, estábamos muy bien, gracias a Dios. Pero sentimos en el corazón la necesidad de regresar a la Argentina porque sentimos que estábamos sin propósito allá. Entonces, sin propósito, lejos de todos. Es que nuestro corazón estaba latiendo acá.
0: Mirá.
2: Entonces, yo viví más en Argentina que en Brasil.
4: Mirá vos.
2: Entonces, yo me considero más argentino que brasileño.
0: Mauricio, ¿vos tenés familia allá?
2: Sí, tengo mi mamá, mis hermanos, todos. Vamos siempre para allá,
0: ¿no? Sí.
2: Pero, inclusive en casa hablamos portugués, nuestros hijos, mi hijo más chico habla portugués solo por enseñanza nuestra en casa.
0: Claro.
2: Pero, en fin, y ahora estamos en Catedral desde 2010, ya hace 16 años.
1: En la segunda vez.
2: ¿Saben por qué? En la segunda vuelta, ¿no?
4: Yo me dediqué siempre a la producción y acá me aguanta Diego.
0: Sí.
4: Entonces, el hecho de comentar este matrimonio que sonríe, que son divinos, es un acontecimiento, porque en la televisión vos ves parejas abiertas, parejas que duermen, hay una nueva que duerme en cuartos distintos. ¿Ustedes duermen en el mismo cuarto?
3: ¡Qué pregunta, Jorgito!
4: Claro, pero es que yo pongo la televisión y todo el mundo dice, no, estamos más cómodos, yo en el fondo.
2: Mira, punto aparte, ¿no?
4: Sí.
2: Nosotros nos amamos uno al otro.
4: Qué lindo, qué lindo.
2: Sí, escuchar. Ella es mi vida, yo creo que eso es su vida también, creo, ¿no?
4: Me emociona porque yo viudé el año pasado y extraño, pero está con el Señor, mi esposa.
2: No, pero nosotros trabajamos juntos, servimos juntos, dormimos juntos, comemos juntos, todo junto.
4: Muy bien.
2: Solo no hacemos nuestra necesidad juntos.
0: No, claro, eso no.
2: Y nosotros amamos servir al Señor juntos.
0: Amén.
2: Hace poco vino una encuesta de la cumbre, ¿no? Y ahí ponían, ¿con quién te gustaría servir el año que viene? Y yo decía, con Eve. Y Eve contestó, con Mauri. Entonces, yo estoy cómodo
4: con
2: ella.
4: Qué lindo, me emocionan, ¿viste? De verdad, lo digo. Entonces, porque es para vos, Eve, yo sé que quieres hablar con tú, pero como van a venir siempre, ahora, cada 15 días, le dije, hijo, yo me permito esto.
2: Ya sé yo, ya.
4: Me permito esto porque...
2: ¿Qué dice el cita?
3: No, es que es así, él te agarra y te pone el pasaporte, te lo sella, te dice, la semana que viene lo espero.
4: ¿Sabés qué pasa? Que vos escuchás las radios,
1: sí.
4: Es de terror lo que se escucha, lo que se
1: sí,
4: ve.
1: Bueno.
4: Yo he hecho programas muy buenos. Tengo una edad que hice programas que ustedes ni se imaginan, buenísimos, que no se decía una mala palabra, que se exaltaba el matrimonio.
1: Claro.
4: ¿Te parece ahora? Yo lo que quiero es que a través de esta radio, que realmente es una bendición, y te digo siempre, Osvaldo, y con este Diego que es maravilloso conductor, es resaltar esto, porque tenemos que hacer ruido, chicos, tenemos que orar para que sepan que no es verdad lo que se dice. Hay una mayoría de personas de fe que aceptaron al Señor Jesús en su corazón, que les cambió la vida como a mí. Ayer grabó, mi querido Diego grabó con Andrea Rincón. Yo la conocí cuando sufrió mucho, esta gran actriz. Y ayer, ¿qué te pareció lo de Andrea?
0: Estuvo muy lindo. Y verla abrir su corazón y decir que Jesús cambió su vida es muy inspirador. Y además hay muchas personas que quizás están en la misma situación que estaba ella. Y ustedes están ahí codo a codo con aquellos que están sufriendo, con situación de calle, con adicciones. Decirles que puede su vida cambiar, yo creo que es lo que mejor podemos hacer. Así que invitar a toda la gente a que se acerquen a Plaza Garay. A ustedes, si fuera una persona que va a ir por primera vez, ¿no? ¿Qué día le dirían que vaya?
2: Y el sábado.
0: El sábado. ¿A qué hora?
2: A la 1 de la tarde arrancamos.
0: A la 1, el sábado a la 1.
2: 12:30, 1:45, ya las cosas ya están ahí, las sillas están armadas, ya puedes sentarte, le damos un pancito, un juguito, un té.
0: Gloria a Dios.
2: La persona ya como que va recibiendo amor, abrigo. Y ahí a la 1 oficialmente arrancamos de la alabanza, ¿no? Cantamos un par de temas.
0: Yo sé que hay mucha gente que está escuchándonos. Hay mucha gente en situación de calle que nos escucha, que tiene un celular y puede vernos o escucharnos a través de YouTube. Te invito a que vengas a Catedral Constitución, a este ministerio que está creciendo y que finalmente va a tener un lugar ahí en Garay. Así que el sábado, entonces, a partir de las 12, diría yo, para que ya estén...
2: 12:30
0: para que te vayas acercando, así a la 1 no te perdés nada. Mauricio y Evelyn van a estar ahí compartiendo con un montón de personas más. Vas a recibir amor y solamente dejate abrazar.
1: Es así, es así. Y vos sabés, Diego, que es lo que más nos llama la atención, porque mucha gente tiene como un preconcepto, tal vez. No me acerco porque puede ser agresivo, pero te puedo asegurar que son las personas más cariñosas.
0: Claro,
1: les encantan los abrazos. Te sentás, le decís cómo estás y se abren, te cuentan porque necesitan ser escuchados.
0: Claro.
1: Y es lo que nosotros hacemos. Los sábados vamos, escuchamos, no solo nosotros, porque nosotros dos no lo podemos hacer. Hay un terrible equipo, un tremendo equipo que sale con todo, abraza, ora y se pone las pilas. Necesitas ropa, tenemos ropa de donación también para dar. Necesitas algo en que te pueda ayudar. Ahí a veces encaminamos a algunos, necesitan paradores familiares. ¿Te acuerdas de esa familia que también los ubicamos en un parador familiar? Gracias a Dios ellos pudieron salir. Hoy ya
2: está,
1: tienen sus trabajos, ya no necesitan estar en un parador, ya alquilan. Entonces son esas cosas que el Señor nos puso ahí por algo. Y ayudamos al quien quiere.
2: Y hay mucha
1: ser
2: gente también que los conocimos en el parador, recibe a Cristo, comienza a servir en el equipo nuestro. Y vuelve a su casa. Porque mucha gente que está en la calle, no es porque no tiene donde vivir, es porque se fue de casa. Es porque no quiere más estar en casa. Entonces muchos vuelven. Tenemos un colaborador, Félix, que él es de Verazategui. Y él viene todos los sábados. Y ayer estuvo en el culto de Santa Cena.
0: Bueno, acá hay gente que está preguntando. Bendiciones, Diego. ¿Dónde es? Me gustaría ayudar, dice Raúl.
1: Bien. Bueno, tenemos un formulario ahí en nuestro Instagram.
0: ¿Cómo es el Instagram?
1: Misión Constitución.
0: Bien. Arroba Misión Constitución. Bien fácil. Misión, sí, Constitución, arroba Misión Constitución. Búscalo ya mismo.
1: Ahí tenemos en la bio un formulario. Sí. Simplemente llenas nombre, apellido. Te piden un contacto. Okay. Tenemos a Saraí, que es la chica que hace los contactos. Mm. Lo llama, le dice, bueno, le comenta todo esto brevemente. Y en qué él quiere ser útil, porque a veces cantan, a veces les gusta más preparar alimentos, entonces, y los ubicamos en algún grupo para que nos venga a ayudar.
2: El 1 y 2 de octubre.
1: Eso también queríamos hablar, sí.
2: Sí, porque justo el 1 y 2 de octubre va a estar los médicos de Joyce Meyer, que ya es el cuarto año consecutivo que viene a trabajar acá en Constitución y en Loma de Zamora, en la iglesia de Bunge.
4: Bueno, el viernes 17 cuando vuelven, que yo no tengo ni llamar porque es el cuarto, se siguen anunciando.
0: Bueno, bien, tengo acá un mensaje.
2: Por
0: tengo
2: eso
0: mensaje.
2: Vamos a necesitar voluntarios ahí. Bueno, va a ser el 1 y el 2 de octubre.
4: Dale, dale.
0: Mira, tengo un mensaje acá de alguien que los conoce y dice, Luciano Castaño, buen día, Dios los bendiga, Diego y Jorge, un saludo Luciano, a Mauricio y a Evelyn, que son unas personas muy usadas por Jesús. Bendiciones. Sí. Gloria a Dios. Cayo, mensaje de voz. A ver qué dice.
7: Diego, querido, bendiciones, hermano.
0: Hola, ¿cómo andas?
7: Que te bendigan este día y a toda la radio. Siempre tratando de escuchar mientras trabajo con mi moto. Quería compartir, la otra vez te había preguntado sobre el canal de Rabito. Y bueno, me puse a escucharlo. La verdad que es recomendable y muy edificante.
0: Bien.
7: Todo lo que habla, la verdad que lo habla como si fuera que estás tomando un café con él.
0: Claro.
7: Bien argentino para hablar, bien clarito, directo. Un hombre realmente con mucha experiencia de Dios, ¿no? Así que le recomiendo a todos los hermanos de la radio a escucharlo y a seguirlo a Rabito. Así que bueno, bendiciones, hermano.
0: Un abrazo, hermano, gracias. Bueno, qué decirles, chicos, gracias. Gracias por lo que están haciendo, que esto siga creciendo, que puedan tener más amor para amar, como dice esta canción, y que mucha gente se sume a colaborar. Amén, sí. Porque realmente es un ministerio que está en crecimiento y Dios está obrando a pasos agigantados.
1: Sí. Diego, y si me permitís,
0: sí, por favor,
1: un último pedido, si tal vez la gente no puede ser voluntario de forma física, como persona, y tiene algo para acercarnos, ropa, necesitamos mucha ropa de varón principalmente, porque el hombre no cambia mucho de ropa.
2: Señoras,
1: compren ropa a sus maridos y donen la ropa antigua, por favor.
4: Mujer al fin. Yo hasta que, lo práctico.
5: Yo hasta que no está inservible no me lo saco.
0: Claro. Sí, Eugenio, pasa eso, pasa.
6: Chicos, bueno, por favor.
1: ¿Qué es lo que nos pasa? De ropa de mujer tenemos, gracias a Dios, bastante, pero hay mucha demanda de los, principalmente cuando llueve.
2: Sí,
1: y
2: zapatillas.
1: La gente viene toda mojada, nos pide ropa y la verdad que a veces es difícil ayudarlos porque no.
0: ¿A dónde pueden llevar la ropa?
1: Bueno, si sos de Catedral de la Fe y te queda más práctico, déjalo en la recepción, pero con un cartelito que diga
0: Misión Constitución.
1: Sí. Los chicos lo separan, nos avisan y pasamos nosotros a buscarlo sin ningún problema.
0: Bien.
1: Y si no, los sábados directamente en Garay, 1447, que estamos por ahí, o vengan, pasen, búsquennos y por ahí nos dan las donaciones.
2: Y también nos puedes seguir en Misión Constitución, ¿no? En Instagram, ahí también hay maneras de colaborar, ¿no? Si de cualquier forma, ¿no?
0: Bien.
1: Hay una botonera de Mercado Pago también, si quieren nos pueden preguntar.
4: El título de esta nota es un matrimonio que se lleva bien.
0: Arroba Misión Constitución
2: Diego,
0: en Instagram.
2: No sé si tenemos mucho tiempo, pero me gustaría dejar una perlita de la palabra de Dios acá con
0: ustedes.
2: Sé que hay mucha gente escuchando. Y justo estaba meditando en esa palabra porque mañana tenemos una reunión con el equipo.
0: A ver.
2: Todos los primeros sábados de cada mes tenemos una reunión con el equipo y estaba meditando en eso y le voy a spoilear un poquito, ¿no?
0: Dale.
2: Lo que voy a hablar mañana sobre el buen samaritano.
0: A ver.
2: Ahí en Lucas 10 Jesús cuenta la parábola del buen samaritano y dice que un hombre descendía de Jerusalén a Jericó. Ya el tipo estaba en caída, ¿no? Ese hombre ya estaba saliendo de la bendición y yéndose a la maldición, porque Jericó significa una ciudad maldita. Entonces ese hombre, ¿qué pasa? En ese camino de descenso, él encuentra personas que lo roban, lo atacan, le dejan medio muerto, semi muerto, ¿no? Y eso es el ser humano, que está en caída, en descenso. El hombre sin Cristo está en plena caída. Y la gente que vemos en Constitución son ejemplos claros, son gente tirada en la droga, en la cocaína, en el vicio, en la bebida. Es increíble, en la prostitución. y uno ve es la escoria de la sociedad, que nadie quiere tocar, que nadie quiere abrazar, que nadie quiere ni hablar. Es la realidad. Y dice el buen samaritano, y ese hombre está ahí semi muerto, está caído como esa gente en Constitución, está caída, está tirada. Entonces pasa, dice Jesús, dice, pasa el levita, lo mira, y un detalle, el levita y el sacerdote van por el mismo camino. Ellos también están yendo a Jericó, están descendiendo. Son gente que supuestamente son personas litúrgicas, pero también está en el mismo camino de ese muerto, o ese semi-muerto, ¿no? Dice que el levita levanta la vista y pasa de largo, como que...
4: La bolilla.
2: Mi ministerio es más importante, mi rutina es más importante, no voy a perder tiempo con ese hombre. Pasa el sacerdote, mira también, lo ve, y dice, no voy a ensuciar mis manos porque yo no me puedo, salir de la purificación que estoy teniendo. Porque hasta la tarde tengo que esperar para purificarme de nuevo. Entonces como que lo mira de lejos y se va. Pero viene el samaritano. Jesús dice, pero el samaritano, ese pero puede ser que el samaritano esté yendo a Jerusalén. Está saliendo de la maldición, yéndose a la bendición. Ese samaritano se detiene. El samaritano es la iglesia. Somos nosotros que un día también estábamos en esa situación, que un día estábamos caídos, que un día estábamos quizás en la misma que ellos, pero no tirado en la calle, quizás tirado en el colchón de nuestra casa, tirado en algún lugar, ¿no?, de la vida, pero el Señor tuvo misericordia de nosotros.
4: Amén.
2: Y el buen samaritano es ese tipo que la religión supuestamente dice, no, este no sirve, este no es para ese trabajo. Y Dios, Jesús usa al menos indicado. Y yo invito a cada persona que siente en el corazón de abrazar al caído, de abrazar al que menos tiene, de ir por el que está en aflicción. Y entonces yo siento que necesito hacer algo. Constitución es el lugar. Amén. Para hacer la obra que Dios nos llamó.
4: Amén.
2: Yo creo que es el tiempo. No, es claro, esa parábola que Jesús cuenta es la humanidad de hoy. Pero tenemos que mirar nuestro mundo. Yo no puedo preocuparme por Inglaterra, o por África, o por Brasil, si estoy en Buenos Aires. Y si estoy a pocas cuadras de Constitución, ese es mi lugar. Y me acuerdo que con el pastor fuimos a recorrer varias veces, pero una de las veces, la primera vez que estuvimos ahí para limpiar, dimos una vuelta y vimos todo lo que era, ¿no? Gente tirada, literalmente, gente tirada, caída, drogándose a plena luz del día con el paco, no sé, agarrando un pedazo de hierro para vender y comprar droga, increíble. Y él decía, es increíble porque hay mucha gente que dice, no, mi llamado es África. Pero hermano, sí. Tenés acá Constitución.
8: Sí, pasa.
2: La gente que está tirada, padeciendo hambre, muriéndose delante de nuestras narices. Hay que hacer algo. Y si la iglesia está, Jesús está.
4: Amén.
2: La obra se hace. Y nuestro sueño, para cerrar ahí, ¿no? Siempre lo digo a los vecinos que a veces vienen a quejarse. No, porque ustedes... Yo siempre voy a los vecinos y digo, mira, nuestro sueño es ver Constitución como Puerto Madero. Valorizado. Que estos edificios que tienen acá se caigan todos y construyan estos edificios lindos, modernos. Y el metro cuadrado de Constitución sea el metro cuadrado más caro de Buenos Aires.
8: Amén.
2: Y así va a ser, lo profetizamos. Cada
4: así
2: vez que oramos, lo declaramos en fe. No digo por una cuestión económica, el Señor va a hacer algo, y cuando hace algo espiritual, en lo material se manifiesta.
4: Amén.
2: ¿No? Y las cosas materiales se manifiestan y vemos la gloria de Dios. Y cierro con eso. Me acuerdo que una vuelta también saliendo con el pastor. Fuimos a un lugar en la época de la pandemia, fuimos a Delta, ¿no?, y con el barco, y había tanta miseria, tanta pobreza, y había una mujer que estaba queriendo suicidarse, había un espíritu de muerte en ella, ¿viste? Pero en la casa de ella, mirábamos alrededor, estaba todo desordenado, todo sucio, todo, y ella decía, el otro día el pastor lo contó ese testimonio hace poquito, y ella dijo, usted vino en el momento exacto, porque yo hoy pensaba en quitarme la vida.
4: Ah.
2: Y después nos fuimos, ¿no? Y hablábamos entre nosotros y dijimos, ¿te das cuenta que lo espiritual manifiesta lo material? Vos mirabas desde alrededor, estaba todo desordenado, todo sucio, todo, pero había un espíritu de muerte ahí. Y es el mismo espíritu que nosotros discernimos en Constitución. Hay un espíritu de... o no hay más.
1: No hay más.
2: Había un espíritu de muerte.
0: Había, en el nombre de
2: Entonces
0: Jesús.
2: Ese espíritu se manifiesta en lo material.
0: Claro.
2: Y nosotros estamos yendo a alumbrar, a traer vida. Y cuando hay luz y cuando hay vida, hay orden.
9: Amén.
2: Hay felicidad, hay prosperidad, hay alegría, hay abundancia de pan. Y para eso estamos ahí, para traer abundancia de pan. Y el pan es la palabra de Dios.
0: Amén. Hay un Dios misericordioso y la gracia está disponible para todos.
2: Sí.
0: A mí me gustaría que cierres con una oración.
2: Sí, sí.
0: ¿Puede ser?
2: Sí, claro, claro, Diego. Gracias.
0: Vamos.
2: Señor Jesús, gracias, Señor, por esta oportunidad de estar en este lugar. Señor, por bendecir esta radio, este programa, Diego, a Jorge.
0: Sí, Señor.
2: Bendecimos, Señor, este programa. Bendecimos cada persona que nos está escuchando, Señor. Y estoy seguro que en ese momento vos estás ardiendo en su corazón la necesidad, Señor, de hacer algo por el prójimo. Vos dijiste, si querés estar en mi voluntad, amarás a tu Dios con todo tu corazón y amarás a tu prójimo como a ti mismo. El prójimo no es el prójimo que está cerca, sino es el prójimo que está por venir. ¿Quién está cerca de mí? ¿Quién está por venir? El prójimo. Es el próximo. Señor, te pido que tú puedas bendecir a cada oyente. Bendigo su casa, su oficina, su trabajo, su taxi, su taller, todo lo que está haciendo ahora. Que tu gracia pueda alcanzar cada persona, Señor. Y que yo estoy seguro, como escuchábamos recién sobre los talentos, estoy seguro, Señor, que vos pusiste un propósito en cada persona, un llamado, y que vos puedas despertar esos llamados, Señor, en cada persona. Que puedas activar, Señor, ese propósito. Y que ellos puedan terminar esta semana, Señor, estos próximos meses de este año, Señor, que ellos puedan descubrir su verdadero propósito.
9: Amén.
2: Y el propósito es hacer algo por ti. Señor, cuando nosotros hacemos algo por ti con todo nuestro corazón, la recompensa del cielo vendrá. Padre, sellamos esta oración agradecidos a ti, Señor, por cada persona, cada oyente, por esta radio. Bendice, Señor, todo lo que se está haciendo en esta radio. Padre, te lo pedimos y así te damos gracias, Jesús. En tu nombre, Señor. Amén, Jesús.
9: Amén.
2: Y amén.
1: Amén. Amén.

0: tremendo. Les pido apoyo en oración por mi vida, por cielos abiertos en mi nuevo trabajo, en mi vasija, en mi es hermoso escucharlo, me tocó tanto. A pesar de estar en un proceso, escucharlos me da fuerza para seguir y confiar, dice Gaby. Amén, amén. Elizabeth nos saluda también. Gabriela, mensaje de voz. Claro, hoy es la reunión de adultos mayores aquí en Catedral de la Fe, en Eva Perón 1040. Estaremos ahí a las 3 de la tarde con el Cita Sombra con Gabriela Suárez. A ver qué tiene para decirnos.
1: Hola, hola, hola, hola. Muy buenos días, Dieguito, Jorge, Máximo. Buenos días a toda la audiencia. Amén. De mi amigo fiel On Demand. Buenos días, acá les comparto esta invitación para hoy a las 15 horas en Catedral de la Fe, Avenida Eva Perón 1040, Auditorio Hyatt. Ahí estaremos una vez más reuniéndonos en nuestra reunión mensual. Amén. De adultos mayores. Los esperamos con el corazón y los brazos abiertos. Dios les bendiga.
2: Gracias, nena, un beso grande. Hoy vamos a estar ahí a las 3 de la tarde, chicas, vengan. Le mando un beso a Nina, que me dijo ayer que no va a poder venir porque está mal de la espalda. Y bueno, vamos a orar por ella.
3: Cuando veo la grandeza.
0: Mira, cuando yo veo la obra de Dios en este programa, realmente me siento privilegiado de poder colaborar.
4: Qué lindo, Ricardo, lo que decís.
3: Mi espíritu.
0: Porque eso que ustedes dicen muy livianamente del tapiz es la forma que tiene Dios de trabajar. Y Dios está en todo momento necesitando de las manos, que nosotros seamos sus manos y sus pies. Jesús nos pide que seamos sus manos y sus pies. Y que vayamos a los lugares donde hace falta la palabra de Dios. Entonces, si tú estás sintiendo esa comezón en el corazón, te pido que te acerques a Catedral y diga: mira, yo tengo estas dos manos, tengo estos dos pies y me gustaría poder colaborar. Y el Señor te va a usar grandemente, como lo hace con Mauricio y con Evelyn. Y con ustedes.
4: Gracias, Ricardo.
5: Gracias, qué hermosas palabras.
2: Gracias, Ricardo, gracias. ¿Qué trajo Marcela que vino?
4: Ahora va a entrar al estudio. Que pase al estudio. Me trajo unos lentes, mirá. Mirá, mirá lo que me trajo, mirá. Son como los lentes de Elton John.
6: Happy birthday.
4: Qué grande. ¿Y esto qué es? ¿Qué son esos? ¿Eh? Souvenirs. A ver, pero vení al micrófono, si no se escucha.
5: Yo digo que son souvenirs VIP.
4: Souvenirs VIP, dice, a ver.
5: Agarra cualquiera.
4: Agarro uno verde, a ver. ¿Qué sería esto? Sí. Ah, es como una pulserita.
5: Claro.
4: Mira, ¿y qué se agarra y queda agarrada?
5: Como si fuera el gancho de la galletita.
4: It's amazing. Mirá qué hermoso. Bueno, para las fiestas, para los... hermoso. Bueno, no sé si Marcela nos trajo los souvenirs del cumpleaños. Claro, el 2 de septiembre fue mi cumpleaños. Gracias. Voy a hacer algo con esto, como una especie de títere o algo. Comunicate, dale, estamos en vivo. 11-28-86-0301. Estela Viale dice: bendiciones, Diego. Bendecido día para todos.

0: Hacemos una pausa y ya volvemos con más On Demand. 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
0: Gracias, Marcela, por este regalo precioso.
2: Hermano, tú tienes que estar más que agradecido. Por eso pongo esta canción.
0: Mirá la torta que nos trajo también.
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3: Sigue el festejo de mi cumpleaños toda la semana.
4: Es como la semana del niño, ¿viste? Y ahora festejan toda la semana del niño.
3: No es más el día del niño, es la

0: ese es un mono que pasa por el medio de la pantalla?
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0: Mira.
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0: Gracias, Marce. A ver, comuníquense 11-28-86-0301. Jorgito.
2: Estoy diciendo Marcela, estoy comiendo.
0: Sí, se
2: el
0: nota.
2: Viernes pasado, Marcela, fue tu cumpleaños.
0: 59 cumplió.
2: Los primeros 40 años.
0: Gloria a Dios. Claro. Feliz cumpleaños, Marcela. Feliz cumpleaños. María Cristina dice, bendecido día, muchas bendiciones para todos. Gracias. ¿Quién más? ¿Quién más? Estela Viale, bendecido día para todos. Marta Graciela Massa, feliz cumple, hermano, que ya pasó. Qué bueno saber haber escuchado a los pastores de Constituciones. Ellos estuvieron acompañando acá en Soldati. Bendiciones, hermanos, como el cuerpo de Cristo. Qué bendición la radio. Gracias, Diego, y gracias, Jorge.

0: escuchame una cosa, si estás viendo por YouTube, déjanos un me gusta, un dedito para arriba, así el algoritmo se activa y podemos llegar a más personas. Marcela viene, deja las cosas y se va corriendo siempre. No sé si la esperan, si se tiene que... Esto se quedate ahí, ¿qué salís corriendo?
1: Por el tiempo que
0: siempre sale corriendo. Quédate que ahora viene Liliana.

0: Amigos, les cuento. Hoy tenemos el evento de matrimonios, la charla, el debate, la obra de teatro, si querés. Vamos a tener humor, música, la sabiduría de Graciela Garzón Larrañaga. Es a las 19 horas. Si vos querés sumarte, tenés tiempo hasta las 3 más o menos, 3 de la tarde, 3 y cuarto, para sacar tu entrada. 15 mil pesos cuesta, nada más. Es en Uruguay y Santa Fe. Hay un teléfono al cual llamás y le decís, pues yo quiero ir, y podés participar.
1: Que la muerte tiene cura, punto aparte.
0: Es el teléfono de Sabrina, que es el 1166-421565. 1166-421565. Y les cuento a todos aquellos que ya tienen la entrada que a las 19 horas puntual, traten de estar un poquito antes porque a las 19 horas arranca y no podemos estar empezando de nuevo, o sea, arranca a las 19, es puntualísimo, no se atrasen, entran a las 19, salen a las 20:30, una hora y media exacta. Leonida nos saluda, gracias Leonida. Hacemos una pausa y ya volvemos con más.

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0: 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Esa música que dice que la ayuda está en camino. Help is on the way. Toby Mac. 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Y Ezequiel de León, una vez más, llega aquí a Radio AMA. ¿Cómo estás, hermano? Bienvenido.
1: Hola, hermano. ¿Cómo andas?
0: Muy bien,
1: ¿tanto
0: vos?
1: Tanto tiempo.
0: Qué
1: bien,
0: grande.
1: Bien. Bien, acá trabajando.
0: Trabajando, como siempre. Como debe ser, claro. Se terminó la feria, arrancó a trabajar como loco. ¿Y ahora estás en el lugar físico o estás en tu casa hoy trabajando?
1: No, acá en la oficina.
0: En la oficina.
1: Firme.
0: Bueno, sí. Le mandamos un abrazo a todos tus socios ahí también.
1: Bueno, serán dados a Laura, a José, que siempre nos están escuchando. Así que, bueno, aprovechamos a saludarlos.
2: Bien, hermano, ¿qué tenemos para hoy?
1: Bueno, yo estaba pensando, seguimos con la temática de defensa al consumidor, con el tema de los planes de ahorro que estuvimos hablando la vez pasada, porque, por ejemplo, hay varios casos o varias consultas de que tuvimos, ¿no es cierto?, de gente o de situaciones que uno, ¿qué pasa? Si, bueno, doctor, ¿y qué pasa si no puedo pagar más la cuota? Y bueno, no puede pagar más la cuota, tiene que dar de baja el plan o la suscripción para que no se acumule deuda. Pero después, bueno, casi todos los planes tienen la misma cláusula, que hay que esperar hasta que termine la cuota, y a veces son 4 o 5 años, ¿no es cierto?
2: Claro.
1: Entonces, bueno, cuando pasa eso, generalmente después le hacen ofrecimiento a valor histórico. ¿Qué te parece a vos, Diego, eso?
2: Y no, ya está devaluado, digamos. El dinero ya no vale lo mismo. Tiene que ser al valor actual.
1: Bueno, por eso. Entonces, inclusive con José tuvimos un caso que acá en los tribunales de consumo, un dato de color, ¿sabías, Diego, que los alegatos son orales como en las películas, viste?
2: Uy, mirá.
1: Entonces, sí, entonces tuve el alegato oral ahí con el juez y todo el tribunal de acá de consumo de Cava. Se hace todo oral. Está muy bueno, está interesante. Así que justamente ese caso era un consumidor que justamente tenía este tipo de plan y bueno, le estaban queriendo devolver un monto actualizado, porque digamos ellos lo actualizan, pero ¿qué pasa? Lo actualizan como uno vaya a saber cómo, ¿no es cierto? Entonces, ¿cuál era el corazón de este caso que a mí me tocó dar el alegato oral? El corazón era este. El consumidor decía, bueno, a ver, mandó una carta de documento al autoplan a decirle, bueno, decime cómo lo actualizaste.
2: Claro.
1: ¿Con qué tasa? ¿Cómo hiciste la liquidación? ¿Lo que me estás devolviendo en concepto de qué? ¿Por qué? Porque, ¿qué deber tiene la empresa con el consumidor?
2: ¿Qué deber tiene?
1: Una pregunta. ¿Qué deber tiene? Uno de los tantos deberes, ¿no? Bueno, el deber de información.
2: Ah, claro. Entonces, te tienen que decir.
1: Claro, entonces te tienen que decir, mire, digo, usted pagó tantas cuotas, a valor histórico es tanto, le ponemos una tasa X, le va a quedar tanto.
2: Pero no puede ser muy X, digo, tiene que ser a lo que fue la inflación, por lo menos, no sé, me imagino.
1: ¿No? Exactamente, bueno, ahí está el tema. Pero bueno, vamos a lo básico. Primero, que te den la información de cómo la actualizan.
2: Claro.
1: Pero bueno, en este caso se mandaron carta de documento y el autoplan nunca, pero absolutamente nunca, dijo cómo lo actualizaba. Bueno, ahí teníamos un punto. ¿Por qué? Porque el autoplan no cumplía y no cumple, generalmente no cumplen con el deber de información, ¿no es cierto? Y entonces hacen un abuso de la posición dominante, porque ellos son los que tienen la información y tienen mejor la información porque son, digamos, la entidad que tiene toda la documentación.
2: Claro.
1: Entonces hacen un abuso de esa posición dominante. Entonces son dos cosas que la ley del consumidor defiende al consumidor. Entonces, partando de esa base, después viene el segundo paso. ¿Nosotros qué decimos? Bueno, señores, nosotros queremos el precio actualizado del vehículo al valor de hoy.
2: Claro.
1: Entonces, ¿cuánto es el valor de hoy de ese vehículo? O de uno similar, si ya está descontinuado, por ejemplo. Hay veces que se descontinúa porque pasa tanto tiempo.
2: Le había pasado a nuestra compañera Noemí Casanave, cuando trabajaba aquí en la radio, que ella había comprado un Gol Trend y el Gol Trend dejó de fabricarse, así que le ofrecieron otro auto y vos decís, bueno, a ver si me gusta. Y si no te gusta, es lo que hay, le dijeron. Así que tuvo que aceptar. Tuvo que aceptar el auto que ella no quiso, no compró, porque ella vio la foto de otro auto, y cuando le entregaron el auto era otro ya, por el tiempo que había pasado. Entonces, eso también, ¿no? Es algo que no está muy bueno.
1: Es algo, no está muy bueno, por ejemplo, pero claro, pero bueno, además, volviendo a esta situación, sí, se puede solicitar el valor actualizado del auto y eso, entonces, a dividirlo en tantas cuotas, entonces sacamos el valor de la cuota y se multiplicado por las cuotas que haya pagado la persona. Bueno, básicamente es eso. Después, bueno, hay un debate jurisdiccional, algunos jueces dicen que sí, otros, viste cómo es, caso por caso, siempre decimos es casuístico esto.
2: Claro.
1: Entonces, la jurisprudencia, digamos, a veces dice que sí, a veces que no, pero básicamente que no se deprecie el dinero, sino ponemos una tasa que acompañe la inflación. Por ejemplo, se me ocurre IPC. ¿Qué te parece a vos, Diego?
2: Y sí, aunque no sea muy justo, porque digamos también los números que se ven por el índice de precios del consumidor, digo, no se condice totalmente con la realidad, ¿no? Hay cosas que dice, bueno, esto aumentó un 2%, y vos ves que no, fue un 10%, pero bueno, hay cosas que, pero aunque sea.
1: Entonces, claro, bueno, ahí está todo el debate jurídico, y eso, ¿lo puede hacer la persona sola? No, eso lo tenemos que hacer primero, mandar cartas, documentos, después sacar la mediación y después esto termina en juicio.
2: Claro.
1: Como yo te estaba explicando que me había tocado dar el alegato oral. Entonces, lo que yo quería dejar en claro hoy, que si pasa eso, porque le mandan en el transcurso del juicio, en el transcurso del tiempo, le mandan 50.000 mensajitos y tiene disponible tanta plata y agárrelo, patapán, patatán. Entonces sí, yo lo que le sugiero a todos los oyentes que no acepten lo que le quieren devolver y que hagan su consulta con quién, Diego.
2: ¿Con
1: quién
2: 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No firmes nada. Cuando vos vas y...
1: No.
2: Claro. Lo primero que dice, no, pero póngame acá una firmita solamente para que nosotros sepamos que lo notificamos. No, no se te ocurra firmar nada sin hablar antes con Ezequiel de León. Le mandás un mensaje. Primero, mandar un mensaje por escrito. No le mandes un audio, porque hay veces que uno tiene sin querer. Recién me llegó un audio, por ejemplo, de una amiga que me mandó el audio con esa opción de verlo una sola vez. Eso es un peligro, que se te ponga en una sola vez, porque una vez que lo abriste no lo puedes escuchar más. Entonces, si le mandás un audio a Ezequiel con esa modalidad, o con los mensajes temporales, esa invención satánica que Mark Zuckerberg puso dentro de los WhatsApp.
1: Eso te iba a decir.
2: Por favor.
1: Eso es del diablo, hermano.
2: Es del diablo. Porque, escúchame, vos recibís un mensaje, ¿no? Dice, doctor, por favor, esto es urgente. Me pasó tal cosa, choqué, tengo el auto todo roto, le mando la foto. Saca con el WhatsApp, saca toda la foto. ¿No? Pliqui, pliqui, pliqui, de la frenada, del paragolpe, del espejito, del capot, todo arrugado. Decís, uy, mirá cómo le quedó el auto, pobre. Pero el tipo se había olvidado que tenía los mensajes temporales. Entonces, ¿qué hace? Pasan las 24 horas y el mensaje se borró todo. El audio de él, la foto y toda la evidencia que le había mandado a Ezequiel, porque el tipo, claro, abrió el WhatsApp en el teléfono de Ezequiel y empezó a mandar fotos desde el WhatsApp. Y no quedaron guardadas en ningún lado esas fotos. Se borraron. Entonces Ezequiel tiene un mensaje vacío a las 24 horas, que tiene un número que no tiene agendado porque es la primera vez que le mandas un mensaje, y dice, ¿y este quién es? Y le manda una hola, le dice, hola doctor, ¿y? Le dice el tipo. Y dice, ¿y qué? ¿Y todo lo que le mandé? No me dijo nada. Pero escúchame, no tengo nada acá. Claro, tenía los mensajes temporales puestos. Entonces se borró toda la evidencia, el audio no sabe qué dice, y le haces quedar mal al doctor porque dice, pero escúcheme, yo no escuché el audio. Pero si yo le mandé todo. Sí, pero tenía los mensajes temporales. Te voy a dar un castañazo. Escuchame una cosa, sacá los mensajes temporales ahora mismo, antes de que tengas el problema que te estoy mencionando, antes de que le mandes un mensaje a tu señora y después te diga, pero ¿qué es lo que me mandaste? No me llegó nada, y te enojes. Sacá los mensajes temporales, te voy a dar, por favor, te lo pido. Perdón, me hace calentar.
1: Mira, me hiciste...
2: Me hace calentar, perdón, me hace calentar.
1: Diego, mira, la verdad te digo, la verdad estoy haciendo un poco de, sí. de me estoy controlando para bueno, no tentarme.
2: Sí. Pero es así o no.
1: Lo que voy a decir me va a deschavar, nos va a deschavar un poco la edad.
2: No hay problema.
1: Pero me hace acordar a ese inspector. Sí. ¿Te acordás el inspector Galler o el inspector, el agente 86 que decía, este mensaje se autodestruirá en 10 segundos?
2: Bueno, acá no son 10 segundos, pero son 24 horas y se te borra todo. Así que saquen eso. Elcita, ¿vos qué opinás?
3: El que tiene los mensajes temporales es porque es un tramposo.
2: ¿Cómo mensaje temporales?
3: Claro, ese anda doble vida o algo.
2: No digas eso, Elcita. No pongas, no metas ideas. Por favor, te lo pido.
3: Bueno, pero ¿por qué tener, si tenés la transparencia ante todo, no, Marcela?
2: Ahí está en desacuerdo, hermano. Somos varios que estamos en desacuerdo, ¿eh? Hay que levantar votos y que saquen los mensajes temporales de WhatsApp.
1: Es así. Bueno, y para terminar, lo último que, así no nos extendemos, lo último que digo es esto. ¿Quién usa, vos usás auto de aplicación a veces, Diego?
2: Sí, Uber, Cabify y Didi, decís vos. ¿No?
1: Bueno, perfecto. Sí. Todos los que usen y todos los que usen, que sean conductores y demás, yo siempre les digo a todos los clientes, ojo con la clase seguro, porque por ejemplo ahora tenemos una consulta de un caso que no tenía un seguro, se llama seguro contra terceros transportados.
2: Ajá.
1: No tenía el seguro correcto. Y bueno, y en caso de siniestro, el seguro no te cubra. Hay mucha gente que eso no lo sabe y es muy importante que cuando uno trabaja con autos de aplicación tengan los seguros correspondientes, porque en caso de siniestro no le va a cubrir.
2: Ah, okay.
1: Nada, si querés eso, lo ampliamos el jueves que viene, porque es un dato muy importante y que hay que estar prevenido, porque, bueno, lógicamente, ¿qué pasa si vos tenés un siniestro, Diego, y no te cubre? ¿Quién termina pagando?
2: Y terminás pagando vos, claro, y es tremendo.
1: Exacto.
2: Es tremendo lo que podés llegar a perder, ¿no?
1: A perder, exactamente. Así que, por eso, esa es la recomendación.
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2: Ahí está. Te lo dije bien lento.
1: Vamos a hablar. Muy bien. Perdón que te interrumpa,
2: no.
1: Pero para terminar, vamos a hablar de eso y expandernos en qué es tercero transportado. Porque muchos de vosotros dicen, ¿qué, doctor, tercero transportado? Bueno, vamos a expandir ese concepto. ¿Qué te parece, hermano?
2: Excelente. 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Gracias, hermano.
1: No, gracias a vos y un saludo a Elsa,
3: gracias,
1: a Marcela.
3: Nena.
1: Y a todos los oyentes de Radio AMA, y me faltó alguien más, ¿no es cierto, Diego?
4: Eugenio,
1: un saludo a vos, papá. Eugenio, bueno, un saludo para todos, Diego.
2: Un abrazo.
1: Abrazo, chau.
2: Ahí estaba. La ayuda está en camino, amigos.

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0: Amigos, estamos llegando al final, al final de este On Demand.
8: Hola, Dieguito, buen día. Feliz cumpleaños atrasado.
0: Gracias.
8: Estuve bastante mal, con mucha tos, resfrío. El día que vino Rabito apenas si lo agarré justito y apenas si pude hablar un poco.
0: Bueno.
8: Pero estuve una bronquitis bastante fuerte y estoy escuchando la radio salteada realmente, bueno. ¿Para qué voy a negar?
0: Ok.
8: Pero bueno, feliz cumpleaños atrasado, que Dios te conceda las peticiones de tu corazón.
0: Gracias.
8: Y bueno, y que seas feliz.
0: Un abrazo gigante.
8: Un beso grande, bendiciones para todos los hermanos. Que Dios los bendiga mucho.
0: Un abrazo,
8: estoy
0: gracias.
8: Estoy bastante mejor, por suerte. Gloria, bendiciones.
0: Gracias, Beatriz. Bueno, nos estamos yendo. Les digo que hoy, dos cositas. A las 3 de la tarde tenemos la reunión de adultos mayores aquí en Eva Perón 1040, en el auditorio Rafael Hyatt. Si nunca vinieron, van a ver qué lindo lugar. Hoy a la mañana tempranito estaba hablando de cómo Rabito, cuando llegó a Catedral de la Fe, el martes, o el lunes fue, el martes, que vino a visitarnos,
9: se sorprendió al ver el museo ahí donde está la marioneta de Rafael Hayat y el acordeón y la foto, obviamente, y se sacaba selfies con la foto de... Lo van a ver después en las redes de Rabito. Bueno, si quieren conocer el auditorio Rafael Hayat, es otra excusa más para venir hoy a la reunión de adultos mayores. Todos los primeros viernes de cada mes a las 15 horas, Eva Perón 1040, los esperamos, ¿no, Elcita?
1: Obvio, vengan que vamos a compartir algo rico, algo para tomar también. Es mixto, chicos, hombres y mujeres, ¿eh? No hay ningún problema, no tengan vergüenza.
9: Gracias. Eugenio, ¿vos venís?
2: Sí, papá, yo voy a estar, claro.
9: Bien. Y a las 19 horas... tenemos ese encuentro para matrimonios o para gente que está por ponerse de novia o están de novios. Vengan. Si quieren, se comunican con Sabrina. Vamos a tener humor, un poquito de música en vivo también. Así que va a ser algo lindo, se van a llevar una linda sorpresa. Les dejo el teléfono de Sabrina si quieren adquirir la entrada. 1166-421565. Tienen tiempo hasta las 3 de la tarde. Después ya. Y cuando, una vez que tienen la entrada, es a las 7 en punto, 19 horas en punto, ahí con Graciela Garzón Larrañaga. Chicos,

0: vamos. Román dice, feliz cumpleaños, bendiciones. Me siguen saludando por mi cumpleaños, como Lili, que quiso entrar a saludarme recién y se fue para el estudio. Rauda vino como loca, le agarró la lluvia. ¿Te agarró la lluvia?
1: ¡Ah, bueno! Mirá, mirá, mirá lo que me trae.
2: ¡Feliz cumple!
0: Gracias. Qué rico perfume. Lili tiene unos perfumes increíbles. A ver, ¿qué trajo? ¿Qué es, una miel? ¿Miel? Miel de abeja. Miel pura de abeja. Alelí. Miel 100% pura. Gracias. Y tenés un regalo que te trajo Marcela también a vos.
1: ¡Apa!
0: Sí, te trajo un reloj despertador. Sí, no sé si es porque ella dice que llegás tarde, que te dormís. Mentira. Mira. Mira. Me gustan las cosas retro, dice. Para que te haga ring y te despierte. Gracias, qué lindo. Qué linda esta gran familia, ¿eh? Amigos, nos vamos. Escuchábamos a Smokey Norful, Run to You, como tema previo al cierre de este On Demand. Nos vamos con la clásica cortina. La producción de este programa está a cargo de el señor Osvaldo Carníbal y Jorge Torres. Elcita, gracias.
1: Gracias, amor querido. Vamos, vamos, vamos, vamos, ¿eh?
0: Muy bien, ese ánimo. Gracias, Máximo Amador, en los controles de YouTube. Muchísimas gracias, Beba, por la locución.
3: Gracias, chicos. Nos vemos esta noche.
0: Sí, ¿vos vas a estar?
3: Obvio.
0: Bien. Eugenio.
4: Yo voy con la bruja.
0: No le digas la bruja, primero, se va a pudrir todo, si no. El cita.
1: Yo voy a ir a hacer café, chicos.
0: Bueno.
5: Que aquí tienes un amigo fiel.
0: Soy Diego Rivas. Y si Dios quiere, mañana estaremos nuevamente aquí en Radio Ama. La locución de este programa está a cargo de Graciela Garzón, la Rañaca, quien me va a acompañar hoy, quien yo voy a acompañar a ella. Es así, es una cosa de a dos. A las 7 de la tarde, no lleguen tarde, por favor. Y a la reunión de adultos mayores es a las 3, no lleguen tarde, por favor. Esto fue Tu Amigo Fiel. Hasta mañana, si Dios quiere. No, hasta mañana, no, hasta el lunes. Ah, el tipo está acostumbrado a venir todos los días. No, no, el lunes, ahí va. Hasta el lunes. Chao.

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0: Bienvenidos, amigos. Aquí comienza On Demand, Tu Amigo Fiel. Estamos en vivo a través de Radio AMA 92.3 y también a través de la aplicación de Radio AMA, que si no la descargaste, ya lo podés hacer del Play Store. Es gratis y nos podés escuchar desde cualquier parte del mundo. No estoy solo, claro que no. Gracias, gracias a toda la gente que ha venido, que está aplaudiendo.
4: Está bien, está bien. Ahí se apaga el cartel y dejan de aplaudir. Tranquilo, ahí está. Gracias. Me acompaña Máximo Amador en los controles de YouTube. Cartel de aplauso, ahí está. Muchas gracias. Gracias. Qué natural. Me acompaña también mi amiga Elcita.
5: Hola, nene. Qué bueno que me presentas al principio.
4: ¿Viste? Muy bien. También mi amiga Beba Vidal.
6: Hola, chicos. Buen día, qué hermoso sol que tenemos.
4: ¿Viste? ¿Y sí? Ya se acerca la primavera.
7: Igual me dijeron que mañana va a estar frío de nuevo, ¿eh?
4: Bueno. ¿Qué te dije yo de las buenas noticias y de la... Eugenio, ¿cómo andás?
7: Bien, papá, aguante boquita.
4: Bueno, está bien, me gusta. Siempre, siempre aguante boquita. Pero ¿qué te dije yo? Acá informamos sin enfermar. Si hay sol hoy, lo disfrutamos y bendecimos el día que nos tocó.
5: ¡Amén! ¡Amén!
4: Este programa cuenta con la producción de El Señor, de Osvaldo Carníbal y de Jorge Torres. Muchísimas gracias a nuestro productor que ya debe estar llegando. Mirá cómo lo aplauden. ¿Sí? Ya debe estar por llegar. Hoy vamos a tener un programa muy cargadito de cosas, muy divertido. Eso les gusta, ¿no? Sí. Hoy viene aquí a nuestro piso Mauricio Faleiro, coordinador general, y Evelyn Faleiro, de Misión Constitución. Ustedes me han preguntado muchas veces sobre Misión Constitución, así que hoy vamos a conocer absolutamente todos los detalles de lo que es Misión Constitución, ¿eh? Comenzó en julio del año 2023 por la realidad del barrio de Constitución, un barrio abandonado, tomado por las drogas, prostitución y delincuencia, y comenzó repartiendo 30, 40 viandas por sábado, haciendo pequeñas reuniones en ronda. Pasaron los meses y fue ganando fuerza, y hoy, después de 3 años, se reparten entre 250 y 280 viandas por sábado. Hay una concurrencia de unas 250 personas por sábado y una agenda semanal de actividades como escuela de vida, grupos de rehabilitación de adicciones, células y el evento, que es un culto al aire libre en la Plaza Garay, todos los sábados. Así que de eso vamos a hablar hoy. Vamos a hablar también con Ezequiel de León, así que estén atentos si tienen consultas con respecto a lo legal. Bueno, vamos a tenerlo a Ezequiel de León hoy aquí. Esperemos que venga un día en vivo, ¿no? Porque el tipo te dice, sí, sí, voy a ir, y no viene nunca. Entonces yo le voy a insistir. Amigos, comuníquense, 11 28 86 0301. Tengo mensajes, ¿eh? Le mandamos un beso a Romina Iannuzzi, que nos está escuchando y que está buscando trabajo. Así que si hay alguien que tenga, que sepa de un trabajo, ¿eh?, para que ella pueda ir a dejar su currículum, se agradece. Máximo Amador en los controles de YouTube, ¿lo dije?
5: Sí, nene, lo dijiste, estás como yo ya.
4: Bueno. Comunicate, dale. Baby, decí vos el teléfono.
6: Soy Beba, sí. Comunicate con Diego al 11 28 86 0301.
4: Ahí va. Vamos a ponerle onda, ¿eh? Energía, fuerza. Yo te bendeciré porque tú has sido fiel. Por siempre te bendeciré. Amén.

0: 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Vamos a escuchar la versión de I Trust in God en la voz de Silvina Sánchez. Ahora lo que estás escuchando es Yo te bendeciré de Free Worship, pero te invito a que vayas al canal de Catedral Worship y le des un like y te suscribas, así todas las novedades, todas las nuevas canciones que van surgiendo las podés ver en el estreno. Escuchamos entonces a Silvina Sánchez, Confío en Dios. Escuchá qué buena versión. Y mientras, comunicate. Repetime el teléfono, baby.
1: 11-28-86-0301.
0: Gracias. Voy a saludar a Jorgito.

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2: decilo más despacio, nene.
0: Decilo vos.
2: 11 28 86 0301.
0: Muy bien. Qué bien tu dicción. Mejoró tu dicción.
2: Ah, bueno.
1: Dios.
2: Gracias.
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0: ¿Te hiciste algo o te acomodaste?
2: ¿En qué cosa?
1: Amor eterno.
0: ¿Algo en la boca, algo?
2: No.
0: Vamos. Confésalo.
2: Bueno, está bien.
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2: El odontólogo de Jorgito nos hizo un 2x1.
0: ¿Cómo un 2x1? ¿De qué? ¿Cómo? ¿Qué? Sí. Está aquí en nuestros estudios el señor Jorge Torres. Me pidió este tema. Me dice, no, necesito bailar porque le daba la bienvenida a Circoño, al doctor Circoño. Jorgito, bienvenido.
3: Gracias, Diego. Cuánta cosa estamos haciendo. Qué alegría.
0: Sí, sí.
3: Vos sabés que el circonio,
0: sí,
3: es una cosa extrañísima. Mirá,
0: sí,
3: mirá mi sonrisa.
0: Muy bien, muy
3: Sebastián.
0: Bien.
3: Porque no es ahora, viste, que te hacen
0: claro.
3: Postizos.
0: No.
3: No sé qué hacen, es una cosa rarísima.
0: Muy bien, bueno.
3: Héctor Sebastián, que lo invité 800 veces y no viene.
0: Sí.
3: Debe estar escuchando. Que es de Huracán. Él es de Huracán. ¿Sabés? Del Globito, él es del Globito.
0: Ajá, es de Huracán, claro.
3: Sí, yo lo quiero mucho. Quiero decir que yo lo copié porque es el dentista de la pastora,
0: sí,
3: Alejandra, y del pastor Osvaldo Carníbal. Yo lo copié, les copio todos los carníbales.
0: Muy bien.
3: Sí, sí, oro en las puertas para que no entre nadie, no entra nadie, no me llama nadie. Entonces, Diego querido,
0: sí,
3: qué fiesta. Ayer yo, sí, no pude venir por razones mías y, uh-huh, problemas. Pero vos grabaste con Andrea Rincón.
0: Sí, estuvo muy bueno. Ya van a ver el programa. Se estrena, creo que esta semana, y si no, la semana que viene, segurísimo. El programa que estamos haciendo, que se llama Experiencia On Demand. Esto lo van a encontrar en el canal de YouTube de la Experiencia Gospel y también en el canal de YouTube de Radio AMA. Así que les pido que en cuanto se suba, vayan a verlo, ¿eh?
3: Claro, son las experiencias, las producciones de Osvaldo Carníbal y mía, ¿viste?
0: Claro.
3: Entonces, te digo, yo me emocioné, Reina Villalba Hermosa, que es una hermosa persona,
0: sí,
3: me ayudó porque yo me sentía bien. Y Andrea Rincón es una gran actriz, ojo, ¿eh?
0: Sí,
3: que
0: claro
3: ahora
0: que sí.
3: Ha aceptado a Jesús en su corazón y está teniendo un cambio impresionante.
0: Gracias a Dios.
3: Pero yo lo que te quería decir del circonio, vos tenés que averiguar después vos, el doctor Castañeda, saber qué es el circonio.
0: ¿Cómo no? Lo preguntamos.
3: Vos sabés que no te duele nada.
0: Bien.
3: Es maravilloso. Si es un tratamiento, no es corto el tratamiento.
0: No, claro.
3: Aclaro que esto no es un chivo ni es una... yo pagué, ¿eh?, al doctor Héctor Sebastián.
0: Sí, sí.
3: Pero... él era él fue el dentista de, sí, de famosos, ahora se independizó, sí, era el dentista, mira, no recuerdo cuántas actrices, no sé, sí, si a Mirta Legrand también.
0: Sí.
3: Miren mis dientes.
0: Muy bien, muy bien. Escúchame, te perforaron así, te agarraron al hueso con el...
3: Claro, sí, van haciendo, no sé cómo es.
0: Claro. Sí, porque es un material que se fusiona bien con el hueso y no provoca rechazo.
3: Mira, toma los implantes, es toda una historia, ¿viste? Yo no puedo creer lo que ha avanzado,
0: sí,
3: por eso hay que actualizarse siempre, ¿no?
0: Y sí.
3: Hay que estar atento a tener la edad de Maxi, estar atento, ¿viste? Porque
0: bueno,
3: ha cambiado todo, ¿no?
0: Hay que intentar mantenerse activo y joven.
3: Y la actriz, como
0: le pasa a Rabito también.
3: Rabito
0: es una persona que se mantiene siempre activo, siempre haciendo ejercicio, como vos más o menos también, que
3: claro,
0: estás
3: porque,
0: yendo y viniendo.
3: ¿Qué pasa? Es lo que hablábamos otro día con el Cita Sombra y Gabriela Suárez. No es que uno niegue la edad.
0: No.
3: Pero, es decir, si uno tiene al Señor Jesús en su corazón, es un cambio impresionante.
0: Sí.
3: Ayer lo hablaba con Yuyito González, que la estoy colaborando en un programa que ya hace, un hermoso programa que está haciendo en Net TV, ¿no es cierto? Y hablamos de eso, ¿no? El entusiasmo, las ganas que uno tiene. Yo, por ejemplo, vengo acá y me renuevo.
0: Gloria a Dios.
3: Entonces me dice el pastor Osvaldo Carníbal, pero ¿cómo estás de...? Y yo, viste, no tengo el techo, porque ahora entré más o menos y ahora ya estoy lanzado.
0: Bien.
3: Y el oyente, a mí me gusta cuando te llaman los oyentes.
0: Claro. ¿Eh?
3: qué feliz que soy.
0: Muy lindo, muy lindo. Gracias a Dios. Bueno, tenemos muchos mensajes. A ver. En el canal de YouTube, Caro Prado dice: feliz viernes, Diego y equipo de On Demand. Que tengan un día lleno de bendiciones. Qué lindo es escucharlos, dice Romina Iannuzzi. Diego, querido, y Jorge, a todo el equipo, buen y bendecido viernes. Saludos y bendiciones. Estemos orando por Romina para que consiga trabajo, en el nombre de Jesús.
3: Ya lo tiene, ya está.
0: Ya lo tiene. Charlie.
3: ¿Ella sabe qué pasa?
0: Sí.
3: Hay que hacer las cosas como si dependiera de uno, pero saber que todo depende del Señor. ¿Qué significa esto? ¿Qué es tocar puertas? Se llama por teléfono. Si vos te quedas quieto, sonaste.
0: Sí, no, claro, hay que estar activo. Buen día, dice Charlie Domínguez. Diego, querido, excelente viernes para todos los oyentes. Clara Rocha dice: buen día, Dieguito, equipo, bendecido día viernes. Gracias, Dios, por despertar cada día. Nos ponemos en sus manos y pedimos por todas las peticiones de sanidad físicas y espirituales. Amén. Muchas gracias. ¿Quién más? A ver, mensajitos en el WhatsApp de Radio Ama. Que el cita, me decís por favor, ¿cuál es?
2: 11-28-86-03-01. Soy el cita.
0: Ya lo sabe la gente, repetilo por favor.
2: 11-28-86-03-01. Ese es el teléfono.
0: Gracias, el cita. ¿Quién más? Crescencia. Bendecido viernes para toda la audiencia y para ustedes, profe Diego, me dice, y a todo el equipo de la radio. Más linda y tierna tu Ailla, que la escuché después, casi tocaya de mi hija Alicia, dice. Seguro se preguntaba, ¿y mamá a qué hora viene? ¿Cómo te respondía? Impresionante. No sé si lo escuchaste vos ayer, Jorgito, eso. Te lo voy a mostrar para que entiendas de lo que estamos hablando y sepas que tengo una gata que habla, ¿sí? La gente me dice, ¿pero qué? ¿Estás bien vos? ¿Estás tomando alguna medicación, algo? Le digo, no. La gata me responde. ¿Cómo es que te responde así? Mirá. La grabé porque no me dejaba dormir. Esto era a las 12:30 de la noche, creo, una cosa así. Tarde, era para mí, yo ya estaba muy cansado y no paraba de maullar. Entonces yo le hablo a ella y le dije si por favor podía parar. Escucha. Escucha.
4: ¿Puedes parar un poquito?
0: No.
4: ¿Por qué no? Pero pará un poco, déjame dormir.
0: Entonces, no sé si escuchaste, dijo, ¿por qué no? Dijo, escucha.
3: No, no quiere.
0: Vamos de nuevo.
3: Es Disney.
4: Pero pará un poco, déjame quito. ¿Por qué no? Pero pará un poco, déjame dormir. ¿No?
3: Qué impresionante.
4: Gracias.
0: Es así, es impresionante. Pero con Marian habla más que conmigo. Generalmente conmigo es muy escueta. Pero claro, como no estaba Marian. Bueno,
3: es así. Ahí está. Quería contar algo.
0: Sí, Jorgito.
3: Pero después me olvido. Ayer Andrea Rincón, la actriz talentosa, recorrió con Luis
0: la Universidad Evangélica. Sí.
3: ¿Y sabes que ella quiere estudiar teología?
0: Sí. Es verdad, lo escuché.
3: Me llama
0: Reina.
3: Reina, me comentó. ¡Qué bueno!
0: Y sí, yo creo que se va a sumar. Se va a sumar acá a la Universidad Evangélica. Y también, ¿quién te dice que no venga a la radio? ¿Quién te dice? ¿Eh? Vamos a ver. Pablo, justo paré a tomar unos mates. Trabajo con el auto y escucho la alabanza cada amanecer. Gracias, Dios. Amo al Dios de los pequeños detalles. Pablo, fiel oyente. Y me manda una foto que ahora se la voy a compartir a Máximo para que la pueda poner en el canal de YouTube. Que la verdad es muy linda, ¿no? Ahí está parado en la costanera y vemos el sol radiante, cómo se ilumina en el río de La Plata. Muy lindo.
3: Escuché la voz.
0: Y escuché la voz que viene del cielo. Con un rabito que está en Argentina, ¿eh? Se queda varios días. Vamos a ir a acompañarlo al estudio Panda a grabar voces. Voy a estar ahí colaborando también. A ver, más mensajitos. Ahí está la foto que nos enviaba Pablo. Mirá qué lindo el sol. A ver, mensaje de voz que llegó al 11-28-86-03-01. Comunicate, dale, a ver.
5: Hola Diego, bendiciones. Hola. Gracias por este día que el Señor nos regala hoy. Saludos a todo el equipo, a Eugenio, a Gabriel, a Lupita. Aguante, gracias, Boquita. Tenés. Bueno, que tengan un día lleno de bendiciones. Muchas gracias por compartir la radio con todo el mundo. Es una alegría cada día. Dios los bendiga grandemente.
0: Gracias, hermano. Los quiero muchísimo. Dios realmente los bendiga grandemente a cada uno de ustedes, me dice Fedu. Yo también quería pedir oración para que mi pareja pueda conseguir un trabajo, así tenemos otro ingreso para poder juntar para el casamiento que tenemos pensado concretar el año que viene. Sé que Dios nos cuida y nos sustenta en cada paso que damos y pido cada día por su provisión y que nos guíe, dice. Gálatas 5, 22 al 24. Más el fruto del Espíritu es amor, gozo, paz, paciencia, benignidad, bondad, fe, mansedumbre, templanza. Contra tales cosas no hay ley. Pero los que son de Cristo han crucificado la carne con sus pasiones y deseos. Amén. Claudia González también nos manda el mismo pasaje. Crescencia me manda un gif de un gatito mirando a cámara. Muy lindo. Comunicate, dale. A ver en el canal de YouTube. Cristian Navega dice, dale. Buen día, Diego. Bendiciones para todos. Pido oración para que Dios pueda abrir las puertas de trabajo. Estoy estudiando comercio exterior, dice Andrés Villalba. Apareció una Elcita sampleada, dice. ¿Viste? No. Es Elcita que está acá. Y Beba también.
2: Sí, claro. Comunicate al 11-28-86-0301.
0: Qué grande. Gracias.
3: ¿Vos sabés, Diego?
0: Sí.
3: Que esto que los hermanos están pidiendo trabajo... Yo me acuerdo que trabajaba en Radio del Plata y enfrente había un chico que quería trabajar con Tinelli. Tinelli estaba abajo haciendo su show match. Entonces, un día se le ocurrió a este chico poner un pasacalle. Le puso, Marcelo, quiero trabajar con vos, mi teléfono es tal,
0: mira,
3: mi sueño. Y lo llamó.
0: Mira.
3: Por eso los caminos... ¿Sabés cómo llegué yo a la televisión y a la radio?
0: No, a ver, contanos.
3: Después, cuando fui más grande, en mi época era el diario Clarín, buscaba los avisos. Y buscaban extras negros.
0: Ajá.
3: para una película.
0: ¿Qué película?
3: Para alta comedia, no sé cómo se llamaba. Entonces yo dije, yo voy, me presento.
0: Ajá.
3: Llego y me dice la persona, Marta Reguera, una gran directora, dice, vos no sos negro. Digo, pero, digo, yo con un corcho me pongo, se ve que la conmoví, ¿no es cierto? La conmoví. Me dice, ponete ahí. Bueno, hice, no sé si salí, ni me acuerdo. Y ahí quedé, porque había una cola buscando periodistas, yo estaba estudiando periodismo. O sea... ¿Por qué cuento esto? Porque hoy con las redes es más fácil.
0: Sí.
3: Es decir, yo quiero trabajar. Y mucha gente consigue, o sea, los que llaman a los hermanos, está bien que oramos, pero yo a los oyentes que están buscando trabajo, pónganse en acción, insistan, golpeen la puerta. ¿Me entendés? Te digo porque está pasando, me pasó a mí con amigos míos productores que no tienen trabajo y ahora hay tanto streaming, tanta cosa, y ellos mandan el currículum. Soy fulano de tal, me gustaría que me tomen una pasantía a ver si les gusta. Y han enganchado. Por ejemplo, el director de Canal 9, ayer Luis le decía a Andrea Rincón, es Diego Toni.
0: Ajá.
3: Entonces yo quería hacer una cosa y le mandé. Y dice, todo lo que me acordás y empecé con vos, me dijo. Era tu asistente. Digo, bueno, pues hay tanta... O sea, que con esto inspiro que ya la respuesta está. Tenemos que buscar por dónde es, cómo es. Yo también estoy con un gran proyecto que sueño. Y bueno, estoy molestando a todo el mundo para que me ayuden a cumplir este sueño que no lo vamos a decir, porque no se puede decir, no me dejan decir. Yo estoy desesperado para... Oren por un proyecto.
0: Amén. Amén. Mateo. ¿Sí? Mateo.
3: ¿Bonini?
0: No. Mateo 7.
3: Ah, perdón.
0: Mateo 7:7.
3: Sí.
0: Mira, para que no te olvides. Pedid y se os dará.
3: Ahí está.
0: Buscad y hallaréis. Llamad y se os abrirá. Porque cualquiera que pide recibe. Y el que busca halla. Y al que llama se le abrirá. ¿Qué hombre hay de vosotros a quien si su hijo pidiere pan le dará una piedra? Y si le pidiere un pez le dará una serpiente. Pues si vosotros, siendo malos, sabéis dar buenas dádivas a vuestros hijos, ¿cuánto más vuestro Padre que está en los cielos dará buenas cosas a los que le piden? Así que todas las cosas que quisierais que los hombres hiciesen con vosotros, así también haced vosotros con ellos, porque esta es la ley y los profetas, dice.
3: Bueno, vos fíjate que en mi caso, yo todavía no sé cómo aparecí en Catedral, yo me congregaba en la Iglesia Bautista de Barrio Norte. Me enfermé, porque tuve una serie de problemas, y un día no sé cómo aparecí en Silla de Ruedas, oró Osvaldo Carníbal, nuestro pastor, yo soy miembro ahora de Catedral de la Fe, y me dijo, bueno, la sillita, un tiempito. Y al día siguiente estaba caminando, camino con un bastón, pero camino. Y no solo, y me dice, ¿por qué no venís a la radio? Y yo después, vos sabés, Diego, oraba, claro, estoy a 40 cuadras. Acá está la radio, está para grabar los streaming. El Señor puso todo a 40 cuadras de mi casa.
0: Gloria,
3: ¿qué más
0: a Dios, puedo decirle? Gloria,
3: pero
0: a Dios.
3: Viste, hay que orar y decir, Señor, llévame donde tengo que ir. ¿Qué puerta tengo que tocar? ¿Cómo tengo que hacer?
0: Sí. Acá, mira, Augusto Ramón dice, buen día, amigos. Sos como el profeta Balán, dice, él habló con una burra y vos con un gatito. A ver, ¿quién más? Carlos Molina dice, buen día, Diego, muy bueno el programa de ayer. Como vos decís, Dios se mueve con él, ve cómo está el pueblo. Bendiciones. Amén. Ahí estamos escuchando a Roberto Tallies, Al estar aquí.

0: Hoy es la reunión de adultos mayores aquí en Eva Perón 1040 a las 15 horas. Mirá qué día precioso les regaló para poder venir a Catedral de la Fe en el auditorio Rafael Hayat. Que te voy a contar algo. El día que vino Rabito acá, él contó varias veces que Rafael Hayat fue su mentor, ¿sí? Entonces, cuando fue a visitar Catedral de la Fe, ahí en el hall de entrada hay varios cuadros, y uno de los cuadros que hay, una foto muy linda, es de Rafael Hayat con su esposa. Entonces se acercó a esa foto, y lo tiene todo filmado Hernán Palacios, que después lo va a compartir en un video en las redes. Un momento muy emotivo, muy lindo, en donde Rabito se acerca y señala, ¿saben quién es él? Sí, Rafael Hayat, le dice a alguien. Claro, Rafael Hayat es mi mentor. Ah, y vos sabés que acá en el entrepiso está el museo de Rafael Hayat. ¿A dónde? Dijo. Y corrió por las escaleras subiendo a ver la foto y los elementos que hay de Rafael Hayat. Y verlo a Rabito emocionado, como un fan, sacándose fotos, selfie con la imagen de Rafael Hayat, con la marioneta que hay ahí. Realmente me conmovió. Y eso lo compartió ayer Hernán Palacios en una videollamada. Me dijo, mirá lo que pasó el día que vos te quedaste en la radio. Pues yo me quedé después del programa, me quedé acá operando. Y él fue a recorrer Catedral y al estudio de streaming. Y la verdad que es muy, muy emotivo. Espero que puedan verlo pronto, esa filmación, porque es muy lindo ver cómo el otro costado de Rabito, ¿no? Ese costado más humano, uno lo conoce como el cantante, como el líder de la música, pastor. Él no quiere que le digan pastor, pero realmente va predicando y pastoreando con su música también. Así que, nada, es algo que espero que lo puedan ver prontito y que todos, cuando salga la noticia y decida él qué fecha va a poner, que puedan ir al concierto, porque va a ser la última vez que tenga una presentación aquí en Argentina. Así que esto calculo que va a ser para el año que viene. Tienen que conseguir la entrada y poder ir a compartir con él, para agradecerle también los años de carrera, toda la música que nos ha dejado. Yo creo que, sinceramente, es una de las personas que más ha aportado al reino y que sigue aportando, manteniéndose firme en el camino y en lo que profesa, y compartiendo la palabra de Dios en todas partes. No sé qué habrá pasado en sus vidas con su música, pero a mí me gustaría que cuando estén a la venta las entradas, todos puedan adquirir una y puedan ir, porque va a ser un momento único y es la última vez que va a hacer un concierto. Él quiere despedirse acá. Él vive en Estados Unidos, pero quiere despedirse acá en Argentina. Así que estamos en eso. Estamos ayudándolo con Hernán Palacios, con Julio Guez, con toda la banda, con David Santos y todo, para que eso pueda hacerse el año que viene, y para eso está trabajando, para eso está grabando estos nuevos 6 temas, para lanzarlos y que sirva de difusión para ese gran último evento. Yo creo que se merece una despedida y un abrazo de todo el pueblo cristiano. Díganme ustedes qué es para ustedes Rabito y la música de él.
1: Ayer me decía el doctor Héctor Sebastián, cuando le conté que estuvo acá Rabito con vos, la emoción que sentía, es un chico joven, lo que significó la vida de los padres y de él.
0: Sí.
1: Y también escuché el otro día cuando hablaba con vos, Rabito, lo difícil que es armar todo eso, porque no es fácil.
0: No, es tremendo.
1: Lo vamos a acompañar todo, obviamente.
0: Realmente es, digamos, es una gran empresa hacer un último concierto en un lugar grande, en un estadio o en un teatro grande, porque requiere de mucho dinero de inversión. Los teatros no son baratos, el sonido te lo cobran, las luces te las cobran aparte, las pantallas te lo cobran aparte, las tarimas para poner a los músicos son aparte, todo te cobran aparte. O sea, cuando vos vas, por ejemplo, al Movistar Arena, te dan el espacio y después tenés que pagar el sonido, tenés que pagar la pantalla, las plataformas, los cámaras que están ahí para que las cámaras enfoquen al artista y salgan la pantalla. Al ser un lugar tan grande, entran 14.000 personas, vos tenés que poner cámaras para que la gente vea en primer plano al artista, si no lo ves chiquitito así.
1: Y dijo,
0: ¿no?, si
1: estás algo en las entradas más baratas. Diego,
0: sí.
1: Rabito, yo lo escuché, y dijo algo maravilloso, dijo, como él recorre para que se escuche el sonido,
0: sí,
1: como si fuera realmente, no en un estadio.
0: Claro, él quiere que se escuche clarito y presente en todas partes del estadio. Entonces, para eso requiere de un

0: poquito de lo que se viene y de lo que les pedimos que pongan en oración, ¿sí? Porque realmente es para llevar la palabra de Dios. No estamos exaltando a un artista o exaltando a la persona, sino que él mismo pasa de esa exaltación y se la da al Señor. Dedicó su vida a ir a predicar el Evangelio a toda criatura en todas partes del mundo, y yo soy testigo porque a mí me ha tocado el corazón y me cambió para mejor.
1: Vos sabés que cuando entré, sí, que yo te comenté, sí, no sabía que era rabito, pero hace dos días que tengo en mi oído, escuché la voz.
0: Sí.
1: Y es maravilloso el contenido, sí, porque escuchar la voz del Señor, yo por ejemplo, yo creo que es un tiempo en mi vida muy particular, Diego. Tengo tanta felicidad que a veces digo, Señor, realmente Diego transmite algo por la radio. Vos sabés que a mí me interesa eso, Diego, no estoy elogiando porque sí. El transmitir, el medio de comunicación es un medio. Y me llama la atención que todo el mundo habla, ay, porque se escucha cada... No, escuche lo que tiene que escuchar, escuche esta radio, escuche este horario.
0: Amén.
1: Que lo vamos a alentar, que vamos a decir las cosas buenas, lindas, que hay en la vida, porque es mucho más grande eso. Ayer escuchaba, te conté a vos, un predicador, Norberto Carlini, que ya está en la presencia de Dios, cómo hablaba de, claro, vivimos en el reino del que sabemos, no lo mencionemos. Entonces cuando oramos decimos, que venga tu reino a la tierra. Y entonces nosotros somos hijos de Dios. Y el que está escuchando, la que no entiende eso que estoy diciendo, vos lo vas a invitar a que vengan sábado y domingo. ¿En qué horarios? A Catedral de la Fe.
0: Los sábados a las 5 de la tarde y a las 7 de la tarde, y los domingos a las 10 de la mañana y a las 5 de la tarde. Y ahora llega el mismo rabito del que estamos hablando, que ahora se encuentra en Córdoba visitando a su hermana, y se fue nomás a la montaña, como dice la canción.

0: Patricia Morales dice: bendiciones para todos. Amigo, ¿cuándo vas a pasar por la barrera? Así tomamos un café, dice Carlos Molina. Apenas tenga un tiempito lo hago, hermano. Gracias. Gracias por la invitación. Graciela Garzón dice: hola, Diguito. Esta mañana Flor Góngora y yo oramos por todo. Amén. Gloria a Dios. Miguel Rodríguez dice: buen día, Diguito. Bendecido viernes con Jesús. Rabito, un fuera de serie. Gracias por compartirlo con toda la audiencia de Cate Avellaneda. Saludos a toda la mesa. Bendiciones, Diego, oyentes, equipo. Dios es fiel, dice Claudia Servino.
1: Me dijo Juan, si miras bien.
0: Pris Gava dice: bendiciones para todos.

0: Hacemos una pausa, ya volvemos con más On Demand. Estamos en vivo aquí en Radio AMA. Comunicate 11 28 86 0301. 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

0: Lo que estás escuchando es Juan Luis Guerra junto a Sting, Estrellitas y Duendes.
1: Pero este tema es de cuando él no era creyente.
2: Bueno, pero es lo que grabó ahora, lo que grabó con este Sting.
1: No parece Sting, tiene la voz distinta.
2: ¿Viste? Lo que pasa es que cantando en español no se lo reconoce. Es como si Ricardo Montaner empezara a cantar en inglés.
0: Mira, yo no, me han ofrecido cantar en inglés y yo le dije que no podía.
2: El otro día estuve viajando en un Uber con un hermano venezolano de Caracas también.
0: Era maracucho como yo.
2: Claro. Y me decía lo lindo que es este país y cómo hasta ahora pudo recorrer varias provincias de la Argentina. Y yo le pregunté, ¿y recorriste Venezuela? Y me dijo que sí, que tuvo la bendición de poder recorrer todo su país.
0: Es que Venezuela tiene lugares muy lindos también, hermano. Lo que pasa es que el venezolano, como también le pasa al argentino, a veces prioriza más la belleza de otros países que la belleza propia.
2: Es cierto, tenemos un gran país, tenemos, además de los climas, ¿no? Tenemos los paisajes más hermosos. Yo siempre recuerdo visitar Tucumán por primera vez y que la ciudad de Tucumán y Tafí del Valle son como dos provincias distintas. El traspaso de la ciudad, que empezás a subir por la montaña en auto y pasás por una parte selvática y después terminás en un valle hermoso, todo verde, como si fuera Suiza, que no conozco Suiza, pero lo he visto en fotos y en la película de la famosa película de La Novicia Rebelde. Digo, cuántas cosas tenemos cerca y las vamos dejando y las vamos pateando para adelante, como diciendo, bueno, ya lo voy a hacer. Hay que vivir la vida, Ricardo, como bien decís vos.
0: No digo que uno esté pensando que realmente va a tener el último minuto de vida, pero sí vivir la vida sabiendo que los regalos que están aquí están para que lo disfrutemos.
2: Amén, amén. Jorgito.
3: Vos tocás Tucumán y toca mi corazón porque uno de los primeros pastores que me ayudó mucho a mí fue el pastor Miguel Ángel Robles, que está en
1: como el cantante se llama.
3: Sí, exactamente.
1: Mira.
3: Y vos sabés que era una persona tan... Y vos sabés que mi sueño es, yo admiraba mucho a Mercedes Sosa. Y tenía que hacer un especial. Lo llamo, me acuerdo, a Robles, y digo, mira, tengo que viajar a Tucumán y vamos a ir con Julio Marvis, vamos a hacer dos especiales en Tucumán.
4: Maharvis.
3: Exactamente.
4: Se llamaba Maharvis.
3: Sí, un carácter difícil, pero yo me llevé bien con él. Y vos sabés que, le digo, ¿sabés cuál es mi sueño cuando había conocido recién al Señor? Que Mercedes escuche el plan de salvación, como dice con vos, Diego. Entonces, ¿y qué querés hacer? Digo, digo, yo quiero llevar, entregar una Biblia, que vos le entregues una Biblia. Digo, bueno, te acompaño. Fue conmigo, fuimos, y realmente fue un momento emocionante porque grabamos el programa, se lo presenté a Mercedes, muy atenta siempre conmigo, esa genia de la voz, esa genia. Y le entregó la Biblia, y oró el pastor y se emocionó Mercedes. Así que yo le digo a los oyentes que el Señor nos va a usar en todos lados, ¿no?
2: Claro.
3: A la gran comisión. Y vos describiste Tucumán, yo estaba muy conmovido porque lloró Mercedes.
2: Mirá.
3: Dijo, y dijo una cosa preciosa que no me puedo olvidar, que dijo, admiro a la gente que tiene fe. A mí me cuesta mucho, dijo.
2: Mirá.
0: Es que muchas veces estamos buscando a Dios en las cosas que podemos conseguir. Y en realidad Dios está en todo.

0: Uno quiere poner su propia regla.
1: Yo me escondía.
0: Y las reglas ya están dadas.
1: Y daba vueltas para decirte que no.
0: Están en ese manual de vida que la.

0: Pero quiero decirte que siempre, siempre terminamos reconociendo que hay un Dios.
1: Yo no vivía, yo tan solo transcurría en un espacio silencioso y chiquitito.
0: Y a pesar de tener todo,

0: retornar al pasado.
1: Lo nuevo siempre viene por delante. Si alguno está en Cristo, las cosas viejas pasaron. He aquí, todo es hecho nuevo. No quieras volver atrás. No quieras retornar al pasado, porque el Señor, a través del Espíritu Santo, tiene un futuro maravilloso para vos, para tu familia. Él tiene un plan, Él tiene un propósito, Él lo tiene todo calculado. Lo que vos y yo tenemos que hacer es entregarnos, es dejarnos guiar, es decirle: Señor, obra. Yo no entiendo, hay muchos momentos que yo no entiendo, yo no sé. Pero yo le digo: Señor, haz tu obra, haz lo que quieras, sorpréndeme, y el Señor va a ser grande.

0: Yo no sé si vos no te das cuenta, pero la gente a través de las canciones recibe palabra de Dios.
1: Yo creo que hay que usar los talentos, aquella cosa que Dios nos dio para servirle. Y Él es quien exalta, Él es quien nos ayuda a lograr las cosas que queremos lograr en la vida. Yo puedo aconsejarte, puedo decirte muchas cosas, pero lo mejor que puedo hacer es compartir lo que ha pasado en mi vida, el testimonio. Y creo que Osvaldo Carníbal es un gran pastor y lo ha dicho esto en algún momento.
0: Es cierto, yo me acuerdo.
2: Aconsejar, uno puede hablar, uno puede inspirar, pero en un punto en la vida de cada uno. Seguramente vos darías tu propia vida por tus hijos, pero hay un momento que ellos tienen que decidir. Aquí lo denota Josué, porque él termina diciendo: muchachos, yo no sé qué ustedes van a hacer. Yo sé que muchos están siguiendo a otros dioses y se están olvidando del favor y la gracia. Pero en esta hora donde hay que acomodar los tantos y cada uno debe de manifestar qué va a hacer con su vida, digo yo y mi casa seguiremos al Señor. Y de eso se trata, porque la fe elige. ¿Qué fe? Elegir a Jesús. Vieron que a veces puede ser algo místico. ¿Tendré fe o no tendré fe? Fe práctica es seguir a Jesús. Yo y mi casa seguiremos a Jesús.
1: Por eso compuse esta canción que se llama Vida Eterna. Y ya no los molesto más. Los dejo con ella.

0: comunicate al 11 28 86 03 01. Jorgito, ¿qué querías decirnos?
1: Quería decirle a los invitados, quería decir algo que es una bomba de noticia.
0: A ver, una noticia.
1: Todo el mundo está hablando de Tine Stoessel.
0: Ajá.
1: Y la mejor compañera de Tine Stoessel, que actúa, es creyente, es la esposa del hijo del pastor Reyes.
0: Mirá.
1: Están en México juntas.
0: Bien.
1: Y le está predicando, así que se está acercando. Ahí llegan los invitados que tanto gloria me costaron que vinieran, como con Mauricio y él.
0: Bien.
1: Pero quería decir eso, así que oremos por
0: gloria
1: Tine.
0: A Dios. ¿Cómo
1: todo
0: no?
1: El mundo habla de los padres, del dinero y de todo. Y esta personita, que no sé si se llama Miki, Mika, te voy a saber bien el nombre.
0: Bien.
1: Está en México predicándole a Tine Stoessel.
0: Gloria a Dios.
1: Bueno, llegan los invitados.
0: Sí, tranquilo, tranquilo. Voy a poner algunos
1: una
0: mensajitos.
1: Primicia, ¿no?
0: Es una primicia, pero ¿qué te parece?
1: Bueno.
0: Flor Góngora dice, buenos días, bendiciones. Claudio nos dejó un mensaje también. Hola, Claudio.
2: Hola, Diego.
0: ¿Cómo andás?
2: Buen día a todos los oyentes.
0: ¿Bien?
2: Buen día a la radio. Hace mucho que no te... que no llamo, que no mando un mensajito acá a la radio, al programa, sobre todo a tu programa. El otro día, viste, yo te saludé por privado y después te saludé también por Instagram. Y la verdad que no sabía que cumplías años.
0: Claro.
2: En realidad me hizo recordar, me mandó un mensajito, fue Walter Lozano, que me dijo que habías cumplido años.
0: Ajá.
2: Así que me alegro un montón que la hayas... Espero que lo hayas pasado lindo.
0: Sí.
2: Que hayas disfrutado de tu día de cumpleaños. Y bueno, en algún momento nos estaremos viendo.
0: Amén.
2: ¿Eh?
0: Dale.
2: Así que te mando un fuerte abrazo a vos, a toda la radio, a Jorgito, a la locutora, que ahora no me acuerdo el nombre.
3: Beba, hola.
2: Y a todos los muchachos que están ahí
4: atrás. Gracias, papá.
2: ¿Eh?
4: Un beso.
2: Que tengan un gran programa.
3: Gracias, Claudio.
2: Un lindo viernes. Un lindo fin de semana, bendecido.
0: Gracias.
2: Un abrazo grande.
0: Un abrazo, Claudio. Augusto Ramón, mensaje de voz. A ver.
5: Hola, chicos. Dios los bendiga a todos.
0: A ver.
5: Rabito, sí, me lleva a mi infancia. Mi juventud, perdón. A los 20 años, cuando estaba recién entregado al Señor, tuve en mis manos el cassette, Pueblo de Dios.
0: Mira.
5: Y en ese momento enseñaban en la iglesia donde me congregaba, nos enseñaban música, ¿no? Al que quería. Y yo elegí guitarra. Claro, 20 años no iba a elegir la banda.
0: Claro.
5: Y nos poníamos al costado con un grupo de jóvenes a tratar de hacer el tema Yo te pregunto, hermano. ¿Viste ese punteo que hace el principio genial? Y más o menos me salía. Y después tenía un inconveniente.
0: Ajá.
5: Soy zurdo.
0: Ah, yo también.
5: Y después descubrí el segundo inconveniente y el más importante.
0: Ajá.
5: No tengo talento.
0: ¿Cómo no vas a tener talento? Eso es mentira.
5: Así que bueno, quedó ahí la
0: guitarra.
5: Eso
0: es mentira. Todos nacemos con un talento. Todos
5: jugar nacemos con mis hijas y nada más.
0: No te la voy a dejar pasar esa, ¿eh? No tengo talento, no te la voy a dejar pasar.
5: Y antes de casarnos, unos meses antes de casarnos, en el 90, me acuerdo que fuimos a verlo al teatro de Ituzaingó.
0: Ajá.
5: Fue el primer evento que fuimos pago.
0: Ah.
5: Había que pagar para ir.
0: Claro.
5: Pero era Rabito y fuimos. Fue muy bueno porque hacía un tema y una reflexión. Un tema y una reflexión hizo para los jóvenes una cosa bastante novedosa e importante, ¿no?
0: Claro.
5: Así que bueno, me acompañó toda mi vida. Lo que no sabía era que era de Padua, Diego. Nosotros no lo sabía. Éramos vecinos, pues yo soy de Merlo.
0: Ajá.
5: Y no sabía que Rabito vivía cerca.
0: Mira.
5: Bendiciones.
0: Un abrazo, Augusto. Ya te veo. El sábado lo veo en el curso de oratoria y locución a Augusto. Un abrazo gigante. Y llegaron nuestros invitados, con música de Rabito han llegado.
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0: esto es Yo te pregunto, hermano, el tema que mencionaba.

0: Y vos sabés que Misión Constitución comenzó en julio del 2023 y sigue creciendo y creciendo. Y tengo a los coordinadores generales, a Mauricio Faleiro y Evelyn Faleiro, aquí en nuestros estudios, así que los recibo con este fuerte aplauso. Bienvenidos, chicos. ¿Cómo andan? Gloria a Dios. Qué bueno que pueden estar acá y nos pueden contar de primera mano, porque recibimos muchísimos mensajes de la gente preguntando, ¿dónde queda Catedral Constitución? ¿Dónde queda Catedral Constitución? Y bueno, yo hay veces que les digo, mirá, las reuniones suceden, está pasando, no conozco el lugar físico todavía, no lo he visto, pero sé que está. Entonces, bienvenidos, y bueno, para que nos compartan todos los detalles, están hoy ustedes acá. ¿Cómo andan?
1: Muchas gracias, Diego.
0: Por favor.
1: Bien, y gracias por el espacio, Jorge. Uh-huh. Diego, gracias por estar aquí. La verdad que es un placer.
0: Qué bueno.
1: Un privilegio estar con ustedes. Te felicito por el programa.
0: Gracias, muchas gracias. Programa.
1: Estaba pensando en el nombre, ¿no?
0: Sí.
1: O que no sea un demonio, ¿no?
0: No. Es que es on demand.
1: Que sea off demonio, ¿no?
0: No, es on demand, que quiere decir a pedido. Porque este programa comenzó con los...
2: Yo me resistí al nombre.
0: Comenzó con los oyentes pidiendo temas. Entonces sí. Eran temas a pedido, ¿no? Música. Wow, sí. Y de golpe empezó a hacer otra cosa y Dios lo fue formando distinto. Jorgito siempre dice que es como un tapiz. Que se va tejiendo y lo va tejiendo el Espíritu Santo y Dios, ¿no? Desde atrás. Nosotros venimos acá, nos ponemos a disposición y salen las cosas.
1: Precioso.
0: Así que gloria a Dios por eso.
1: Precioso programa, te felicito.
2: Hermoso. Muchas gracias. Yo creí que Mauricio estaba en Brasil, vos sos brasilero.
1: Sí, señor. Sí.
2: Bueno, porque me costó, mirá que no me cuesta la figura, los dos tenerlo acá para mí. Yo le digo, gracias, señor. Sí. Pero porque les cuento una anécdota antes que hablen ustedes, rarísima.
0: Ajá.
2: Hay un periodista muy importante que se llama Sergio Rubín.
0: Uh-huh.
2: Y yo, como persona de fe, creyente, me dice, mira, ¿querés conocer a un cura? Y me dice, porque hace reuniones en el 2020, estoy hablando, en el 2020, dice, ¿quién es? Bueno, Bergoglio, hablan tanto de Papa ahora, y él hacía reuniones, fui a esas cosas que hacen ellos, me costó a mí, porque me costó mucho, no quiero entrar en detalles, pero me costó... Esas reuniones me costaron. Y él así organizaba en el 2020 y había travestis, había de todo en la plaza. Daba la comunión, el católico, ¿no? Y yo dije, qué cosa que nosotros no estemos. Cuando Osvaldo Carníbal me habla de ustedes, yo me conmoví porque era mi sueño. La volví, le mandé 800.000 mensajes porque yo lo viví ahí. Sí. ¿Me entendés? Viví ahí,
0: mirá.
2: Nada menos con el que fue el famoso, ¿cómo lo llamás? Francisco.
0: Sí.
2: O sea, yo fui con él,
0: claro.
2: Estaba ahí y veía que era, daba así. Pero, viste, no faltaba el Espíritu Santo, perdón, no se ofenda ninguno.
1: Me acuerdo que justamente cuando hace un poco más de 3 años, hace unos 4 años atrás, cuando el pastor logra, la iglesia logra adquirir ese local donde estamos ahí en Garay 1447,
0: sí.
1: Que ahora es un galpón, estamos ahí preparando el lugar especial para la iglesia.
0: Gloria a Dios.
1: Pero cuando se compró ahí, se adquirió ese lugar, el pastor nos comparte el equipo no pastoral en primera instancia y comienza a especificar, a dar detalles de cómo estaba Constitución.
0: Uh-huh.
1: Y decía, no, es como esas guerras. Que hay gente tirada en el piso, viste, vos mirás ahí, porque él decía que con la pandemia él empezaba a andar en bicicleta y pasaba por esa zona y él comenzó a tener un poco de compasión en ese lugar. Y bueno, hasta que logra tener ese espacio y nos comparte, ¿no? Esa idea y yo me acuerdo patente en ese día que estaba en la reunión, el pastor decía, y eso quedó grabado en mi corazón.
0: Gloria a Dios.
1: Él dijo, si Jesús estuviera en Buenos Aires, de forma física, estoy seguro que Jesús estaría en Constitución. Porque donde está la necesidad, ahí está Jesús. Y eso marcó mi vida, marcó mi corazón. Y yo empecé desde el inicio a estar ahí, ayudando a limpiar el lugar, y llamé a algunos discípulos. Después un poco no estuve más por unas cuestiones de agenda, que estaba justo terminando, concluyendo el seminario, y era justo los sábados y no podía estar. Luego empecé de vuelta a comprometerme con el tema de las dianas, etcétera. Pero bueno, gracias a Dios hoy
0: Gloria a Dios. Están compartiendo, compartiendo amor todo el tiempo ahí en Constitución. Yo necesito hacer un arreglo técnico, voy a poner un temita y ya conversamos con Mauricio.

0: 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Y es eso, es eso. Es llevar amor lo que están haciendo Mauricio y Evelyn Faleiro. Ahora sí, ahí está todo corregido. Bueno, me estabas contando entonces de los comienzos ahí en Garay. Yo he conocido el lugar este grande. Sí. Lo conocí apenas se adquirió. Uh-huh. Y vi todo lo que era la cantidad de cosas que había. Así que estoy muy ansioso por ver cómo va quedando todo. Contanos un poquito cómo es entonces en la semana.
1: Estamos muy expectantes de lo que Dios va a hacer en Constitución. Ya está haciendo, ¿no? Pero creemos que esa obra todavía hay mucho por hacer. Uh-huh. Pero bueno, no sé si quieres contar un poquito de nuestra agenda que tenemos ahí semanalmente.
2: Sí, tenemos una agenda de toda la semana, porque bueno, nosotros, nuestro fuerte, digamos, en la reunión de los sábados a las 11 de la mañana, nos juntamos con el grupo de voluntarios, son aproximadamente 50, 60 personas firmes que tenemos, y van obviamente rotando de según su disposición.
0: Sí.
2: Nos juntamos a las 11, oramos, nos organizamos, cómo va a ser, porque cada sábado es diferente.
0: Claro.
2: Al estar en una plaza, en un ambiente público abierto, es diferente. Y oramos, nos preparamos y salimos, logística, bueno, las chicas de la cocina preparando las cosas y todo. Es hermoso porque somos como unas hormiguitas, literal. Ajá,
0: qué bueno.
2: Que vamos, caminamos media cuadra llevando las sillas. Son 250 sillas que se ponen ahí en la plaza y nos falta espacio. Ya no podemos poner más porque tampoco podemos abusar del espacio, pero sí, tenemos una concurrencia de 250, 280.
1: Sí, antes armamos gazebos, hacíamos banderines, entonces bajamos un poquito de decibeles para un respeto a la comunidad, a los vecinos, ¿no? Pero
3: la historia vuelve a repetirse, chicos, sí. Elcita, soy hola, ¿cómo están? Porque vos fíjate que Catedral de la Fe comenzó en primera junta de la misma forma, la silla puesta. El otro día vino Rabito, contale lo que dijo.
0: Dijo que él estuvo en primera junta cuando Rabito tocaba con Pueblo de Dios en las primeras reuniones de Catedral de la Fe, cuando todavía no era Catedral de la Fe. Era Osvaldo predicando ahí en primera junta. Bueno, vuelven a hacer lo mismo.
1: Sí, Catedral de la Fe es la iglesia de la calle.
2: O sea, sí, el siempre DNA de la iglesia es eso.
1: Y va a seguir siendo, es increíble.
2: Y bueno, y después tenemos el momento del culto. Es como un culto normal, común y corriente. Se da la bienvenida, los anuncios, ahí decimos toda la agenda. Uh-huh. Y la verdad es lo que nos llama mucho la atención a nosotros y a todo aquel que viene por primera vez. Mm. Es decir, todos prestan atención, no hay disturbios, no se agarran a las piñas.
0: Claro.
2: ¿Qué onda? No hay policía.
1: Escuchan el mensaje.
2: Escuchan el mensaje.
1: 250 personas sentadas, mirando, escuchando.
2: Es un silencio absoluto.
1: Es increíble.
2: Mirando. Y es como que vos decís, si acá no está el Señor,
0: claro,
2: si no está el Espíritu Santo, porque nosotros, más o menos un medio de 25, 30 voluntarios, no puedes contener a 250 personas.
0: Claro.
1: Más en la condición que viene.
2: Y en la condición
4: no
2: que viene.
4: No sabés la condición.
0: Yo conozco, sé cómo es el barrio y yo siempre...
1: Claro, a veces pasa casos aislados que te parece un borracho, que quiere hablar en el micrófono.
0: Sí, sí, sí.
1: El sábado pasado uno se levantó, quiso tocar el teclado. Pero... son casos muy aislados, casi nunca pasa eso.
2: Sí, sí. Bueno, y terminamos la reunión y compartimos el almuerzo.
0: Sí.
2: Compartimos el almuerzo, cada uno... Acá la cocina arranca a las 6 de la mañana, queremos mandarle un beso, un abrazo y un reconocimiento, porque es lo que no se ve.
0: Claro,
2: tal vez nosotros
1: cocina,
2: estamos
1: ¿no?
2: ahí y nos ven a través de una foto, un video, pero
0: ¿quién
2: la
0: está
2: cocina
0: manejando ahí,
2: arranca Héctor. Tito y David.
0: Qué rica las empanadas. Las empanadas que hace, yo he probado las empanadas que hace, son riquísimas.
2: Bueno,
1: y quiero destacar algo de Tito, que siempre cuando lo veo lo abrazo y le digo gracias.
0: Y sí.
1: Y él me dice, no hay que agradecer, me dice, porque esto es para el Señor.
4: Amén.
1: Y eso me toca mucho el corazón.
4: Gente
1: porque es uno de los servidores que menos se ve y tiene un corazón increíble.
2: Sí. Tremendo, tremendo.
4: Tienen que traerlo acá cuando venga, porque están obligados a...
0: Sí.
4: No, con pistola, yo los obligué.
0: Sí.
4: Que me costaron tanto que venga, que por lo menos viernes por medio vienen a contar que
0: claro,
4: pasa en Constitución.
0: Que vayan viniendo con algún integrante para que lo cuente desde su lado. Eso está bueno.
2: Bueno, vos sabés que algún paréntesis, un testimonio que tenemos de uno de los chicos que se llegó a la plaza a través de un comentario que le hicieron diciendo, ¿sabés qué? Ahí en la plaza dan comida rica.
0: Mm. Gloria a Dios.
2: Él vino por la comida rica y se encontró con Jesús, se rehabilitó y hoy es parte del voluntariado, está con nosotros, trabaja, está haciendo el seminario, sí. O sea, su vida fue transformada porque hizo todo también los pasos que venía diciendo de la agenda, no me quiero ir, sí. Pero bueno, eso pasa el sábado. El lunes tenemos la Escuela de Vida, donde asisten aproximadamente unas 20 personas y se les enseña, tal cual Catedral de la Fe, los primeros pasos, módulo 1, para qué estamos, cómo no conocer a Jesús, módulo 2, módulo 3 y hasta el módulo 4. Eso es el lunes. Después, el martes, no tenemos actividad en sí, pero sí el miércoles arrancan las células.
1: Tenemos célula taller de adicción.
2: Taller de adicciones a las 4 de la tarde. Que
1: en
2: va,
1: la casa de los jubilados.
2: Exactamente,
1: también.
2: Va parte del programa Josué. Hacer el taller de rehabilitaciones. Imagínate, también se llena. Mucha gente, dan herramientas. Después tenemos las células de mujeres los miércoles.
1: No, los miércoles tenemos de hombres, dos de hombres.
2: Es verdad, los jueves ahí está. Y de mujeres los viernes. Ahí está, mirá, muy bien.
1: Yo te puse a vos para dar un anuncio.
2: Estuviste estudiando, sí. Mauri, muy bien.
1: Sí, seguramente no se va a equivocar.
2: Es mucha actividad.
4: Es para el libro, para un matrimonio que esté con sonrisas está corrigiendo. Sí. Es para el libro.
3: Yo tengo la agenda escrita, chicos. Ahí está, no soy muy coqueta, pero lo voy a leer. Lunes 17 horas, Escuela de Vida.
2: Ahí está.
3: Decí la otra voz.
0: Miércoles 16 horas, taller de adicciones. Eugenio.
5: Miércoles 18 horas, célula de varones.
0: Beba.
6: Célula de varones, el jueves a las 19 horas.
0: El cita.
3: Viernes a las 18, célula de mujeres.
1: Qué tremendo.
0: Viernes 18, evangelismo. Eugenio.
5: El sábado la reunión en Plaza Garay.
3: Y el domingo la célula de jóvenes a las 10 de la mañana. ¡Ay, qué hermoso!
2: Célula de jóvenes.
0: Muy bien.
4: Yo quiero algo, digo, porque me voy haciendo la pregunta.
0: Sí.
4: ¿Ustedes cuánto hace que se congregan en Catedral de la Fe?
1: Mira, nosotros tenemos una historia con Catedral de la Fe. Porque yo soy, como dijimos al inicio, soy de Brasil. No, vine acá en Argentina a los 14 años, en el 94. Y luego nos desarrollamos, ya al 96 empecé a congregarme acá en la iglesia. Lo conozco al pastor desde mis 16 años, el pastor Osvaldo, a la iglesia, ¿no? Y ahí, bueno, nos desarrollamos. Inclusive lo vi a Maxi recién, sí. Máximo, ¿no?
0: Sí.
4: Maxi Amador.
0: Lo viste nacer a Máximo.
1: Lo vi chiquitito. Franco y Marcela eran nuestros líderes. Nos conocimos dos años después, en el 98, 99, ya nos pusimos de novio. Y en el 2000 nos casamos.
4: Vos lo viste con la pinta que tiene y vos tan linda. Este es para mí, dijiste.
2: Era el sonidista de Catedral.
4: Pero vos pispeaste ahí. Y él era vos.
1: Yo dije, esa sonrisa, esa simpatía.
4: Dios es mía, dijiste.
1: Yo dije, no puedo dejar perder.
2: Vamos a hablar de Constitución. Sí.
4: Espera que matizamos un poco.
1: No, solamente un contexto rápido, ¿no? En el 2002 nos fuimos a Brasil, ¿no? Por diversos motivos. Y en Brasil estuvimos 7-8 años. Y en el 2009 regresamos. ¿Por qué? Porque estamos trabajando en Brasil, estábamos muy bien, gracias a Dios. Pero sentimos en el corazón la necesidad de regresar a Argentina porque sentimos que estábamos sin propósito allá. Entonces, sin propósito, lejos de todos. Es que nuestro corazón estaba latiendo acá.
0: Mirá.
1: Entonces, yo viví más en Argentina que en Brasil.
4: Mirá vos.
1: Entonces, yo me considero más argentino que brasileño.
0: Mauricio, ¿vos tenés familia allá?
1: Sí, tengo mi mamá, mis hermanos, todos. Vamos siempre para allá,
0: sí,
1: ¿no?
0: Sí, sí.
1: Pero, inclusive en casa hablamos portugués, nuestros hijos, mi hijo más chico habla portugués solo por enseñanza nuestra en casa.
0: Claro.
1: Pero, en fin, y ahora estamos en Catedral desde 2010, ya hace 16 años.
2: En la segunda vuelta,
1: ¿no?
4: Yo me dediqué siempre a la producción y acá me aguanta Diego.
0: Sí.
4: Entonces, el hecho de comentar este matrimonio que sonríe, que son divinos, es un acontecimiento, porque en la televisión vos ves parejas abiertas, parejas que duermen, hay una nueva que duerme en cuartos distintos. ¿Ustedes duermen en el mismo cuarto?
3: ¡Qué pregunta, Jorgito!
4: Claro, pero es que yo pongo la televisión y todo el mundo dice, no, estamos más cómodos, yo en el fondo.
1: Mira... punto aparte, ¿no?
4: Sí.
1: Nosotros nos amamos uno al otro.
4: Qué lindo.
1: Sí, Ella es mi vida, yo creo que eso es su vida también, creo, ¿no?
4: Me emociona porque yo viudé el año pasado y extraño, pero está con el Señor, mi esposa.
1: No, pero nosotros trabajamos juntos, servimos juntos, dormimos juntos, comemos juntos, todo
4: muy
1: junto.
4: Bien.
1: Solo no hacemos nuestra necesidad juntos.
0: No, claro, eso
1: no. Y nosotros amamos servir al Señor juntos.
0: Amén.
1: Hace poco vino una encuesta de la cumbre, ¿no? Y ahí ponían, ¿con quién te gustaría servir el año que viene? Y yo decía, con Eve. Y Eve contestó, con Mauri. Entonces, yo estoy cómodo
4: qué
1: con
4: lindo.
1: Ella.
4: Me emocionan, ¿viste? De verdad, lo digo.
1: Entonces,
4: porque
1: es
4: para vos, Eve, yo sé que quieres hablar con tú, pero como van a venir siempre, ahora, cada 15 días, le digo, yo me permito esto. Me permito esto porque...
1: ¿Qué dice el cita?
3: No, es que es así, él te agarra y te pone el pasaporte, te lo sella, te dice, la semana que viene lo espero.
4: ¿Sabés qué pasa? Que vos escuchás las radios, es de terror lo que se escucha, lo que se ve.
2: Sí, bueno.
4: Yo he hecho programas muy buenos. Tengo una edad que hice programas que ustedes se imaginan buenísimos, que no se decía una mala palabra, que se exaltaba el matrimonio.
2: Claro,
4: ¿te parece ahora? Yo lo que quiero es que a través de esta radio, que realmente es una bendición, y te digo siempre, Osvaldo, y con este Diego que es maravilloso conductor, es resaltar esto, porque tenemos que hacer ruido, chicos, tenemos que orar para que sepan que no es verdad lo que se dice. Hay una mayoría de personas de fe que aceptaron al Señor Jesús en su corazón, que les cambió la vida como a mí. Ayer grabó, mi querido Diego grabó con Andrea Rincón. Yo la conocí cuando sufrió mucho, esta gran actriz. Y ayer, ¿qué te pareció lo de Andrea?
0: Estuvo muy lindo. Y verla abrir su corazón y decir que Jesús cambió su vida es muy inspirador. Y además hay muchas personas que quizás están en la misma situación que estaba ella. Y ustedes están ahí codo a codo con aquellos que están sufriendo, con situación de calle, con adicciones. Decirles que puede su vida cambiar, yo creo que es lo que mejor podemos hacer. Así que invitar a toda la gente a que se acerquen a Plaza Garay. A ustedes, si fuera una persona que va a ir por primera vez, ¿no? ¿Qué día le dirían que vaya?
1: Y el sábado.
0: El sábado. ¿A qué hora?
1: A la 1:00 p.m. arrancamos.
0: A la 1:00, el sábado a la
1: 1:30, 1:45, ya las cosas ya están ahí, las sillas están armadas, ya puedes sentarte, damos un pancito, un juguito, un té.
0: Gloria a Dios.
1: La persona ya como que va recibiendo amor, abrigo.
2: Sí.
1: Y ahí a la 1:00 oficialmente arrancamos la alabanza, ¿no? Cantamos un par de temas.
0: Yo sé que hay mucha gente que está escuchándonos, hay mucha gente en situación de calle que nos escucha, que tiene un celular y puede vernos o escucharnos a través de YouTube. Te invito a que vengas a Catedral Constitución, a este ministerio que está creciendo y que finalmente va a tener un lugar ahí en Garay. Así que el sábado, entonces, a partir de las 12, diría yo, para que ya 12, estén
1: 12 y media, ya
0: 12 y media, para que te vayas acercando hacia la 1:00, no te perdés nada. Mauricio y Evelyn van a estar ahí compartiendo con un montón de personas más. Vas a recibir amor y solamente déjate abrazar. Déjate abrazar.
2: Es así. Y vos sabés, Diego, que es lo que más nos llama la atención, porque mucha gente tiene como un preconcepto, tal vez. No me acerco porque puede ser agresivo, pero te puedo asegurar que son las personas más cariñosas.
0: Claro,
2: les encantan los abrazos. Te sentás, le decís cómo estás y se abren, te cuentan porque necesitan ser escuchados.
0: Claro.
2: Y es lo que nosotros hacemos. Los sábados vamos, escuchamos, no solo nosotros, porque nosotros dos no lo podemos hacer. Hay un terrible equipo, un tremendo equipo que sale con todo, abraza, ora y se pone las pilas. Necesitas ropa, tenemos ropa de donación también para dar. Necesitas algo en que te pueda ayudar. Ahí a veces encaminamos a algunos, necesitan paradores familiares. ¿Te acuerdas de esa familia que también los ubicamos en un parador familiar? Gracias a Dios ellos pudieron salir. Hoy ya
1: está,
2: tienen sus trabajos, ya no necesitan estar en un parador, ya alquilan.
0: Gloria,
2: entonces son esas cosas que el Señor nos puso ahí por algo. Y ayudamos al quien quiere.
1: Y hay mucha
2: ser
1: gente también que los conocimos en el parador, recibe a Cristo, comienza a servir en el equipo nuestro. Y vuelve a su casa.
2: ¿Sí?
1: Porque mucha gente que está en la calle, no es porque no tiene donde vivir, es porque se fue de casa. Es porque no quiere más estar en casa. Entonces muchos vuelven. Bueno, tenemos un colaborador, Félix, que él es de Verazategui. Y él viene todos los sábados. Y ayer estuvo en el culto de Santa Cena.
0: Bueno, acá hay gente que está preguntando. Bendiciones, Diego. ¿Dónde es? Me gustaría ayudar, dice Raúl.
2: Bien. Bueno, tenemos un formulario ahí en nuestro Instagram.
0: ¿Cómo es el Instagram?
2: Mi Misión Constitución.
0: Bien. Arroba Misión Constitución. Bien fácil. Misión sí, sí. Constitución, arroba Misión Constitución, búscalo ya mismo.
2: Ahí tenemos en la bio un formulario, sí. Simplemente llenas nombre, apellido, te piden un contacto. Okay. Tenemos a Saraí, que es la chica que hace los contactos, los llama, le dice, bueno, le comenta todo esto brevemente y en qué él quiere ser útil, porque a veces cantan, a veces les gusta más preparar alimentos, entonces y los ubicamos en algún grupo para que nos venga a ayudar.
1: El Luciano, 1 y 2 de octubre.
2: Eso también queríamos hablar, si,
1: sí,
2: si
1: porque
2: permite.
1: Justo el 1 y 2 de octubre va a estar los médicos de Joyce Meyer, que ya es el cuarto año consecutivo que viene a trabajar acá en Constitución y en Loma de Zamora, en la iglesia de Bunge.
4: Bueno, el viernes 17 cuando vuelven, que yo no tengo ni llamar porque es el cuarto, lo siguen anunciando. Bueno,
0: bien, bien, tengo acá un mensaje.
1: Por
0: tengo
1: eso
0: mensaje.
1: Vamos a necesitar voluntarios ahí. Bueno, va a ser el 1 y el 2 de octubre.
4: Dale, dale.
0: Mira, tengo un mensaje acá de alguien que los conoce y dice, Luciano Castaño, buen día, Dios los bendiga, Diego y Jorge, un saludo Luciano, a Mauricio y a Evelyn, que son unas personas muy usadas por Jesús, bendiciones, gloria a Dios. Cayo, mensaje de voz, a ver qué dice.
7: Diego, querido, bendiciones, hermano.
0: Hola, ¿cómo andás?
7: Dios te bendiga en este día y a toda la radio, siempre tratando de escuchar mientras trabajo con mi moto. Quería compartir, la otra vez te había preguntado sobre el canal de Rabito, y bueno, me puse a escucharlo. La verdad que es recomendable y muy edificante.
0: Bien.
7: Todo lo que habla, la verdad que lo habla como si fuera que estás tomando un café con él.
0: Claro.
7: Bien argentino para hablar, bien clarito, directo. Un hombre realmente con mucha experiencia de Dios, ¿no? Así que le recomiendo a todos los hermanos de la radio a escucharlo y a seguirlo a Rabito. Así que bueno, bendiciones, hermano.
0: Un abrazo, hermano, gracias. Bueno, qué decirles, chicos, gracias. Gracias por lo que están haciendo. Que esto siga creciendo, que puedan tener más amor para amar, como dice esta canción, y que mucha gente se sume a colaborar. Amén, sí. Porque realmente es un ministerio que está en crecimiento y Dios está obrando a pasos agigantados.
2: Sí. Diego, y si me permitís,
0: sí, por favor.
2: Un último pedido, si tal vez la gente no puede ser voluntario de forma física, como persona, y tiene algo para acercarnos, ropa, necesitamos mucha ropa de varón principalmente, porque el hombre no cambia mucho de ropa.
1: Ropa
2: señoras,
1: zapatilla,
2: ¿no? Compren ropa a sus maridos y donen la ropa antigua, por favor.
4: Mujer al fin. Yo lo práctico.
5: Yo hasta que no está inservible no me lo saco.
0: Claro. Sí, Eugenio, pasa eso, pasa.
6: Chicos, bueno, por favor.
2: ¿Qué es lo que nos pasa? De ropa de mujer tenemos, gracias a Dios, bastante, pero hay mucha demanda de los, principalmente cuando llueve.
1: Sí,
2: y
1: zapatillas.
2: La gente viene toda mojada, nos pide ropa y la verdad que a veces es difícil ayudarlos porque no.
0: ¿A dónde pueden llevar la ropa?
2: Bueno, si sos de Catedral de la Fe y te queda más práctico, déjalo en la recepción, pero con un cartelito que diga
0: Misión Constitución.
2: Sí. Los chicos lo separan, nos avisan y pasamos nosotros a buscarlo sin ningún problema.
0: Bien.
2: Y si no, los sábados directamente en Garay, 1447, que estamos por ahí, o vengan, pasen, búsquennos y por ahí nos dan las donaciones.
1: Y también nos puedes seguir en Misión Constitución, ¿no? En Instagram, ahí también hay maneras de colaborar, ¿no? Si de cualquier forma, ¿no?
0: Bien.
2: Hay una botonera de Mercado Pago

0: vida, ¿no? Ese hombre ya estaba saliendo de la bendición y yéndose a la maldición, porque Jericó significa una ciudad maldita. Entonces, ese hombre, ¿qué pasa? En ese camino de descenso, él encuentra personas que lo roban, lo atacan, le dejan medio muerto, semi muerto, ¿no? Y eso es el ser humano, que está en caída, en descenso. El hombre sin Cristo está en plena caída. Y la gente que vemos en Constitución son ejemplos claros, son gente tirada en la droga, en la cocaína, en el vicio, en la bebida. Es increíble, en la prostitución. Y uno ve, es la escoria de la sociedad, que nadie quiere tocar, que nadie quiere abrazar, que nadie quiere ni hablar. Es la realidad. Y dice el buen samaritano, y ese hombre está ahí semi-muerto, está caído como esa gente en Constitución, está caída, está tirada. Entonces pasa, dice Jesús, dice, pasa el levita, lo mira, y un detalle, el levita y el sacerdote van por el mismo camino. Ellos también están yendo a Jericó, están descendiendo. Son gente que supuestamente son personas litúrgicas, pero también está en el mismo camino de ese muerto, o ese semi-muerto, ¿no? Dice que el levita levanta la vista y pasa de largo, como que...
1: La bolilla.
0: Mi ministerio es más importante, mi rutina es más importante, no voy a perder tiempo con ese hombre. Pasa el sacerdote, mira también, lo ve, y dice, no voy a ensuciar mis manos porque yo no me puedo, salir de la purificación que estoy teniendo. Porque hasta la tarde tengo que esperar para purificarme de nuevo. Entonces como que lo mira de lejos y se va. Pero viene el samaritano. Jesús dice, pero el samaritano, ese pero puede ser que el samaritano esté yendo a Jerusalén. Está saliendo de la maldición, yéndose a la bendición. Ese samaritano se detiene. El samaritano es la iglesia. Somos nosotros que un día también estábamos en esa situación, que un día estábamos caídos, que un día estábamos quizás en la misma que ellos, pero no tirado en la calle, quizás tirado en el colchón de nuestra casa, tirado en algún lugar, ¿no?, de la vida, pero el Señor tuvo misericordia de nosotros.
1: Amén.
0: Y el buen samaritano es ese tipo que la religión supuestamente dice, no, este no sirve, este no es para ese trabajo. Y Dios, Jesús, usa al menos indicado. Y yo invito a cada persona que siente en el corazón de abrazar al caído, de abrazar al que menos tiene, de ir por el que está en aflicción. Y entonces yo siento que necesito hacer algo. Constitución es el lugar.
1: Amén.
0: Para hacer la obra que Dios nos llamó.
1: Amén.
0: Yo creo que es el tiempo. No, es claro, esa parábola que Jesús cuenta es la humanidad de hoy. Pero tenemos que mirar nuestro mundo. Yo no puedo preocuparme por Inglaterra, o por África, o por Brasil, si estoy en Buenos Aires. Y si estoy a pocas cuadras de Constitución, ese es mi lugar. Y me acuerdo que con el pastor fuimos a recorrer varias veces, pero una de las veces, la primera vez que estuvimos ahí para limpiar, dimos una vuelta y vimos todo lo que era, ¿no? Gente tirada, literalmente, gente tirada, caída, drogándose a plena luz del día con el paco, no sé, agarrando un pedazo de hierro para vender y comprar droga, increíble. Y él decía, es increíble porque hay mucha gente que dice, no, mi llamado es África. Pero hermano, sí. Tenés acá Constitución.
2: Sí, pasa.
0: La gente que está tirada, padeciendo hambre, muriéndose delante de nuestras narices. Hay que hacer algo. Y si la iglesia está, Jesús está.
1: Amén.
0: La obra se hace. Y nuestro sueño, para cerrar ahí, ¿no? Siempre lo digo a los vecinos que a veces vienen a quejarse. No, porque ustedes. Yo siempre voy a los vecinos y digo, mira, nuestro sueño es ver Constitución como Puerto Madero. Valorizado. Que estos edificios que tienen acá se caigan todos y construyan estos edificios lindos, modernos. Y el metro cuadrado de Constitución sea el metro cuadrado más caro de Buenos Aires.
2: Amén.
0: Y así va a ser, lo profetizamos. Cada
1: así
0: vez que oramos, lo declaramos en fe. No digo por una cuestión económica, digo porque el Señor va a hacer algo, y cuando hace algo espiritual, en lo material se manifiesta.
1: Amén.
0: ¿No? Y las cosas materiales se manifiestan.

0: están y vemos la gloria de Dios. Y cierro con eso. Me acuerdo que una vuelta también saliendo con el pastor, fuimos a un lugar en la época de la pandemia, fuimos a Delta, ¿no? Y con el barco, y había tanta miseria, tanta pobreza. Y había una mujer que estaba queriendo suicidarse, había un espíritu de muerte en ella, ¿viste? Pero en la casa de ella, mirábamos alrededor, estaba todo desordenado, todo sucio, todo. Y ella decía, el otro día el pastor lo contó ese testimonio hace poquito, y ella dijo, usted vino en el momento exacto, porque yo hoy pensaba en quitarme la vida. Ah. Y después nos fuimos, ¿no? Y hablábamos entre nosotros y dijimos, ¿te das cuenta que lo espiritual manifiesta lo material? Vos mirabas desde alrededor, estaba todo desordenado, todo sucio, todo, pero había un espíritu de muerte ahí. Y es el mismo espíritu que nosotros discernimos en Constitución. Hay un espíritu de muerte, o no hay más. Había un espíritu de muerte. Entonces ese espíritu se manifiesta en lo material. Y nosotros estamos yendo a alumbrar, a traer vida. Y cuando hay luz y cuando hay vida, hay orden. Amén. Hay felicidad, hay prosperidad, hay alegría, hay abundancia de pan. Y para eso estamos ahí, para traer abundancia de pan. Y el pan es la palabra de Dios.
1: Amén. Hay un Dios misericordioso y la gracia está disponible para todos.
0: Sí.
1: A mí me gustaría que cierres con una oración.
0: Sí, sí.
1: ¿Puede ser?
0: Sí, claro, claro, Diego. Gracias.
1: Vamos.
0: Señor Jesús, gracias, Señor, por esta oportunidad de estar en este lugar, Señor, por bendecir esta radio, este programa, Diego, a Jorge.
1: Sí, Señor.
0: Bendecimos, Señor, este programa, bendecimos cada persona que nos está escuchando, Señor. Y estoy seguro que en ese momento vos estás ardiendo en su corazón la necesidad, Señor, de hacer algo por el prójimo. Vos dijiste, si querés estar en mi voluntad, amarás a tu Dios con todo tu corazón y amarás a tu prójimo como a ti mismo. El prójimo no es el prójimo que está cerca, sino es el prójimo que está por venir. ¿Quién está cerca de mí? ¿Quién está por venir? El prójimo. Es el próximo. Señor, te pido que tú puedas bendecir a cada oyente. Bendigo su casa, su oficina, su trabajo, su taxi, su taller, todo lo que está haciendo ahora. Que tu gracia pueda alcanzar cada persona, Señor. Y que yo estoy seguro, como escuchábamos recién sobre los talentos, estoy seguro, Señor, que vos pusiste un propósito en cada persona, un llamado, y que vos puedas despertar esos llamados, Señor, en cada persona. Que puedas activar, Señor, ese propósito. Y que ellos puedan terminar esta semana, Señor, estos próximos meses de este año, Señor, que ellos puedan descubrir su verdadero propósito.
2: Amén.
0: El propósito es hacer algo por ti. Señor, cuando nosotros hacemos algo por ti con todo nuestro corazón, la recompensa del cielo vendrá. Padre, sellamos esta oración agradecidos a ti, Señor, por cada persona, cada oyente, por esta radio. Bendice, Señor, todo lo que se está haciendo en esta radio. Padre, te lo pedimos y así te damos gracias, Jesús. En tu nombre, Señor. Amén, Jesús.
2: Amén.
0: Y amén.
3: Amén.

@misionconstitucion. 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Y si querés colaborar, sos más que bienvenido.

0: tremendo. Les pido apoyo en oración por mi vida, por cielos abiertos en mi nuevo trabajo, en mi vasija, en mi es hermoso escucharlo, me tocó tanto. A pesar de estar en un proceso, escucharlos me da fuerza para seguir y confiar, dice Gaby. Amén, amén. Elizabeth nos saluda también. Gabriela, mensaje de voz. Claro, hoy es la reunión de adultos mayores aquí en Catedral de la Fe, en Eva Perón 1040. Estaremos ahí a las 3 de la tarde con el Cita Sombra con Gabriela Suárez. A ver qué tiene para decirnos.
1: Hola, hola, hola, hola. Muy buenos días, Dieguito, Jorge, Máximo. Buenos días a toda la audiencia. Amén. De mi amigo fiel On Demand. Buenos días, acá les comparto esta invitación para hoy a las 15 horas en Catedral de la Fe, Avenida Eva Perón 1040, Auditorio Hyatt. Ahí estaremos una vez más reuniéndonos en nuestra reunión mensual. Amén. De adultos mayores. Los esperamos con el corazón y los brazos abiertos. Dios les bendiga.
2: Gracias, nena, un beso grande. Hoy vamos a estar ahí a las 3 de la tarde, chicas, vengan. Le mando un beso a Nina, que me dijo ayer que no va a poder venir porque está mal de la espalda. Y bueno, vamos a orar por ella.
3: Cuando veo la grandeza.
4: Mira, cuando yo veo la obra de Dios en este programa, realmente me siento privilegiado de poder colaborar.
0: Qué lindo, Ricardo, lo que decís.
4: Porque eso que ustedes dicen muy livianamente del tapiz es la forma que tiene Dios de trabajar. Y Dios está en todo momento necesitando de las manos, que nosotros seamos sus manos y sus pies. Jesús nos pide que seamos sus manos y sus pies. Y que vayamos a los lugares donde hace falta la palabra de Dios. Entonces, si tú estás sintiendo esa comezón en el corazón, te pido que te acerques a Catedral y diga: mira, yo tengo estas dos manos, tengo estos dos pies y me gustaría poder colaborar. Y el Señor te va a usar grandemente, como lo hace con Mauricio y con Evelyn. Y con ustedes.
0: Gracias, Ricardo.
5: Gracias, qué hermosas palabras.
2: Gracias, Ricardo, gracias. ¿Qué trajo Marcela que vino?
0: Ahora va a entrar al estudio. Que pase al estudio. Me trajo unos lentes, mirá. Mirá, mirá lo que me trajo, mirá. Son como los lentes de Elton John.
6: Happy birthday.
0: Qué grande. ¿Y esto qué es? ¿Qué son esos? ¿Eh? Souvenirs. A ver, pero vení al micrófono, si no se escucha.
5: Yo digo que son souvenirs VIP.
0: Souvenirs VIP, dice, a ver.
5: Agarra cualquiera.
0: Agarro uno verde, a ver. ¿Qué sería esto? Sí. Ah, es como una pulserita.
5: Claro.
0: Mira, ¿y qué se agarra? ¿Queda agarrada?
5: Como si fuera el gancho de la galletita.
0: It's amazing. Mirá qué hermoso. Bueno. Para las fiestas, para los... hermoso. Bueno, no sé si Marcela nos trajo los souvenirs del cumpleaños. Claro, el 2 de septiembre fue mi cumpleaños. Gracias. Voy a hacer algo con esto, como una especie de títere o algo. Comunicate, dale, estamos en vivo. 11-28-86-0301. Estela Viale dice: bendiciones, Diego. Bendecido día para todos.

0: Hacemos una pausa y ya volvemos con más On Demand. 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
1: Gracias, Marcela, por este regalo precioso.
2: Hermano, tú tienes que estar más que agradecido. Por eso
1: pongo esta canción. Mira la torta que nos trajo también.
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3: Sigue el festejo de mi cumpleaños toda la semana.
4: Es como la semana del niño, ¿viste? Y ahora festejan toda la semana del niño.
0: Lo vi.
3: No es más el día del niño, es la semana.
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1: Por eso, es la semana de mi cumpleaños.
0: Para descubrir.
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1: Gracias, Marcel.
3: No se habla con la boca llena.

0: ver, comuníquense 11-28-86-0301. Jorgito.
1: Está diciendo Marcela, estoy comiendo.
0: Sí, se
1: el
0: nota.
1: Viernes pasado, Marcela, fue tu cumpleaños.
0: Cumplió.
1: Los primeros 40 años.
0: Gloria a Dios. Claro. Feliz cumpleaños, Marcela. Feliz cumpleaños. María Cristina dice, bendecido día, muchas bendiciones para todos. Gracias. ¿Quién más? ¿Quién más? Estela Viale, bendecido día para todos. Marta Graciela Massa, feliz cumple, hermano, que ya pasó. Qué bueno saber haber escuchado a los pastores de Constituciones. Ellos estuvieron acompañando acá en Soldati. Bendiciones, hermanos, como el cuerpo de Cristo. Qué bendición la radio. Gracias, Diego, y gracias, Jorge.

0: Escuchame una cosa, si estás viendo por YouTube, déjanos un me gusta, un dedito para arriba, así el algoritmo se activa y podemos llegar a más personas. Marcela viene, deja la cosa y se va corriendo siempre. No sé si la esperan, si se tiene que... Esto se quedate ahí, ¿qué salís corriendo?
1: Por el tiempo que
0: siempre sale corriendo. Quédate que ahora viene Lilian.

0: Amigos, les cuento. Hoy tenemos el evento de matrimonios, la charla, el debate, la obra de teatro, si querés. Vamos a tener humor, música, la sabiduría de Graciela Garzón Larrañaga. Es a las 19 horas. Si vos querés sumarte, tenés tiempo hasta las 3 más o menos, 3 de la tarde, 3 y cuarto, para sacar tu entrada. 15.000 pesos cuesta, nada más. Es en Uruguay y Santa Fe. Hay un teléfono al cual llamás y le decís, pues yo quiero ir, y podés participar.
1: Que la muerte tiene cura, punto aparte.
0: Es el teléfono de Sabrina, que es el 1166-421565. 1166-421565. Y les cuento a todos aquellos que ya tienen la entrada que a las 19 horas puntual, traten de estar un poquito antes porque a las 19 horas arranca y no podemos estar empezando de nuevo, o sea. Arranca a las 19, es puntualísimo, no se atrasen, entran a las 19, salen a las 20:30, una hora y media exacta. Leonida nos saluda, gracias Leonida. Hacemos una pausa y ya volvemos con más.

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0: 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Más cerca de tu propósito. ¡Ah! ¡Cómo extrañaba esa música! ¡Esa música! Que dice que la ayuda está en camino. Help is on the way. Toby Mac. 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Y Ezequiel de León, una vez más, llega aquí a Radio AMA. ¿Cómo estás, hermano? Bienvenido.
1: Hola, hermano. ¿Cómo andas?
0: Muy bien,
1: ¿tanto
0: vos?
1: Tiempo.
0: Qué
1: bien,
0: grande.
1: Bien. Bien, acá trabajando.
0: Trabajando, como siempre. Como debe ser, claro. Se terminó la feria, arrancó a trabajar como loco. ¿Y ahora estás en el lugar físico o estás en tu casa hoy trabajando?
1: No, acá en la oficina.
0: En la oficina.
1: Firme.
0: Bueno, sí. Le mandamos un abrazo a todos tus socios ahí también.
1: Bueno, serán dados a Laura, a José, que siempre nos están escuchando. Así que, bueno, aprovechamos a saludarlos.
2: Bien, hermano, ¿qué tenemos para hoy?
1: Bueno, yo estaba pensando, seguimos con la temática de defensa al consumidor, con el tema de los planes de ahorro que estuvimos hablando la vez pasada, sí. Porque, por ejemplo, hay varios casos o varias consultas de que tuvimos, ¿no es cierto?, de gente o de situaciones que uno, ¿qué pasa? Si, bueno, doctor, ¿y qué pasa si no puedo pagar más la cuota? Y bueno, no puede pagar más la cuota, tiene que dar de baja el plan o la suscripción para que no se acumule deuda. Pero después, bueno, casi todos los planes tienen la misma cláusula, que hay que esperar hasta que termine la cuota, y a veces son 4 o 5 años, ¿no es cierto?
2: Claro.
1: Entonces, bueno, cuando pasa eso, generalmente después le hacen ofrecimiento a valor histórico. ¿Qué te parece a vos, Diego, eso?
2: Y no, ya está devaluado, digamos. El dinero ya no vale lo mismo. Tiene que ser al valor actual.
1: Bueno, por eso. Entonces, yo inclusive con José tuvimos un caso que acá en los tribunales de consumo, un dato de color, ¿sabías, sí, Diego, que los alegatos son orales como en las películas, viste?
2: Uy, mirá.
1: Entonces tuve el alegato oral ahí con el juez y todo el tribunal de acá de consumo de Cava. Se hace todo oral. Está muy bueno, está interesante. Así que justamente ese caso era un consumidor que justamente tenía este tipo de plan. Y bueno, le estaban queriendo devolver un monto actualizado, porque digamos ellos lo actualizan. Pero ¿qué pasa? Lo actualizan como uno vaya a saber cómo, ¿no es cierto? Entonces, ¿cuál era el corazón de este caso que a mí me tocó dar el alegato oral? El corazón era este. El consumidor decía, bueno, a ver, mandó una carta de documento al autoplan a decirle, bueno, decime cómo lo actualizaste.
2: Claro.
1: ¿Con qué tasa? ¿Cómo hiciste la liquidación? ¿Lo que me estás devolviendo en concepto de qué? ¿Por qué? Porque ¿qué deber tiene la empresa con el consumidor?
2: ¿Qué deber tiene?
1: Una pregunta. ¿Qué deber tiene? Uno de los tantos deberes, ¿no? Bueno, el deber de información.
2: Ah, claro. Entonces, te tienen que decir.
1: Claro, entonces te tienen que decir, mire, digo, usted pagó tantas cuotas, a valor histórico es tanto, le ponemos una tasa X, sí, y pero le va a quedar tanto.
2: Pero
1: y
2: no puede ser muy X, digo, tiene que ser a lo que fue la inflación, por lo menos, no sé, me imagino.
1: ¿No? Exactamente, bueno, ahí está el tema. Pero bueno, vamos a lo básico. Primero, que te den la información de cómo la actualizan.
2: Claro.
1: Pero bueno, en este caso se mandaron carta de documento y el autoplan nunca, pero absolutamente nunca, dijo cómo lo actualizaba. Bueno, ahí teníamos un punto. ¿Por qué? Porque el autoplan no cumplía y no cumple, generalmente no cumplen con el deber de información, ¿no es cierto? Y entonces hacen un abuso de la posición dominante, porque ellos son los que tienen la información y tienen mejor la información porque son, digamos, la entidad que tiene toda la documentación.
2: Claro.
1: Entonces hacen un abuso de esa posición dominante. Entonces son dos cosas que la ley del consumidor defiende al consumidor. Entonces, partando de esa base, después viene el segundo paso. ¿Nosotros qué decimos? Bueno, señores, nosotros queremos el precio actualizado del vehículo al valor de hoy.
2: Claro.
1: Entonces, ¿cuánto es el valor de hoy de ese vehículo? Sí. O de uno similar, si ya está descontinuado, por ejemplo. Hay veces que se descontinúa porque pasa tanto tiempo.
2: Le había pasado a nuestra compañera Noemí Casanave, cuando trabajaba aquí en la radio, que ella había comprado un Gol Trend, y el Gol Trend dejó de fabricarse, así que le ofrecieron otro auto, y vos decís, bueno, a ver si me gusta, y si no te gusta es lo que hay, le dijeron. Así que tuvo que aceptar el auto que ella no quiso, no compró, porque ella vio la foto de otro auto, y cuando le entregaron el auto era otro ya, por el tiempo que había pasado. Entonces, eso también, ¿no? Es algo que no está muy bueno.
1: Es algo, no está muy bueno, por no. Pero claro, pero bueno, además, volviendo a esta situación, sí, se puede solicitar el valor actualizado del auto y eso, entonces, a dividirlo en tantas cuotas, entonces sacamos el valor de la cuota y se multiplicado por las cuotas que haya pagado la persona. Bueno, básicamente es eso. Después, bueno, hay un debate jurisdiccional, algunos jueces dicen que sí, otro, otro, viste cómo es, caso por caso, siempre decimos es casuístico esto.
2: Claro.
1: Entonces, en la jurisprudencia, digamos, a veces dice que sí, a veces que no, pero básicamente que no se deprecie el dinero, sino ponemos una tasa que acompañe la inflación. Por ejemplo, se me ocurre IPC. ¿Qué te parece a vos, Diego?
2: Y sí, aunque no sea muy justo, porque digamos también los números que se ven por el índice de precios del consumidor, digo, no se condice totalmente con la realidad, ¿no? Hay cosas que dice, bueno, esto aumentó un 2%, y vos ves que no, fue un 10%, pero bueno, hay cosas que, pero aunque sea.
1: Entonces, claro, bueno, ahí está todo el debate jurídico, y eso, ¿lo puede hacer la persona sola? No, eso lo tenemos que hacer primero, mandar cartas, documentos, después sacar la mediación y después esto termina en juicio.
2: Claro.
1: Como yo te estaba explicando que estaba, me había tocado dar el alegato oral. Entonces, lo que yo quería dejar en claro hoy, que si pasa eso, porque le mandan en el transcurso del juicio, en el transcurso del tiempo, le mandan 50.000 mensajitos y tiene disponible tanta plata y agárrelo, patapán, patatán. Entonces sí, yo lo que le di, sugiero a todos los oyentes que no acepten lo que le quieren devolver y que hagan su consulta con quién, Diego.
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1: quién
2: pueden hacer su consulta? 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No firmes nada. Cuando vos vas y...
1: No.
2: Claro. Lo primero que dice, nada. No, pero póngame acá una firmita solamente para que nosotros sepamos que lo notificamos. No, no se te ocurra firmar nada sin hablar antes con Ezequiel de León. Le llama, le mandás un mensaje. Primero, mandale un mensaje por escrito. No le mandes un audio, porque hay veces que uno tiene sin querer. Recién me llegó un audio, por ejemplo, de una amiga que me mandó el audio con esa opción de verlo una sola vez. Eso es un peligro, que se te ponga en una sola vez, porque una vez que lo abriste no lo puedes escuchar más. Entonces, si le mandás un audio a Ezequiel con esa modalidad, o con los mensajes temporales, esa invención satánica que Mark Zuckerberg puso dentro de los WhatsApp.
1: Eso te iba a decir.
2: Por
1: eso
2: favor.
1: Es del diablo, hermano.
2: Es del diablo. Porque, escúchame, vos recibís un mensaje, ¿no? Dice, doctor, por favor, esto es urgente. Me pasó tal cosa, choqué, tengo el auto todo roto, le mando la foto. Saca con el WhatsApp, saca toda la foto. Pliqui, pliqui, pliqui, de la frenada, del paragolpe, del espejito, del capot, todo arrugado. Decís, uy, mirá cómo le quedó el auto, pobre. Pero el tipo se había olvidado que tenía los mensajes temporales. Entonces, ¿qué hace? Pasan las 24 horas y el mensaje se borró todo. El audio de él, la foto y toda la evidencia que le había mandado a Ezequiel, porque el tipo, claro, abrió el WhatsApp en el teléfono de Ezequiel y empezó a mandar fotos desde el WhatsApp. Y no quedaron guardadas en ningún lado esas fotos. Se borraron. Entonces Ezequiel tiene un mensaje vacío a las 24 horas, que tiene un número que no tiene agendado porque es la primera vez que le mandas un mensaje. Y dice, ¿y este quién es? Y le manda una hola, le dice, hola doctor, ¿y? Le dice el tipo. Y dice, ¿y qué? ¿Y todo lo que le mandé? No me dijo nada. Pero escúchame, no tengo nada acá. Claro, tenía los mensajes temporales puestos. Entonces se borró toda la evidencia, el audio no sabe qué dice, y le haces quedar mal al doctor porque dice, pero escúcheme, yo no escuché el audio. Pero si yo le mandé todo. Sí, pero tenía los mensajes temporales. Te voy a dar un castañazo. Escuchame una cosa. Escuchame una cosa, sacá los mensajes temporales ahora mismo, antes de que tengas el problema que te estoy mencionando, antes de que le mandes un mensaje a tu señora y después te diga, pero ¿qué es lo que me mandaste? No me llegó nada, y te enojes. Sacá los mensajes temporales, te voy a dar, ¿eh? Por favor, te lo pido. Perdón, me hace calentar. Mira,
1: me hace calentar. Diego, mira, la verdad te digo, la verdad estoy haciendo un poco de, sí, de, me estoy controlando para bueno, no tentarme.
2: Sí. Pero es así o no.
1: Lo que voy a decir, me va de chavar, nos va de chavar
2: un poco la edad. No hay problema.
1: Pero me hace acordar a ese inspector. Sí. ¿Te acordás el inspector Galler o el sí, inspector, el agente 86 que decía, sí, este mensaje se autodestruirá, claro, en 10 segundos?
2: Bueno, acá no son 10 segundos, pero son 24 horas y se te borra todo. Así que saquen eso. Elcita, ¿vos qué opinás?
3: El que tiene los mensajes temporales es porque es un tramposo.
2: ¿Cómo mensaje temporal?
3: Claro, ese anda doble vida o algo.
2: No digas eso, Elcita. No pongas, no metas ideas. Por favor, te lo pido.
3: Bueno, pero ¿por qué tener, si tenés la transparencia ante todo, no, Marcela?
2: Ahí está en desacuerdo, hermano. Somos varios que estamos bien, en desacuerdo, ¿eh? Hay que levantar votos y que saquen los mensajes temporales de WhatsApp.
1: Es así. Bueno, y para terminar, sí, lo último que, así no nos extendemos, lo bueno, último que digo es esto. ¿Quién usa, vos usás auto de aplicación a veces, Diego?
2: Sí, Uber, Cabify y Didi, decís vos, ¿no?
1: Bueno, perfecto. Sí. Todos los que usen y todos los que usen, que sean conductores y demás, yo siempre le digo a todos los clientes, ojo con la clase seguro, porque por ejemplo ahora tenemos una consulta de un caso que no tenía un seguro, se llama seguro contra terceros transportados.
2: Ajá.
1: No tenía el seguro correcto. Y bueno, y en caso de siniestro, el seguro no te cubra. Hay mucha gente que eso no lo sabe y es muy importante que cuando uno trabaja con autos de aplicación tengan los seguros correspondientes, porque en caso de siniestro no le va a cubrir.
2: Ah, ok.
1: Nada, si querés eso, lo ampliamos el jueves que viene, porque es un dato muy importante y que hay que estar prevenido, porque, bueno, lógicamente, ¿qué pasa si vos tenés un siniestro, Diego, y no te cubre? ¿Quién termina pagando?
2: Y terminás pagando vos, claro, y es tremendo.
1: Exacto.
2: Es tremendo lo que podés llegar a perder, ¿no?
1: A perder, exactamente. Así que, por eso, esa es la recomendación.
2: 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Te lo dije bien lento.
1: Vamos a hablar. Muy bien. Perdón que te interrumpa, no. Pero para terminar, podemos hablar de eso y expandernos en qué es tercero transportado. Porque muchos deben decir, ¿qué, doctor? Tercero es transportado. Bueno, vamos a expandir ese concepto. ¿Qué te parece, hermano?
2: Excelente. Ezequiel de León y Asociados, nuestro abogado de confianza que está siempre aquí en Radio Ama. Gracias, hermano.
1: No, gracias a vos y un saludo a Elsa,
3: gracias,
1: a Marcela.
3: Nena.
1: Y a todos los oyentes de Radio Ama, y me faltó alguien más, ¿no es cierto, Diego?
4: Eugenio,
1: un saludo a vos, papá. Eugenio, bueno, un saludo para todos, Diego.
2: Un abrazo.
1: Abrazo, chau.
2: Ahí estaba, la ayuda está en camino, amigos.

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6: Sabes que puedes contar conmigo siempre, hermano.
7: Y tú también, como todos ustedes.
1: ¡Ay, qué lindo, chicos!
0: Amigos, estamos llegando al final, ¿eh? Al final de este On Demand.
8: Hola, Dieguito, buen día. Feliz cumpleaños atrasado.
0: Gracias.
8: Estuve bastante mal, con mucha tos, resfrío. El día que vino Rabito apenas si lo agarré justito y apenas si pude hablar un poco.
0: Bueno.
8: Pero estuve una bronquitis bastante fuerte y estoy escuchando la radio salteada realmente, bueno. Para qué voy a negar.
0: Okay.
8: Pero bueno, feliz cumpleaños atrasado, que Dios te conceda las peticiones de tu corazón.
0: Gracias.
8: Y bueno, y que seas feliz.
0: Un abrazo gigante.
8: Un beso grande, bendiciones para todos los hermanos. Que Dios los bendiga mucho.
0: Un abrazo,
8: estoy
0: gracias.
8: Estoy bastante mejor, por suerte.
0: Gloria.
8: Bendiciones.
0: Gracias, Beatriz. Bueno, nos estamos yendo. Les digo que hoy, dos cositas. A las 3 de la tarde tenemos la reunión de adultos mayores aquí en Eva Perón 1040, en el auditorio Rafael Hayat. Si nunca vinieron, van a ver qué lindo lugar. Hoy a la mañana, tempranito, estaba hablando de cómo Rabito, cuando llegó a Catedral de la Fe, el martes, o el lunes fue, el martes, que vino a visitarnos,
9: se sorprendió al ver el museo ahí donde está la marioneta de Rafael Hayat y el acordeón y la foto, obviamente, y se sacaba selfies con la foto de... Lo van a ver después en las redes de Rabito. Bueno, si quieren conocer el auditorio Rafael Hayat, es otra excusa más para venir hoy a la reunión de adultos mayores, todos los primeros viernes de cada mes a las 15 horas. Eva Perón, 1040, los esperamos, ¿no, Elcita?
1: Obvio, vengan, vengan que vamos a compartir algo rico, algo para tomar también. Es mixto,

es 5. Tienen tiempo hasta las 3 de la tarde. Después ya. Y cuando, una vez que tienen la entrada, es a las 7 en punto, 19 horas en punto, ahí con Graciela Garzón Larrañaga. Chicos,

0: vamos. Román dice, feliz cumpleaños, bendiciones. Me siguen saludando por mi cumpleaños, como Lili, que quiso entrar a saludarme recién y se fue para el estudio. Rauda vino como loca, le agarró la lluvia. ¿Te agarró la lluvia?
1: ¡Ah, bueno! Mirá, mirá, mirá lo que me trae.
2: ¡Feliz cumple!
0: Gracias. Qué rico perfume. Lili tiene unos perfumes increíbles. A ver qué trajo. ¿Qué es, una miel? ¿Miel?
3: Miel de abeja. Miel pura de abeja. Alelí. Miel 100% pura.
0: Gracias. Y tenés un regalo que te trajo Marcela también a vos.
1: ¡Apa!
0: Sí, te trajo un reloj despertador. Sí, no sé si es porque ella dice que llegás tarde, que te dormís. Mentira. Mira. Mira. Le gustan las cosas retro, dice. Para que te haga ring y te despierte. Gracias, qué lindo. Qué linda esta gran familia, ¿eh? Amigos, nos vamos. Escuchábamos a Smokey Norful, Run to You, como tema previo al cierre de este On Demand. Nos vamos con la clásica cortina. La producción de este programa está a cargo de el señor Osvaldo Carníbal y Jorge Torres. El cita, gracias.
1: Gracias, amor, querido. Vamos, vamos, vamos, vamos, ¿eh?
0: Muy bien, ese ánimo. Gracias, Máximo Amador, en los controles de YouTube. Muchísimas gracias, Beba, por la locución.
4: Gracias, chicos. Nos vemos esta noche.
0: Sí, ¿vos vas a estar?
4: Obvio.
0: Bien. Eugenio.
5: Yo voy con la bruja.
0: No le digas la bruja, primero, se va a pudrir todo, si no. El cita.
1: Yo voy a ir a hacer café, chicos.
0: Bueno.
6: Que aquí tienes un amigo fiel.
0: Soy Diego Rivas. Y si Dios quiere, mañana estaremos nuevamente aquí en Radio AMA. La locución de este programa está a cargo de Graciela Garzón, la Herrañaca, quien me va a acompañar hoy, quien yo voy a acompañar a ella. Es así, es una cosa de a dos. A las 7 de la tarde, no lleguen tarde, por favor. Y a la reunión de adultos mayores es a las 3, no lleguen tarde, por favor. Esto fue Tu Amigo Fiel. Hasta mañana, si Dios quiere. No, hasta mañana, no, hasta el lunes. Ah, el tipo está acostumbrado a venir todos los días. No, no, el lunes, ahí va. Hasta el lunes. Chao.

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es hermosa la heredad que me ha tocado. 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

0: tienes el control. Tú tienes el control. Nunca pierdes el control. Yo no sabía que esa canción yo la había escrito para mi proceso. Porque no me había pasado nada antes de que yo escribiera esa canción. Cuando yo la escribí. Pero Él sabe cómo tener detalles con nosotros. Cuando eres su hijo. Y cuando eres uno que no solo ha sido marcado por Él, sino cuando tú has causado algo en el corazón de papá.
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Oh Señor, soberano nuestro, qué imponente es tu nombre en toda la tierra. Has puesto tu gloria sobre los cielos. Cuando veo tus cielos, obra de tus dedos, la luna y las estrellas que tú formaste, digo, ¿qué es el hombre para que tengas de él memoria? Y el hijo del hombre para que lo visites. Nos has hecho un poco menor que los mismos ángeles y nos coronaste de gloria y de honra. Le diste a mi vida dignidad, le diste a mi vida sentido. Has

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cielo no hay ningún principado, no hay ninguna potestad que pueda detener lo que Dios destinó para esta noche. Nadie, nadie, nadie, nadie podrá detener la gloria de Dios que ya está lista para ser derramada en este lugar. Aleluya. Es que cuando un pueblo se une en alabanza, el diablo no se queda quieto, el diablo no se queda tranquilo. Desde que dijimos que este concierto se iba a llamar lugar de rompimiento, empezó la guerra. Empezó la guerra. Empezó la guerra. ¿Sabe por qué? Porque cuando tú le declaras la guerra al diablo para arrebatarle lo que te robó, él no se va a quedar tranquilo. Y a mí no me

0: ¿Cuántos saben que Él está aquí?
1: Dice la palabra de Dios que

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unidad contigo. Unos momentos más, derrama tu amor sobre los pies de Cristo.

confesar vuestras ofensas unos a otros y orad unos por otros para que seáis sanados por el Señor. Santiago capítulo 5, versículo 16.

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Tal vez alguno de nosotros en esta noche nos encontramos como el pródigo, que no hemos alejado de la casa de nuestra padre. Tal vez alguno de nosotros tenemos vergüenza para regresar. Es una cosa estar en la iglesia de Dios y es otra cosa estar en la casa, en el morado de nuestro Padre. Y tal vez hay algunos de nosotros aquí en esta noche que nos sentimos como el pródigo, que nos hemos alejado y cargamos demasiada vergüenza. Pero en esta noche es un recuerdo. Hay un recuerdo en esta noche para cada uno de nosotros, que hay un lugar en la mesa de nuestro Padre.

no sé para quién es esto, pero en esta noche Él quiere que regreses, que tú regreses. Él quiere que tú regreses. Basta los días que nos empujamos solo para estar en la iglesia y para practicar nuestras prácticas religiosas. En esta noche nos estamos regresando a la relación con nuestro Padre. Cada pródigo en este lugar, cada hijo, cada hija que está cargando cada persona que está cargando en este lugar la carga que no es de ellos, en esta noche lo entregamos y nos regresamos a los brazos de Abba. Nos regresamos a la casa de nuestro padre. Nos regresamos a la presencia de papá, a donde hay sanidad para nuestros corazones, a donde hay libertad de la

Siento en este momento que Él está todavía sanando. Ya estamos terminando en poco tiempo, pero no me quiero ir de este lugar. Sin poder reconocer que como llegué, no saldré. Y cantando todas estas canciones tan hermosas, no significa que eres libre. Pero en este momento hay un cielo abierto sobre este lugar. No tengas vergüenza. No tengas vergüenza. Él quiere sanidad. Él quiere sanar la vergüenza de ayer. La vergüenza que nos aleja. La vergüenza que nos aparta. Y en esta noche vamos a dejar nuestra vergüenza. Y vamos a regresar. Él no requiere perfección. Él solo requiere un sí. Y en esta noche decimos sí a la sanidad. Escudriñanos, Señor.

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0: Hola, ¿qué tal? Bienvenidos. Espero que estén muy bien y ahí ya preparados por lo que va a ser este sábado hermoso en este culto. Le damos la bienvenida absolutamente a todos, ¿no, Sol?
1: Ay, sí, muy bienvenidos. Qué lindo que es estar otra vez juntos. Y esta vez, lean, no somos dos.
0: No,
1: somos tres.
0: Somos
1: también
0: tres.
1: Le damos la muy bienvenida a Dai, que va a estar con nosotros. Dayana Snai va a estar con nosotros, acompañándonos en esta transmisión. Es la oportunidad que tenemos de estar compartiendo con ustedes un culto más. Y lo podemos hacer por varias vías, ¿no es cierto?
0: Totalmente. Todos los que estando viendo por ahí ahora en YouTube, nos están mirando, o por ahí los que están viniendo o nos están escuchando y tienen esa costumbre de escucharnos por la radio, ya sean de cualquier parte del país, porque nos pueden estar escuchando y viendo desde cualquier lugar, nos han estado comentando de todos lados. Y justamente ahí creo que apuntamos al... Los hacemos y los alentamos a que empiecen a comentar y a hablarnos sobre las cosas que les vaya pasando con lo que estemos hablando, o también cualquier pedido de oración que tengan, cualquier cosa que ustedes digan, che, yo quiero hacer a alguien parte de esto que me está pasando. Estamos acá, estamos predispuestos y queremos ser parte de ello. No hay mejor parte que ser intercesor de alguien, ¿no?
1: Ay, sí. ¿Sabés qué? Vos podés escucharnos siempre por Radio AMA 92.3 y, como decía recién Lean, podés escribirnos en el chat. ¿Desde dónde nos estás mirando? ¿De qué parte del planeta Tierra nos estás mirando? ¿Dónde estás conectando con nosotros? Y también queremos recordarte que siempre estamos esperándote en este lugar, en Catedral de la Fe, Eva Perón, 1040, en Caballito.
0: Totalmente, sí.
1: O tenés... Parque Chacabuco, en realidad, ¿no?
0: Sí, sería la zona. Creo que la mayoría ya de la zona ya podemos decir, esto es Parque Chacabuco.
1: Bien.
0: No sé quiénes no conocen, pero estamos acá nomás.
1: ¿Y los horarios del culto?
0: Los horarios del culto, para que lo sepan y lo tengan bien en claro, hoy, como este, el que están presenciando en este momento, es a las 17 horas, los sábados. Y si no llegás por ahí a este y decís, che, más tarde hay algunos, sí, lo hay. 19:30 tenés uno también. Y por ahí, si decís, el sábado lo tengo con otras actividades. Si tengo, el domingo también hay otro, ¿no?
1: Sí.
0: ¿Qué tenemos? A la mañana, a las 10 de la mañana, y otro a la las 17:30, a las 17 horas del domingo. Así que creo que tenemos posibilidades muchas para decir, quiero ir a compartir algo con Dios.
1: Así es, así es. ¿Vos, Daya, a qué culto venís?
2: A las 19:30.
1: Los sábados, ese es tu culto. Sí, ¿el tuyo, Len?
0: También.
1: El mío también. Pero bueno, puede venir a otro. A veces he venido a otros, que he tenido alguna que otra eventualidad, ¿viste?
2: El domingo, que hay entrega de niños, o que, viste, ahí está la bendición de los niños.
0: Totalmente.
2: También vengo el domingo a la mañana.
0: Y mi respeto para esas personas, sinceramente. Yo lo hice muchos años, pero hoy mi Dios me llamó, anda a las 19:30, tenés otro lugar, otro espacio, y ahí estoy.
1: Bien, hoy no te pierdas el culto. Y quédate también hasta el final, ¿sabes? ¿Sabes por qué? Porque vamos a estar orando por nuestros temas, por los temas que nos vas a compartir. No te vayas hoy, tipo, se termina el culto y te vas. No, no me abandones, no lo abandones, no lo abandones. Quédate con nosotros porque van a pasar cosas poderosas.
0: Totalmente.
1: Y hablando de cosas poderosas, poderosa palabra, la del día de
0: Totalmente.
1: Hoy.
0: Totalmente. Hoy vamos a empezar a hablar y vamos a empezar a escucharlo al pastor, nos va a empezar a contar y nos va a empezar a introducir en algo que por ahí a veces nosotros decimos, che, hay cosas que medimos en esta vida. Todo tiene un espacio, un lugar, pero hay veces en las que la medimos. Decimos, esto es esto, esto mide esto sale esto nos cuesta tanto.
1: Exactamente. Hoy la palabra que nos trae el pastor es, no le pongas medida a Dios.
0: Totalmente. ¿Qué te suena eso, Dai? O sea, vos...
2: No sé, pero a veces uno piensa que Dios puede hacer cosas pequeñitas, pero creo que Dios es tan grande que puede cumplir tremendas cosas imposibles, ¿no?
0: Totalmente.
2: Como que, no sé, que tu papá cambie, que toda tu familia conozca a Jesús. Y a veces uno lo ve como algo imposible y Dios lo puede hacer.
0: Es que justamente habían cosas como...
2: Una sanidad.
0: Las medidas que a veces nosotros le ponemos a las cosas y no nos damos cuenta que terminan hablando de Dios.
2: Sí.
0: El infinito, el para siempre, el absoluto. O sea, y eso es literalmente Dios en todo.
2: Sí, o pienso en los sueños también, ¿viste? A veces uno tiene sueños pequeños, pero cuando uno empieza a buscar de Dios, Dios te empieza a dar sueños más grandes. Y bueno, Señor.
0: Y empezamos con parábolas, ahí de semilla, y toda una nubecita que se vuelve una tormenta, y empezamos a meternos en la Biblia y empezamos a ver la grandeza de Él.
2: Sí.
1: Es verdad que siempre a todo le tenemos que poner una medida, un estándar. Y bueno, como a veces tenemos una idea de Dios de un determinado tamaño, nos movemos, como decías vos recién, ¿no? Uh-huh. Bueno, ¿para qué le voy a pedir tal cosa? ¿O para qué le voy a hablar de tal tema? Si al final esto es muy, no, esto es imposible.
2: Claro.
1: Y bueno, a nuestro Dios, que es infinito, grande y poderoso, no vamos a poder jamás poder ponerle una medida.
0: No.
1: Jamás.
0: Totalmente. Yo creo que hay veces en las que ahí nosotros empezamos a entrar en el punto de decir, ¿qué lugar le vamos a dar a Dios? Y creo que es algo que siempre nos lleva a la medida de decir, ¿yo me pongo a su medida o él se pone a la mía? Creo que también es otra cosa muy importante. Y no sé, que cuando nos podemos hablar con él, ¿en qué lugar nos ponemos cuando hablamos con él?
2: Interesante.
0: No sé, Dai, vos decís, porque vos ahí sos... Yo te estoy dando
2: pero sé que... Pero no sé, el pastor seguramente va a traer tremenda palabra, pero pienso que a veces uno a Dios... Dios no es que se hace chiquito, pero nos acompaña como un padre, ¿viste? Sí. Decir, bueno, dale, te acompaño en ese sueño que tenés, pero ¿no querés soñar un poco más? Sí. ¿No querés algo mejor? ¿No querés, pedir por la sanidad de tu papá, de tu mamá, de tu familia? Y yo lo reveo a Dios siempre impulsándonos a más.
1: Hablando de Dios impulsándonos a más, pasaron cosas la semana pasada, porque hace 2 semanas atrás estuvieron acá el día de la cumbre Cielos Abiertos personas compartiéndonos, ya sea de Acción Joven, como diciendo qué iban a hacer, qué actividad iban a hacer para el Día del Niño. Bueno, ¿qué pasó? Pasó lo que tenía que pasar. Pasó el Día del Niño y pasaron los eventos.
2: ¡Qué lindo!
0: Y nos sorprendieron completamente. O sea, yo tuve el gusto de poder participar, porque por ahí hay veces en las que vemos que esto también está para hacerlo muy hincapié. Ahí vemos que decimos Acción Joven está haciendo algo. Este lugar está haciendo algo. Esta área está haciendo algo. ¿Son ellos? No, no son ellos. Todos podemos ser parte. Y yo, sin ser parte de Acción Joven, terminé en el barrio Zabaleta, escuchando y viendo a todos ellos cómo estaban haciendo las cosas. Y la verdad... que fue algo sorprendente. Y creo que tenemos algo, ¿no?
1: Ahí sí hay un video.

0: A pura fiesta esto.
1: Pero fue tremendo.
2: Qué impresionante.
1: Pero fue, hermoso.
0: Y fue revivirlo todo.
1: Ay, yo creo que te vi ahí bailando.
0: No, nadie. Blureame.
1: Muy bueno todo. Y esto se pudo hacer gracias a tu contribución, gracias a tu ayuda y la de muchas personas más. Quiero contarte unos detalles rapidito. Quiero contarte que en el barrio 2124...
0: Sí. Zabaleta.
1: Exactamente. Ahí hubo 40 voluntarios, a quienes les agradecemos un montón. La cantidad de niños alcanzados fueron 100.
2: Nah.
1: Y la cantidad de adultos, 40.
2: Impresionante.
1: Impresionante. También les queremos agradecer un montón a los chicos que fueron a servir y acompañar el evento del Día del Niño en Soldati. Quiero contarles, pero hermoso, me erizo, porque la verdad, el esfuerzo y la tarea es hermosa. Y muchas donaciones, viandas de comida, meriendas. Pero lo más hermoso es que fueron 200 personas alcanzadas.
0: Totalmente.
1: Y todo para la gloria de Dios.
2: Hermoso.
1: También hace unas semanas atrás, casi un mes ya.
0: Sí, literal un mes.
1: ¿Qué
0: literal
1: pasó?
0: Estamos contando un tiempo. O sea, tuvimos un viaje en el que pasaron estas cosas, pero lo vamos a hacer en otro lado. Lo hicimos en otro lado. Y fueron muchísimos barrios impactados. Por eso ahora vamos a estar viendo un video de Cambia tu Mundo.
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0: Buenas, buenas, bienvenidos a todos los que se estuvieron sumando, todos los que se estuvieron diciendo ahora es el momento y prendiste recién. ¿Qué está pasando? ¿Qué está pasando? Pasaron un montonazo de cosas. Pasaron. Después hacerle para atrás y volverlo a ver. Estuvimos hablando sobre eventos, estuvimos hablando sobre Cambia tu Mundo. Pero ahora vamos a hablar de algo muy importante. Y vamos a estar hablando con un, para mí, alguien que tiene las bases de esto. Vamos a hablar de la intercesión. ¿Con quién? Con Dayana Snaghi, sobre el Ministerio de Intercesión. Y creo que vamos a arrancar con la primera pregunta y más básica que es,
1: vamos.
0: ¿Qué es interceder?
1: ¿Qué es interceder? Bueno, tenemos que dividir orar de interceder. Son dos cosas distintas.
0: Ajá. Me gusta.
1: Orar es tener comunión con Dios. Hablar con Dios todos los días, tu devocional. Pero interceder es pedir por otros. Me encanta cuando Ezequiel dice en Ezequiel 22:30 que él, Dios buscó a alguien que se pusiera... que hiciera vallado, que se levante, que Dios estaba buscando a alguien ahí. Y me gusta que la intercesión sea un acto de servicio de una persona para que, si Dios está buscando a alguien para orar un tema, digas, ah, acá estoy.
0: Estar predispuesto para
1: y estar
0: eso.
1: Dispuesto. Uf. Entonces, orar por otros, orar por una necesidad, por un ministerio.
2: Bien, ¿hay que prepararse espiritualmente para la intercesión?
1: Sí, fundamental que primero tengas una vida devocional, vos puedas orar, vos puedas tener tu comunión con Dios. Creo que va de la mano con que vos empieces a crecer, ¿no? En tu conocimiento de quién es Dios, en la comunidad de hermanos con los que te rodeas, ¿no? Que ames la unidad de la iglesia, que ames tu iglesia, que ames a tus pastores, que ames al liderazgo, que ames y que tengas el corazón que Dios tiene.
0: O sea que literalmente esto es inclinarnos a aprender a amar. O sea, es inclinarnos
1: a... Yo lo veo de una manera así. Yo creo que orar es amar a las personas y servirles. Y mi servicio está acompañado de, por ejemplo, Sol o vos hacen un evento evangelístico. Bueno, yo te voy a acompañar orando. Y vos podés contar conmigo que voy a estar orando por vos.
0: Wow. Qué lindo, o sea, creo que ya va, Dai nos está ayudando a separar las cosas y nos está empezando a ayudar a entender de... Che, no es mirarme a mí, empezar a mirar al otro.
1: Uh-huh.
0: O sea, creo que ahora igual, creo que esto lo voy a hacer porque por ahí muchos de los que vayan a estar mirando van a decir, che, yo quiero ser parte de esto, yo quiero aprender más. Creo que vamos a estar pasando también las partes de los, el Instagram o todo, si quieres mencionarlo, para los que sí. Se quieran ir sumando a Intercesión, porque a mí me está llamando la atención y yo estoy tomando nota.
1: Sí.
0: Pero creo que hay mucha gente que también va a estar diciendo, che, ¿y qué hago yo? ¿Cómo me puedo interceder? ¿Cuál es su mensaje para decir, yo cómo arranco a interceder por alguien más?
1: Bien, bueno, está esto de los 5 amigos, ¿no? Que la iglesia tiró como desafío y creo que es fundamental primero orar por tus amigos. Y creo que eso ya estás intercediendo, porque orás por otros. Le estás pidiendo a Dios perdón por los pecados de otra persona. Le estás pidiendo a Dios que tenga misericordia de un problema que alguien tiene. Eso por tu amigo, por tu familiar, por tu vecino, por quien sea, ya es interceder. Luego se extiende, quizás tu corazón se abre más y empezás a ver tu barrio, como hicieron, ¿no? Hace un ratito que hicieron los eventos del Día del Niño. Entonces ya te conmueve todo un barrio. Y después te conmueve una nación y te conmueve Argentina u otra nación. Y así Dios te va ensanchando, ¿no? El corazón.
0: Qué loco que todo esto, porque, o sea, hay veces en las que nosotros nos vestimos por ahí, pasó el mundial, y gritamos todos juntos con la bandera y todo, y de un lado es festejar con la bandera y festejar, y ahora ponerte realmente la bandera al hombro y decir, yo voy a interceder por este lugar, o sea, que así lo haces por tu barrio,
1: es así.
0: Por tu provincia, por
1: y
0: todo.
1: Es salir del lugar de la crítica, salir del lugar de la queja, sino decir, bueno, Dios... yo te pido que vos hagas algo con esto. Si no te gusta cómo está sucediendo, Dios, hace algo en Argentina. Lo tenés que cambiar vos.
2: Voy a ir con una pregunta que por ahí a veces sucede, ¿no? Que es, bien, me pongo a interceder por un tema, por un lugar, por una situación y quiero sumar a otras personas. Y veo que del otro lado no hay onda. Como que, bueno, sí, quiero orar, quiero que empecemos a interceder por tal tema. Y ves que no hay onda. O sea, la intercesión siempre es de forma individual. Puede ser tipo que conmueva a uno y eso se empiece a contagiar. ¿Cómo? ¿Tenés alguna experiencia como para compartir?
1: Sí, la intercesión siempre que es individual... no va a tener nunca ningún tema, ningún problema, ninguna dificultad, porque es vos hablando con Dios. Ahora, claro, si vos querés juntarte con otros a orar, si vos no tenés la misma carga que yo, y la verdad que voy a orar con pocas ganas, ¿no? Entonces, Por eso está bueno ver esto como un cuerpo, ¿no? Hay mucha gente que tiene carga por un ministerio, entonces, bueno, el Ministerio de Jóvenes, bueno, todos los que están ahí para orar tienen carga por los jóvenes. Claro. Todos los que están orando por el solo mujeres, están orando por el solo mujeres, porque tienen la carga. Ahora viene la experiencia gospel. Hay un grupo que está orando por la experiencia gospel, y no es toda la iglesia, porque obvio, si no, tenemos una lista de peticiones enorme, y esto es el cuerpo de Cristo. Entonces, bueno, cada uno va identificando por qué tiene carga y ora por eso.
0: Yo en mi cabeza se me vienen un montonazo de cosas, pero una de las que más se me viene acotado es, hemos hecho muchísimos eventos. Tengo el gusto de haber participado acá en la iglesia un montonazo de eventos. Pero hay mucha diferencia cuando no está la intercesión. No tenés un equipo de intercesión en tu grupo. No lo hay. Yo quiero conocer a vos cuál fue tu experiencia cuando viste de intercediendo por algo, cómo las cosas... Aún cuando había adversidad, viste las cosas que cambiaron.
1: Sí, bueno, nos ha pasado mucho en las cumbres, ¿no? Cuando se ora por las cumbres y de repente hay tanta organización y están habiendo algunas situaciones que no hay organización y bueno, ahí mandan mensaje al grupo de intercesión, chicos, estén orando por esto, y ahí nosotros empezamos a orar, listo, ya está, se solucionó el problema, gracias. El Ministerio de Jóvenes inició por la oración, decimos nosotras, las intercesoras, porque estuvimos orando, viendo que faltaba un espacio para los jóvenes, de Catedral Joven, lo que sería ahora, y tres intercesoras, cuatro, nos juntamos a orar y le decíamos, Dios, vos hace algo, tenés que hacer. Y un día nació Catedral Joven, y es hermoso, porque no por nosotros, ya estaba en el corazón de Dios que nazca Catedral Joven, pero bueno, el Señor va buscando gente que haga vallado.
0: O sea, que esto es literal, Dios pone el querer como el azar. O sea, literal. O sea,
1: yo creo que es Dios el que quiere hacer las cosas y despierta el corazón de la gente para que ore.
0: Qué lindo.
2: Hermoso. Y última pregunta. ¿Qué pasa cuando me pongo a orar y no pasa nada?
1: Bueno.
2: Y sistemáticamente y le pongo empeño y estoy tipo involucradísima. Pero de repente van pasando la semana, los días. El resultado es como lo opuesto a lo que estuve pidiéndole a Dios.
1: Es una pregunta compleja la tuya, Sol, sí, pero yo creo... Pero no, creo... Yo creo que Dios no nos responda no quiere decir que Dios no nos respondió, ¿no? Y también tener en cuenta de que nosotros... No es que nosotros nos empecinamos y oramos y Dios va a cumplir esos deseos. Claro. O sea, Dios es soberano. Y me encanta Jesús en el Getsemaní cuando dice, si puedes pasar de mí esta copa, o sea que Jesús quería que se dé algo, pero después dice que se haga tu voluntad, ¿no? Entonces ahí deja ver una forma de orar, y es que se haga la voluntad de Dios en donde quiera que vayamos. Y ese corazón, el intercesor o la persona que ora, lo va a ir conociendo a medida que tiene comunión con Dios. Saber que el que manda es Dios acá. Y Dios a veces te va a decir, bueno, dale. Y hay veces que Dios te va a decir, no, mamita.
0: No es por ahí. Está muy bueno, pero bueno, eso por ahí es donde se empieza a dividir las cosas. Porque, o sea, hubo jornadas, creo que intercesión que tuvieron ustedes, sí, justamente, que empezaron a ustedes a capacitar a otras personas. Justo las estamos viendo ahora, todos los que están mirando.
1: Sí, hermosas las jornadas.
0: Que empezó, que por ahí no, nunca se conocieron muchos de ustedes, no, ahí. Y se vieron acá y dijeron, hay muchos corazones acá clamando por...
1: A mí me sorprendió en las últimas jornadas que hay muchos varones. Muchos varones queriendo orar. Y la verdad que cuando... Me encanta a mí cuando los varones están orando, porque tienen una potencia, una más fuerza. Y el 25 de octubre tenemos ahora una próxima jornada.
2: 25 de octubre,
1: donde, bueno, la idea es hablar de la intercesión. Si vos querés conocer más de esto o ya sos intercesor, bueno, que vos sepas que hay un lugar.
2: ¿A qué hora va a ser eso?
1: 19:30, pero...
2: ¿Y siempre es acá en Catedral?
1: En Catedral, okay. Sí, en el Hyatt.
0: O sea que, listo, perfecto.
1: Pero el horario, perdón, no me lo confirmaron exactamente.
0: Digamos
1: después,
0: que, bueno,
1: 25 de octubre.
0: 19:30 va a estar pasando, estamos en las redes sociales, o sea, en las, sí, que se pueden ustedes sumar, van a estar, vayan leyéndolas, vayan sumándose ahí, vayan mirando, porque creo que todos podemos tener Instagram o algo para estar mirándolas, estén atentos. Porque ahí justamente lo pueden leer, búsquenlo y van a estar teniendo. Creo que ya es el horario, porque ya le dejaste la fecha, le dejaste el lugar. Solamente, sí, faltaría cerrar, sí, entre 19 y 19:30, sí, para cerrar bien el horario. Perfecto. Y Dai, para poder entender un poquito más del tema de... Estuvieron compartiendo. Cuando empezás a encontrarte con otras personas que interceden por otras cosas, porque ¿cómo encontrás esa unión? Porque yo creo que hay veces en las que siempre el otro quiere meter la cola. Porque yo creo que la intercesión también debe ser lo mismo. ¿Cómo es que todos se encuentran ahí y aun cuando tienen amores distintos se encuentran en el medio y dicen, che, puedo llorar por lo que vos querés, puedo llorar por lo que vos... Sé que por ahí estoy en algo medio picante,
1: sí,
0: pero al mismo tiempo digo, Dios los encuentra ahí con su amor entre todo eso y dice, che, estos son corazones que están predispuestos siempre a orar por el otro.
1: Sí, nos pasa cuando vamos quizás a hacer un evento. El domingo pasado hicimos un evento y había una mujer, una pastora, una intercesora hermosa, y ella quería colaborar con nosotros y ella era de otra iglesia. Uh-huh. Así que ella, además de abrir su casa y darnos sanguchitos a todos, oró por nosotros. Y oraba y nos dio una palabra y estuvo ahí intercediendo por el evento y ella era de otra iglesia.
2: Hermoso.
1: Entonces ese es el cuerpo de Cristo.
2: Hermoso.
1: Y es el corazón de Dios, abrazarnos en el amor, en la unidad y en la oración.
2: Dai, gracias por estar
1: por
2: acompañándonos.
1: Favor. Un placer.
2: Un gustazo. Quédense ahí y ahora juntos vamos a disfrutar de lo que va a ocurrir en la reunión.

0: que Él es nuestro refugio. No importa cómo viniste en esta mañana, en esta tarde, lo importante es que vos puedas saber que el Señor es tu roca firme. Amén. Vamos a orar, así que te pido ahí que cierres tus ojos. Te damos gracias, Señor, por este día, por este momento. Gracias, Jesús, porque sabemos y entendemos, Señor Jesús, que este momento, Señor, te lo entregamos a ti. Nuestra adoración, nuestra alabanza, Señor Jesús, la ponemos. Señor Jesús, te ponemos en el centro a ti para que tú, Señor Jesús, hagas lo que tengas que hacer. Toca nuestros corazones, abre, Señor Jesús, nuestra mente. Danos esa revelación de quién eres tú, Señor, para poder alabarte, como dice la palabra, con júbilo y con alegría. Te damos gracias en el nombre poderoso de Jesús. Amén. Y amén. Vamos a darle un fuerte aplauso al Señor.
1: Muy bien, ¿cuántos están listos para celebrar a Jesús en esta tarde? A ver, ¿cuántos estamos listos? Dale un fuerte

seguir y para adorar a Dios con todo nuestro ser. Mira, quería compartirte un versículo en San Juan, capítulo 6, versículo 35, que dice: Jesús les dijo: yo soy el pan de vida. El que a mí viene nunca, nunca tendrá hambre. Y el que en mí cree no tendrá sed jamás. Pensaba que el pan quizás es un elemento, un alimento, tan básico que lo relacionamos con nuestras necesidades básicas. Y esto es una promesa para tu vida en esta tarde. No solo tiene que ver con algo económico, sino con necesitar la presencia de Dios, con necesitar todo lo que Él te puede dar. En Él está todo lo que vos necesitás. Si vos estás pasando incluso por alguna situación difícil, si estás atravesando una crisis, si estás atravesando una angustia, este es el momento para venir a Jesús. Y en esta tarde Él te quiere visitar. Ahí donde estás, si querés levantar tus manos al cielo, comenzar a rendirle tu vida en esta tarde y decirle: Jesús, te necesito otra vez. Necesito tu presencia. Necesito que suplas todas mis necesidades. Que vengas a satisfacer todo lo que necesita mi alma, mi corazón. Ahí donde estás, hablale a Jesús y decirle qué es lo que estás necesitando. Estás necesitando paz. Estás necesitando salud. Estás necesitando un toque de Él. Esta es la tarde para que Él se mueva en tu vida. Vamos a meternos en su presencia. Vamos a buscarlo juntos. Si querés pasar acá adelante, el altar está abierto. Y vamos a buscar su presencia. Centrate en Jesús. En esta tarde dejamos todas las distracciones a un lado, todos nuestros problemas, nuestra realidad, lo que estamos viviendo lo venimos a rendir. Lo venimos a rendir a vos, Jesús, Jesús, Jesús, Jesús.

presencia del Señor. Levanta tus manos y dile: Señor, yo quiero tu toque. Yo en esta tarde quiero tu toque. En esta tarde quiero que vos toques mi vida. Empieza a clamar por ese

Hoy dejamos nuestras cargas a tus pies. Decirle, Señor, yo dejo mis cargas a tus pies. Lo que me preocupa, mis pensamientos se someten.

Hoy recibimos ese abrazo del Padre que nos vuelve a recordar que todo va a estar bien, que vos tenés el control de todas las cosas, que no hay nada que se escapa de tus ojos, de tu mirada. Gracias, Señor. Gracias, Señor. Gracias, Señor. Por un minuto decirle gracias, Señor. Empieza a abrir tu boca. Que este lugar se llene de agradecimiento al único que es digno, al único que es santo, al único que se merece nuestra adoración. Gracias, Señor. Gracias, Jesús. Gracias, Jesús.

0: Hola, ¿cómo están? Bienvenidos a todos los que se están sumando.
1: Así es, si te sumaste ahora a la transmisión, te damos muy, muy bienvenida, ¿no es cierto? ¿Así
0: totalmente, sí.
1: ¿Está bien dicho?
0: Bueno, le decimos no sé, buenos días, buenas tardes, buenas noches a todo el que lo esté viendo por ahí, lo esté mirando
1: decimos.
0: En un streaming.
1: Sí, y ¿sabes qué? Lean, amé este momento que tuvimos.
0: Totalmente.
1: Qué linda que estuvo la adoración, qué hermosa la canción que cantamos recién.
0: Nos volvemos fanáticos de mucho, tiramos poco ahí, vamos Silvi, vamos Emma.
1: Sí, sí, hermoso. La verdad es hermoso adorar juntos y tenemos otras formas de expresar también la adoración.
0: Es como, viste, ves al otro cantando y dices, ¿yo de qué forma puedo adorarlo?
1: ¿De qué forma lean?
0: Y en este momento tenemos el momento justamente de nuestras ofrendas y nuestros, ¿qué? Diezmos. ¿Y cómo, de qué formas tenemos formas de poder dar nuestras ofrendas?
1: Bueno, vas a ver acá que tenés un QR en el que vos podés acercar la cámara de tu celular y podés hacerlo desde ahí. También podés hacerlo a través de...
0: Forma física, ¿no?
1: Forma física. Podés venir a acercarte acá en los cultos. Y si no, también lo que podés hacer es si en la semana... Uh-huh. A vos te queda la posibilidad de venir por acá cerca. Estamos en Eva Perón, 10:40. Y de lunes a viernes, de 9 de la mañana a 10 de la noche, está abierta la iglesia. Entonces vos podés pasar y podés dejar tu ofrenda acá también en un espacio que está muy bien cuidado.
0: Exacto,
1: para que lo puedas
0: preguntás
1: hacer.
0: Acá, ahí al
1: los
0: que
1: chicos
0: está,
1: de recepción.
0: Sí, totalmente. Y decís, quiero venir a hacer mi ofrenda, quiero venir a dar mi adoración. Y ahí lo haces lo tuyo.
1: Así es.
0: Y bueno, ahora vamos a nosotros a poder compartir, porque hay veces en las que decimos, ¿qué bases tenemos para empezar a decir? Y hoy creo que está bueno para decir, hay algo que Dios, por lo menos yo, y hoy venimos con Sol a decir, tenemos algo para compartirles, para decir, ¿cómo agarro yo hoy fuerza? Porque hay veces que vemos de que nos falta el accionar, de decir movernos, decir, hago yo mis cosas, ¿cómo las hago? Y hay un versículo que vamos a estar utilizando hoy de base, que es el Salmo 37, 3 y 4. Que dice cinco acciones muy claras que nos pide a nosotros Dios que nos movamos. Pero Él hace una sola, y esa es suficiente. Y dice, confía en el Señor, ya de nosotros confiar. Haz el bien, ya hagamos nosotros. Establezcamos en la tierra, ya tenés que poner vos las cosas. Mantente fiel, deleítate en el Señor, y después en el último ahí arranca lo que Él va a hacer. ¿Qué va a hacer Él? Él te concederá los deseos de tu corazón. ¿Y cómo va esto? A mí me va al punto de decir... Yo estuve viendo esta experiencia en un discípulo.
1: ¡Ay, qué lindo!
0: En el cual vi de que él llegó al fin del año pasado, en el cual le dijeron, che, vamos a tener que quitar gente. Ah. Y lamentablemente, viste que a veces decimos, che, pero Dios me va a cuidar mi trabajo. No te preocupes, Dios te va a cuidar. No te preocupes. Es como, no te va a decir, en tu trabajo, te va a cuidar. Y él en este momento te dice, después de que eso pasó, él llegó a un juicio en el que le benefició completamente... Le salió para él completamente todo beneficio para poder tener durante todo este tiempo un coso. Y ahora directamente vamos a decir, Señor, yo creo en que estas acciones las puedo hacer en mi vida. Para que tú me prosperes así como lo prosperaste a todo el que confió en vos. ¿Te parece solo orar por ello?
1: Ay, sí, me encantaría. Vamos a orar juntos. Dios, te doy muchas gracias y te damos gracias juntos acá por tu presencia en nuestra vida. Señor, queremos poner en tus manos todo lo que somos, todo lo que tenemos. Y pedirte, Dios, que vengas a hacer tu obra en nosotros por completo. Que toques nuestra economía, Señor. Que toques también nuestras alacenas, nuestra heladera. Porque sos el Dios proveedor, el que hace que nunca falte. El que siempre da mucho más abundantemente de lo que pedimos, esperamos o entendemos. Dios, en tus manos ponemos los dones que nos diste, los talentos que nos diste, el tiempo que nos diste. Todo te lo ofrecemos a vos como una ofrenda, todos por completo, Señor. Pero también queremos presentarte la necesidad y la dependencia que tenemos de tu provisión diaria. Descansamos en vos, sabiendo que nos podemos deleitar ahí, porque vos vas a conceder siempre, siempre, siempre las peticiones de nuestro corazón. Gracias, Padre, gracias, Hijo, gracias, Espíritu Santo, y oramos en fe, creyendo que esto vos lo vas a hacer. En el nombre de Jesús, amén.
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0: que estamos teniendo. Por favor, me desespero.
1: Hermoso, hermoso. O sea, venimos escuchando de las oraciones, de la alabanza, todo lo que venimos compartiendo. Recién poder estar hablando. Yo ya estoy animado porque vengo contándote el testimonio que veníamos hablando recién de la ofrenda y era de mi discípulo. Y yo digo, Dios sigue mostrándome no solamente mi vida, la vida de mi discípulo, la vida de los que están. Todos vienen y Dios decís, Dios, estamos a mitad de año nada más. Y todavía quedan un montón de cosas.
0: Hay
1: más.
0: Hay muchas cosas. ¿Cuántas cosas hemos compartido hoy? Lo que hicimos en el Día del Niño, Cambia tu Mundo. Dayana hablándonos acerca de la intercesión, las actividades que hay.
1: Totalmente.
0: La verdad es que estamos en un espacio muy hermoso del que vos podés ser parte.
1: Totalmente.
0: Pero no dejes de escribir en el chat cuál es tu necesidad. Porque nosotros nos vamos a quedar hasta el final y te vamos a esperar porque vamos a estar orando por vos y por todos tus temas cuando termine el culto.
1: Y bueno, vamos a compartir, porque esto es una infidencia entre nosotros dos. Pero vamos a decir la verdad. Ayer, en esta semana, estuvimos hablando sobre cosas que nos pasaban a nosotros.
0: Ay,
1: y
0: sí.
1: Nosotros podemos decir plenamente que estuvimos hablando. Yo ayer participé en un lugar en el que estuvimos orando sanidad y yo dije, yo también quiero la mía. No tuve que acercarme a que alguien me ore. Simplemente estuve confiando en fe. Que alguien me dijo, yo me llevé mi sanidad.
0: Ay, sí.
1: Así que creo que todos empiezan a sentirse en ese ánimo.
0: Contémosle cómo fue. Estábamos hablando ayer con Lean por lo de hoy.
1: Sí.
0: Y le digo, che, amigo, ¿tenés algún tema para que esté orando? Y él me comparte una situación. Él me dice, ¿y vos? Y yo le comparto otra. Estuvimos orando, o sea, yo por él.
1: Y acá metemos a Dai directamente. ¿Qué estuvimos haciendo?
0: Intercediendo. Bien. ¿Y qué pasó? Leandro hoy acaba de contarnos esto. El tipo se levantó.
1: Sin ningún pequeño dolor en las vértebras y la columna. Chau, dolor. ¿Y vos?
0: Y yo también. Yo tenía una situación también de dolor en mi cuerpo y ya no hay más.
1: Así
0: Dios
1: que
0: hace.
1: Los animamos a que empiecen a escribir, porque la intercesión, el compartir, el creer en que Él está obrando, el creer en que Él está poniendo sus manos ahí, te puedo decir firmemente de que yo ayer, uno que viene hace cuántos años, que uno dice, bueno, a veces te creo que es para el otro. No, no es para el otro nada más. Es para vos también.
0: No hay que limitarlo a Dios.
1: Totalmente.
0: No hay que ponerle un límite a Dios porque Él es infinito.
1: Totalmente.
0: Y de eso se trata la palabra de hoy. Uh-huh. Estoy muy expectante por eso.
1: Es que justamente creo que hoy nos va a empezar a sacar de nuestro gozo y empezar a decir, che, no le demos más tamaños a Dios. No le demos más. Empecemos a decir qué tamaño tiene Él y empecemos a afrontarnos. Así que creo que estaría buenísimo para que todos nos pongamos en la misma. Tomá las cosas que tengas ahí. Empezá a decir, che, no necesito agarrar nada más, ir al baño, todo. Porque ahora, ¿dónde vamos?
0: Vamos al auditorio a disfrutar.

0: sobre el cuidado personal de cada mujer y también la prevención sobre el cáncer y también vamos a tener un montón de cosas especiales pensadas para ustedes. ¿Cuántas ya vinieron a un solo para mujeres alguna vez? Muy bien. ¿Cuántas van a venir? No, van a venir. Muy bien. ¿Cuántas van a traer una amiga? Bueno, yo les quiero comentar que hay días previos, esto es el miércoles, pero desde el sábado 5, las chicas ya nos ponemos las pilas y salimos a evangelizar. Salimos a evangelizar Parque Chacabuco, primera junta, por todo acá, inclusive al pastor lo evangelizamos en el parque una vez, le dimos ahí, el pastor estaba camuflado y preguntó, ¿qué es esto? ¿Qué evento es este? Y las chicas estaban muy bien, así que también lo invitaron al pastor. Pero qué lindo y podés ser parte. Si vos querés salir con nosotras a evangelizar uno de estos días, en la recepción hay un código QR que te va a llevar a un grupo de WhatsApp y ahí podés elegir el día donde podés estar. ¡Amén! Las espero, las veo el miércoles 9.
1: Muy bien, muy bien. ¿Y dónde están los hombres de esta iglesia? Muy bien. Ahí estamos, muy bien. Mire, al otro día, ¿qué fue? El 10 de septiembre.
0: Bueno, el miércoles los hombres hacen la cena y claro, el jueves.
1: El miércoles cocino yo y el jueves, cocino yo.
0: Muy bien.
1: Bueno, muy bien. Nos ponemos las pilas los varones los miércoles y los jueves en nuestro día, ¿no? Va a ser la última reunión del año de RH Positivo. ¿Cuántos van que están acá? ¿Cuántos varones? ¿Cuántos son hombres acá? Sí. Venimos para que levanten la mano y dicen, muy bien, así tiene que ser. Bueno, vamos a reunirnos acá. A partir de las 6:30 va a haber un café para juntarnos. Va a haber premios, sorteos, va a estar lindo. Y va a estar también a precio de sangre ahí tocando con nosotros. Va a estar hermoso. Un aplauso, sí. Ahí los muchachos de este lado acá están más motivados. Pero bueno, va a estar muy lindo. Entonces el jueves 10 de septiembre a partir de las 6:30 ya nos juntamos acá afuera para tomar un café, a las 7 arranca, así que bueno, vengan todos los hombres que gritaron van a venir, amén, amén, que Dios los bendiga, muchas gracias.
2: Muy bien, te invito a que te pongas de pie junto conmigo. Quiero hacer algo muy especial en esta tarde y es poder hacer una oración por todas las personas que nos están visitando por primera vez, por segunda vez. Alguien te invitó, llegaste a este lugar, estás atravesando un problema, una necesidad. Nosotros creemos en milagros y si me permitís, quiero pedirle a Dios por tu vida. Si fuiste creyente y te apartaste, esta también es la oportunidad de nuevamente volver a los brazos del Padre. Así que yo quiero saber, todos los amigos que nos están visitando por primera o por segunda vez, ¿querés levantar tu mano bien en alto? Y así te puedo saludar. Bienvenido, bienvenida por ahí. Levanta tu mano, bienvenida, ahí te veo. Muy, pero muy bienvenidos a todos, por ahí atrás, arriba, levanta tu mano si puedo verte, bienvenidos. Como te dije, quiero hacer algo especial, bienvenida, también veo tu mano ahí. Quiero pedirle a Dios de manera especial por tu vida. Dios nos quiere bendecir a todos, pero ¿sabes qué? Tengo algo muy lindo para compartirte. Este es tu momento donde Dios te quiere bendecir a vos que estás por primera vez. Así quiero invitarte que dejes tu lugar y vengas aquí adelante. No tengas vergüenza, solamente vamos a hacer una oración de bendición por tu vida, por todo lo que te pasa, por lo que estás atravesando. Vamos juntos a buscar a Dios y pedirle a Él que Él intervenga sobre nuestras vidas. Si levantaste tu mano, estás arriba, tenés escaleras a la derecha, a la izquierda. Si estás acá abajo, por favor, toma el primer pasillo y vamos a esperarte para juntos buscar a Dios y pedirle a Dios su bendición. Por sobre todas las cosas, necesitamos la bendición de Dios. Dios te ama, Dios nunca te abandonó, Dios nunca te va a abandonar. Él está cerca tuyo, no está lejos, está cerca de tu necesidad. Vamos a esperar por un momento más que todos nuestros amigos se puedan acercar. Gracias, Señor. Bienvenida. Bienvenida. Bienvenido. Bienvenidos. Bienvenido por acá también. Bienvenidos. Bienvenida. Bienvenida. Bienvenido. Muy bien. Mientras se siguen acercando, bienvenidas. Muy bien, si les parece, como dijimos, vamos a buscar a Dios. Dios es el único que puede intervenir sobre tu vida y darte lo que estás necesitando, que tanto estás buscando y que estás necesitando lo tiene Dios. Vamos a cerrar nuestros ojos y repetí después de mí esta oración muy sencilla. Decí con voz fuerte: Señor Jesús, en este día me acerco y te entrego mi vida, te entrego mi corazón. Te pido que entres en mi vida, me cambies, me transformes, me perdones y te doy gracias en el nombre de Jesús. Amén, amén. Mantén tus ojos cerrados y oro por vos. Señor, has escuchado cada oración. Señor, cada oración es una invitación. Están acá porque te necesitan. Señor, han vencido la timidez, la vergüenza, han dejado todo para venir acá. Te están buscando. Yo te pido, Señor, que entres en cada vida, que entres en cada corazón, que ellos te puedan sentir y experimentar como nunca antes. Señor, acércate, acércate sobre su vida, tócale, tócale, Señor, dale el milagro que tanto está buscando y que necesita. Llévate las angustias, los dolores, las tristezas, llévate las angustias, Señor, llévatelas. Llévate las angustias y ven con tu maravillosa paz. Inúndales con tu paz. Paz maravillosa y preciosa que solamente encontramos y recibimos cuando te acercas a nuestras vidas. Señor, acércate, acércate. Mira el corazón que te está buscando y que te necesita. Llévate las cargas, los dolores, las inseguridades, los temores, las ansiedades. Y ven con tu maravillosa paz. Inúndales con tu paz. Ellos te puedan sentir y experimentar como nunca antes. Sientan tu amor. Que en tu amor y en tu presencia está todo lo que necesitan. Bendigo sus vidas, sus casas, sus hogares, sus economías. En el nombre del Padre, del Hijo y del Espíritu Santo. Amén. Amén y amén. Pueden abrir ahora sus ojos y mirarme. Bienvenido. Bienvenida. Bienvenida. Muy bienvenidos, ¿eh? Bienvenida, bienvenida, bienvenido, bienvenida. Muy bienvenidos a cada uno de ustedes. Este fuerte aplauso es de bienvenida. Quiero decirles algo más. Si ustedes nos permiten, queremos acompañarle en sus necesidades, en sus peticiones, y preparamos una sala para darle la bienvenida. Pero para eso necesito que me dejes tu nombre con tu pedido de oración. Y todos los que estamos acá nos comprometemos a pedirle a Dios especialmente por tu vida. Así que puedes darte media vuelta y tenemos un estandarte que te va a llevar a esta sala. Déjame tu nombre con tu pedido de oración y vamos a orar por vos. Dios te bendiga, muy pero muy bienvenido. Fuerte el aplauso de bienvenida.
3: Damos un fuerte aplauso de bienvenida a todos nuestros amigos, a nuestras amigas. Con este aplauso les decimos bienvenidos y bienvenidas en el nombre de Jesús. Qué importante es este momento. ¿A cuántos les tocó pasar adelante para entregarse al Señor? A ver, qué tremendo, ¿no? Y por eso uno insiste que acompañemos este momento, porque vos viste, si llegás a un lugar y no te tratan bien, muy posiblemente uno no vuelva. Pero qué bueno que la gente muchas veces no puede ver a Dios, pero lo puede ver a través tuyo. Y de esa manera pueden conocer a Jesús. Y a mí me gustaría, porque todos tenemos una responsabilidad, poder orar especialmente por los que no conocen al Señor. Yo no sé si pensaste cuánta gente a lo largo de la semana te relacionas y no conoces al Señor. Y como decimos, cada vida, cada persona es un mundo, y vaya a saber lo que le pasa, lo que sufre, lo que vive. Pero yo me convencí, por más que alguien se muestre espléndido o espléndida, si no tiene a Jesús, no alcanza todo lo que esta vida te puede dar. Necesita a Jesús. Y entonces, ¿quién va a ser luz? ¿Quién va a usar Dios? Si no a vos, si no a mí, en el lugar donde estudias, donde trabajas. Entonces, si cerras tus ojos y pones tu mano en tu corazón, ponelo ahí, repetí esta oración conmigo. Digamos todos: Señor Jesús, decí conmigo: Señor Jesús, me has hecho tanto bien, ahora me toca a mí que puedan conocerte otros como yo te conocí. Te pido que uses mi vida en el lugar donde estoy para que muchos te conozcan. En tu nombre, Jesús. Amén. Toma tu asiento, por favor. Muy bien. Claro, esta semana meditaba que a veces nos cuesta tanto creerle a Dios porque todos arrancamos desde dos puntos distintos, el punto de Dios y nuestro punto, y a veces no convergen, no cohabitan esas dimensiones, y por eso nos cuesta creer lo que Dios quiere hacer con nosotros. Cuando decimos infinito, debemos de entender que única y exclusivamente nos estamos refiriendo a Dios. Lo único infinito en esta vida es Dios. Todo lo demás es finito, es limitado, es medible. Es decir, todo lo creado tiene una medida. ¿Qué acabo de decir? Todo lo creado tiene una medida. El único que no fue creado y está antes que todas las cosas, ese es Dios. Por eso, pues, cuando hablamos de infinito, nos estamos refiriendo a Dios. Yo no sé cuántos pasan las pruebas de medir algo. Por ejemplo, hay un gran desafío. Yo creo que es más grande que Goliat subirse a la balanza. Sean sinceros, ¿verdad o no? Si uno dice que venga Goliat, acá le hago el aguante, pero la balanza no. Claro, la balanza nos da un peso, nos da una medida de algo que está limitado. Va, limitado, podemos bajar o crecer, ¿no? También si entramos en una billetera digital, ¿no? ¿Cuántos utilizan billeteras digitales? Mercado Pago, otro tipo, la tarjeta unida al celular, a ver, a lo largo de la semana. Claro, también uno entra para ver cuánto tengo o si estoy en rojo. Encontrar un número, encontrar una medida. De paso, vale la pena, cuidado con esos créditos fáciles que te otorgan. Ustedes lo vieron en el caso de Mercado Pago, inmediatamente tenés un crédito disponible. ¿Cuántos lo vieron? Y uno dice, uy, qué bárbaro, me dan plata. Sí, pero la vas a tener que pagar. Ese es el peligro de la tarjeta de crédito. Si vos no sabés manejar una tarjeta de crédito, no voy a preguntar, lo mejor que podés hacer, ¿sabés qué es? Chic, chic, chic, chic. Cortarla y usar una tarjeta de débito. Entonces te resguardás de no usar dinero físico, pero te evitás entrar en un problema. No voy a ahondar en detalles porque ustedes lo vieron en todas las noticias, la morosidad que hay en Argentina, no a, que son amorosos, morosos. Es decir, que hay, yo sé que hay muchos amorosos, no, pero estos son deudas que uno contrae, porque claro, no puede, si uno tiene 10 pesos para administrar, pero utilizar los 10 de crédito de la tarjeta o de mercado, ahí vas a tener 20, pero vas a pagar 20 con 10, y los números no aguantan. Pero volvamos al foco del mensaje, ¿no? Es decir, si uno mide la altura en la progresión de crecimiento de los niños, cuando uno lo lleva al pediatra, lo pesa, lo mide, es como esencial porque va marcando la curva de desarrollo y de crecimiento, y como eso está estudiado, el médico dice es normal o hay alguna anomalía, pero todo tiene que ver con medidas. En otras palabras, la medida, yo te traje algunas frases, es la forma en que damos cuenta de algo creado. Es decir, todo lo que vos podés medir es y se refiere a algo que fue creado. En cuanto a Dios, me encantó esto, que Dios es un océano que no termina jamás, que nadie puede describir hasta dónde llega. en infinitas distancias en todas las direcciones. Es un océano que no tiene límite. Por eso, ¿cuál es el límite de conocerle? El hambre que vos y yo tengamos de Él. Mientras que haya hambre de querer conocerle, ¿cuántos quieren más de Jesús? No hay límite. Es un océano que no tiene límite. Ese es Dios. Miren ustedes cómo todo esto que estoy introduciéndolo lo declara el profeta Isaías. Él profetizó 800 años antes que venga Jesús. En Isaías 40:12 hay algo hermoso, maravilloso, que quiero que leas conmigo. Dice: ¿quién midió las aguas con el hueco de su mano y los cielos con su palmo? Con tres dedos juntó el polvo de la tierra. Miren esta secuencia. Dice que con la mano, con el hueco de su mano midió las aguas. Hagan así. Producí un hueco en la palma de tu mano. Es muy difícil, agota, genera estrés. Háganlo entonces. Ahí está. Es decir, con todos los mares, todos los océanos podrían caber en el hueco de la mano de Dios. Entiendan que este recurso se llama en la teología antropomorfismo. ¿Cómo se llama? Ya son teólogos. Es un recurso donde Dios utiliza la imagen antropológica del hombre para revelarse de una manera entendible. Porque ¿cómo es ese Dios infinito? Bueno, si tuviera una mano, cosa que no la tiene, aunque muchas veces Él nos toca. ¿Y cuántos aman el toque de Dios? ¿Cuántos le dice el Señor, tócame en esta hora? Y es decir, Señor, tócame con tu mano. Pero Él no tiene mano. Pero si tuviera, podría mirar y le sobraría con el hueco de la mano todos los mares. Dice, con su palmo, ¿no? Midió los cielos, la palma más o menos de el pulgar a este pequeño hay 20 centímetros, a veces yo lo uso para medir. Es decir, que si Dios extendiera su mano de este dedo pulgar a este el más chiquitito, mediría toda la longitud de los cielos, increíble, ¿no? Y luego dice, con tres dedos juntó el polvo de la tierra, así, todo el polvo de la tierra con tres dedos. Es decir, que lo que nos está tratando de ayudarnos a entender, que son dimensiones imposibles de comprender. Dice, y pesó los montes con balanza y con pesas los collados. Y sigue diciendo, ¿quién enseñó al Espíritu de Jehová? ¿O le aconsejó enseñándole? ¿A quién pidió consejo para ser avisado? ¿Quién le enseñó el camino del juicio? ¿O le enseñó ciencia? ¿O le mostró la senda de la prudencia? He aquí que las naciones le son como la gota de agua. Si imagínate 8,000 millones de habitantes, las naciones como una gota que cae en el cubo y como menudo de polvo en las balanzas le son estimadas. He aquí que hace desaparecer las islas como polvo. Y termina diciendo, ¿a qué pues haréis semejantes a Dios? ¿O qué imagen? Termina diciendo, le compondréis. Isaías 40:25 agrega, nuestro santo Dios afirma, con nadie me pueden comparar, nadie puede igualarse a mí. Tenemos un Dios único, nos iguala, es maravilloso. Ese es tu Dios, tu Dios, tu Dios, tu Dios, tu Dios. Es único. Entonces yo le puse por título a esta charla, no le pongas medida a Dios. ¿Cuál es el título de la charla? Decirle al que, aquel que está al lado tuyo, no le pongas medida a Dios. Aunque se entiende cuando uno dice Dios es grande, pero en realidad Dios no es grande. Porque grande es una montaña. Grande es la tierra, grande es el sol. Por eso dice, ¿con quién me van a comparar? Porque la mente humana, ya vamos a ver, trabaja por comparables. Todo lo necesitamos comparar. Esta es parte de los procesos de la razón y de la comprensión. ¿Pero con qué podemos comparar a Dios? En primer lugar, digamos que nuestra mente piensa en función siempre de, ¿qué cosa? De límites. La mente piensa en unidades, unidades tales como kilos, metros, litros, años, horas. ¿Por qué? Por lo que te decía, la mente necesita comparar. Y entonces se establece a través de la comparación conclusiones. Es más grande, es más chico, es igual. Es la manera de establecer un razonamiento a través de la comparación. Por eso solemos decir, si es un mamífero, tiene cuatro patas, hace miau, ¿qué es? ¿Cómo llegaste a la conclusión? Comparando. Si yo te digo es un mamífero, bueno, ya comenzás a acotar el pensamiento. Y luego si tiene cuatro patas, no una mesa, no, porque es un mamífero. Y luego a través del sonido ya llegas a la conclusión definitoria, que es, como bien dijiste, un gato. La mente para comparar necesita partir de un metro. Es decir, un metro es una unidad de medida. Podemos referirnos también a un kilo o a centímetros cúbicos, pero necesita una unidad de medida a partir de la cual nosotros podemos establecer un pensamiento. La mente necesita absolutos para poder partir de una base, tener un patrón para construir lo que antes te decía, comparar. Comparables. La mente piensa siempre en cosas que empiezan y terminan. Todo así es en la vida. Empieza y termina, porque tiene un tiempo, está determinado por unidad de medidas. La mente necesita delinear límites para comprender. Son contornos que limitan y así nos instruyen. Es decir, todo tiene medida en nuestra dimensión. ¿Qué acabo de decir? Todo tiene que en nuestra dimensión. ¿Cuántos se acuerdan la primera vez que te mandaron a hacer compras? Lo primero que te dijeron que es tráeme el vuelto. Fue lo primero. Y luego la listita. Y la listita se trataba un litro de leche, medio kilo de pan, todo tiene medidas y uno lo anotaba. Y de esa manera uno se acordaba. En la escuela, cuando uno era chiquito, si te acordás, o tus hijos, tus nietos, ¿qué dicen los profes, la maestra? Escriban dentro de la hoja, todo sobre la línea, la caligrafía, el orden, la prolijidad. Si vas a pintar dentro de la hoja. Bueno, todo eso la educación trata de cambiar. Por eso hoy en día, no sé si siguen haciéndolo, porque ustedes vieron cómo van las teorías del hombre para un lado, para el otro. Hay que controlar al chico, hay que disciplinarlo, hay que dejarlo hacer lo que se le da la gana. Bueno, así van generando generaciones distorsionadas. Pero en un momento, no, todo acotado. Después le pusieron en jardín el pintorcito. ¿Cuántos saben lo que es el pintorcito en jardín? Porque le dicen al nene, vos pinta, y viene a tu casa y te pinta la pared, la puerta, y vos acabás de pintar con tanto esfuerzo. Y el nene, como en la clase, sí hay que desinhibir el pensamiento en la escuela. Claro, y por el pintorcito, porque se pintan ellos, pintan todo, pintan al compañerito. Claro, porque hoy en día la ciencia está descubriendo la necesidad de no tener justamente límite. Pero ¿a qué conclusión llegamos? Y esto es fuerte. La cultura va domesticando la mente para que acepte las limitaciones. La cultura, la educación va domesticando la mente para que acepte la limitación. Todo tiene un límite, la vida tiene un límite, el dinero tiene un límite, tus sueños tienen un límite, y terminamos pensando con limitaciones en todo lo que hacemos. Y desarrollamos un pensamiento limitado, escaso, pequeño, muchas veces sin fruto. La mente entonces se acostumbra a trabajar con límites marcados. Así ha sido entrenado el pensamiento, y muchas veces tu pensamiento y mi pensamiento. Y cada cosa tiene su límite. Todo queda en el área de lo potencial. Bueno, ¿cómo me gustaría? ¿Qué bueno sería? Pero es imposible, porque todo tiene un límite. Ahora, si avanzamos un poco más, luego de definir nuestra manera de pensar, por eso tenemos dos bases distintas, hablemos de Dios. Dios no tiene límites. Díganlo conmigo. ¿Qué acabo de decir? Dios, decile al que está al lado tuyo, Dios no tiene límite. Dios no tiene límite. Entonces, en esta mente limitada, estructurada, con contornos, con límites, uno llega a la fe, conoce a Jesús y experimenta un Dios que no tiene límites. Ah, esto me rompe todo. Ahora, ¿cómo es? Por eso dice la Biblia que el reino de los cielos sufre violencia y los violentos lo arrebatan. Y entonces aparece el camino de la fe. Y por eso no se trata de conocimientos, de estudios, de grados,

Dice, ¿cómo te llamas? Y cuando le pregunta, le dice, yo no tengo nombre, soy el que soy. Y la construcción, aún en hebreo, de Jehová, como lo conocemos nosotros, es por la necesidad de nombrarlo al que no tiene nombre. Y ustedes saben que en realidad, dicen así las tradiciones, que Dios es como un soplido, que la única manera de pronunciar ese Yahvé, ese Jehová, algunos judíos, rabinos hablaban que es como el sonido que pasa entre dos dientes que están un poquitito abiertos, y es como un soplido, un silbido, porque no tiene nombre. Y de alguna manera ese Dios está en la vida, en el hálito de vida. Cuando uno experimenta la vida, nace a la vida, y nace con la respiración y muere con la respiración. Es el sello de la pertenencia de Dios. Entonces, ¿qué hizo el judío? Le agregó vocales para que se puedan pronunciar. Ustedes vieron aquellos apellidos que tienen muy pocas vocales, son casi impronunciables para nosotros. Entonces se le agregaron vocales para poder decir Jehová. Pero en realidad se le presenta y no tiene nombre. Él no tiene nombre, no tiene principio, no tiene fin, porque es eterno. Es el alfa y la omega, es antes que todas las cosas. Entonces esta mente, ¿cuántos me van siguiendo y no te perdiste? Esta mente limitada, esta mente contorneada, esta mente que busca comparables razones, límites, ahora está conmocionada. La lógica, por eso el orgullo y la vanidad del pensamiento del ser humano lo convierte en ateo. Y dice, yo no puedo creer en un Dios que no lo entiendo. Es que nunca. Porque si vos pudieras comprenderlo y definirlo, vos serías Dios y Él no sería quien dice ser. Pero en cambio Él es Dios, y la única manera de abrazar la fe es por medio de la aceptación. La fe acepta, la fe abraza. Por eso cuando comienza la Biblia, ¿cómo comienza la Biblia? ¿Quién se acuerda? Génesis 1:1. En el principio Dios. Observa que no lo explica, no lo define, lo enuncia. ¿Lo aceptás o cerrás la Biblia? Y hacete budista. Dice, está Dios. ¿Lo aceptás o no lo aceptás? ¿Y qué hago con mi razón? Humillate. Reconocelo. Ah, no, yo no puedo. Bueno, seguirás por un tiempo y Dios seguirá tratando con vos. Él es el alfa y la omega. No está limitado por el tiempo, por el espacio. No está en ningún lugar especial, pero a la vez está en todo lugar a la misma vez. Levantás una piedra y está Dios. Mirás un árbol y está Dios. Regresas a tu casa y está Dios. Amén. La cultura es la que nos dice, ah, ¿dónde vas el sábado a las 5? Ah, voy a ver a Dios. Como que estuviera acá adentro. Algunos piensan que esto es un geriátrico. Vienen acá y lo vienen a ver, porque bueno, aparentemente es un anciano de barba. Entonces lo vienen a ver y le dicen, bueno, quédate hasta acá, hasta el próximo fin de semana. Y vos, ah, yo voy a tener una gran semana. Pero ese Dios de repente rompe la religión y dice, yo estoy en todo lugar. Levantás la tapa del inodoro, está Dios. Abrís la alacena de la cocina y está Dios. Alguien diga amén. Tiempo atrás contaba de esa señorita en la escuela que preguntó a los alumnos, ¿dónde está Dios? Claro, nadie levantó la mano, y de repente atrás de todo alguien, un chiquito de 8 años, levantó la mano. Dijo, yo, señorita. Le dijo, ¿vos sabés dónde está Dios? Sí. ¿Dónde está? En el baño de mi casa. ¿Cómo que en el baño de tu casa? Sí, porque una vez que entra mi papá,
Llega un momento que mi mamá va, golpea la puerta y le dice: Dios mío, Dios mío,

todavía estás ahí. Pueden aplaudir, ¿eh? Isaías va a decir 40:18, ¿a quién pues compararéis a Dios? ¿A quién lo vas a comparar? El profeta confronta la tentación, miren ustedes, de reducir a Dios al tamaño de nuestros pensamientos. Él confronta y dice: no te atrevas, por más inteligente, por más títulos, por más honoris causa, no te atrevas a querer introducirlo y reducirlo en un pensamiento. Es el creador del cielo y de la tierra, como antes decíamos, el que mide con el palmo de su mano los cielos, el que mide las aguas en el hueco de su mano, con sus tres dedos junta al polvo de la tierra. Ese es tu Dios, ese es tu Dios, ese es tu Dios, ese es tu Dios, ese es tu Dios. Es un Dios que no tiene límite. Matthew Henry, un teólogo, él dice: cuanto más contemplamos la grandeza de Dios, más pequeña se nos revela toda criatura. Él mide los cielos con su palma, pero los cielos no pueden medirlo a Él. No tiene límites nuestro Dios. Y finalmente digamos que Dios quiere cambiar nuestra manera de pensar. Por eso la Biblia dice que tenemos la mente de Cristo. Y una cosa es aceptar a Jesús, pero otra cosa más difícil es cambiar mis pensamientos. Necesito cambiar mi manera de pensar. ¿Por qué no levantas tus dos manos al cielo, cerrar tus ojos y pedir al Espíritu Santo: ayúdame a tener la mente de Cristo, ayúdame a abandonar mis viejos pensamientos y recibir el pensamiento de Jesús? Queridos hermanos y amigos, cuando le ponemos medida a Dios, lo limitamos. ¿Cómo sería ir derribando algunas estructuras de pensamiento? Una de ellas es dejar de compararte. Decir al que está al lado tuyo: deja de compararte. ¿Vieron? Vivimos comparándonos. ¿Cómo lo hace un compañero de trabajo? ¿Cómo lo hace alguien de la célula? Vivimos comparándonos, pero deja de compararte. No más intimidaciones, no más creer: no voy a poder, no lo voy a lograr. Porque muchas veces nuestro pensamiento es aplastado por las comparaciones. Dios quiere desatar algo en tu vida como nunca antes. Creo que no me escucharon. Dios quiere desatar algo en tu vida como nunca antes. Y lo voy a decir otra vez: Dios quiere desatar algo en tu vida como nunca antes. Pero para eso tenemos que cambiar nuestra manera de pensar. Porque ¿qué seguimos diciendo? Ah, Dios lo puede usar a él, al otro, aquí, al líder de la célula, al pastor, pero a mí no. Borrá la lista de impedimentos, de limitaciones y de intimidaciones. En nuestras emociones muchas veces nos juegan una mala pasadas. No más limitaciones. ¿Qué significa no más limitaciones? Entrar en la dimensión de Dios. ¿Cuál es la dimensión? Donde no hay límite, donde Dios todo lo puede, donde Él es maravilloso para obrar. Entrar en la dimensión de Dios. Dios puede hacer algo nuevo. No te limites. Algunos dicen: soy demasiado joven, soy demasiado grande, no sé hablar, no puedo moverme, no muevo los brazos, no puedo caminar. No le pongas límite a Dios. Porque en realidad, si todo depende de mis capacidades, queridos hermanos y amigos, ¿para qué lo necesitamos? Nuestras incapacidades nos recuerdan cuánto le necesito a Él. Por eso el apóstol Pablo, un hombre capaz, sabio,
de profundo pensamiento. Él supo decir, cuando soy débil, entonces soy fuerte. Y su poder se perfecciona en mi debilidad. Es decir, cuando yo reconozco mis limitaciones, fluye dentro de mí la potencia de lo ilimitado de nuestro Dios. Si Dios no tiene límite, miren entonces, si Dios no tiene límites, todo lo que hace en tu favor, ¿qué va a pasar? Si Dios no tiene límite, Él va a responder a su naturaleza. Es decir, todo lo que haga va a ser sin límite. Va a haber misericordia sin límite. Si has pecado, le has fallado a Dios y has vuelto tu corazón en arrepentimiento, debo de decirte que corras a sus brazos. Él te va a estar esperando. Él no es como muchas veces vos y yo. Ah, ahora venís, ahora te das cuenta, ahora venís con el caballo cansado. No, no va a haber preguntas, no hay reclamos cuando nos volvemos en arrepentimiento. Misericordia sin medidas, no más críticas. Amor sin límite que sana y restaura es el que Él derrama sobre nosotras. Más que amar a Dios, el gran secreto es poder experimentar su amor para con nosotros. Oportunidades sin límite. Septiembre, octubre, noviembre, diciembre, 4 meses de oportunidades. 4 meses de oportunidades. 4 meses de oportunidades. Oportunidades sin límites. No, pero usted no sabe, está difícil, está complicado, hay fábricas que cierran. Sí, sí, no vamos a negar ninguna realidad, pero por favor, no me invites a querer negar.

oportunidades sin límites, milagros sin límites. Entonces, si Dios no tiene límites, es esperable que Él responda a su naturaleza. Y cuando vos le decís, Señor, interviene, Señor, muévete, todo lo que Él va a hacer va a ser sin límite. ¿Cuál va a ser el límite? Tu fe. Tu fe es el límite. Cuando vos le decís, es complicado, es difícil, hasta ahí llegó Dios. Pero cuando vos le decís, obra como vos solo sabés hacer, vuélveme a conmover, Él te va a sorprender. Cuidemos nuestras palabras entonces. Yo meditaba en esto, que nuestras palabras hablen del Dios que nosotros tenemos. Que cuando vos hables, hables sin límites, y hables a tus hijos sin límites. Ya no le digas torpe, inútil. Que ahora le digas, hijo, lo vas a lograr. Vas a ser un campeón en la vida. Vas a triunfar en la vida. Vas a progresar mucho más de lo que yo he progresado. Vas a alcanzar grandes cosas, porque Dios está contigo, porque Dios está a tu lado, porque Dios está a tu lado. Bendito sea el nombre de Jesús. Que nuestros hijos crezcan sin medida, que puedan crecer tus discípulos sin medida. No aceptes más, oigan esto, las autolimitaciones. Porque Dios no te limita, pero uno a sí mismo se limita. Las personas, miren ustedes, que no aceptan las limitaciones que le quieren imponer, pueden ir a los lugares a donde otros no pueden. ¿Y vos cómo llegaste? ¿Y cómo creciste? ¿Y cómo te promovieron? ¿Será tu talento? ¿Será tu capacidad? ¿Estudiaste el mejor? ¿Capacitate? Ustedes saben, el que no se capacita constantemente en este mundo, que cambia. Esto ya es un axioma, que cuando un chico entra al secundario, las cosas que estudian cuando él termine, muchas de ellas ya no van a estar vigentes. Increíble. Es decir, un mundo que cambia. Y ni que hablar desde hace 3 años con el advenimiento de la inteligencia artificial. Pero llegan más lejos aquellos que no se autolimitan, hacen lo que otros no pueden hacer, no están restringidos por las autolimitaciones. Y vas a encontrar gente que estudió, que se capacitó, que tiene dinero, y quizás vos no tengas tantos recursos como ellos, pero vos avanzás, vos progresás, vos salís adelante, y cuando te miren van a decir, yo no sé cómo lo lográs, y te vas a dar cuenta, porque dejás que obre en tu vida el Dios que no tiene límite y que haga grandes cosas en tu vida. ¿Saben ustedes que me sorprendió esto? Porque se han hecho estudios en un túnel de viento y han puesto a prueba a una abeja. Por la estructura aerodinámica de la abeja, ustedes vieron que es diferente a una mosca. Las alas son grandes, el cuerpo de la abeja es prominente. Es decir, que por la lógica, los científicos llegaron a la conclusión que por su estructura aerodinámica no podría volar, pero vuela. Es que quizás no tuvo la abeja a alguien al lado para decirle, no lo intentes porque no lo vas a lograr. Deja de escuchar aquellas voces que te susurran al oído, no lo intentes, no lo hagas, no podés. Recordá dónde naciste, tu color de piel, tus pocos estudios.

Necesitamos romper con limitaciones. La Biblia está llena de ejemplos. Yo tomé algunos. Nunca Pedro hubiera caminado sobre las aguas si hubiera creído sus limitaciones. Nunca David hubiera derribado Goliat si hubiera creído en sus limitaciones. Nunca Daniel hubiera pasado una noche protegido de los leones si hubiera creído en las limitaciones. Nunca Lázaro hubiera resucitado si Jesús hubiera creído en las limitaciones. Es decir, Dios puede hacer, oigan esto, mucho con poco. Dios puede hacer todo con nada. Por eso cuando alguien dice yo no tengo nada, yo digo gloria a Dios, porque Dios puede hacer todo con tu nada. Dios puede hacer todo con tu nada. Y hay momentos que necesitamos llegar al nada, porque yo creo que a esta altura te conoces, yo me conozco. Mientras que tengamos algo, lo vamos a intentar por nuestro medio, nuestra fuerza, nuestro dinero, nuestras capacidades, nuestros contactos, nuestros amigos.

Si no tenés nada, entregáselo a Él y Él te va a sorprender. ¿Qué es lo que se necesita? Solo una persona de fe. ¿Cuántos hombres y mujeres de fe hay acá que le van a creer a Dios? Le vamos a creer a Él. Es por eso que la historia está llena de estas maravillosos personajes que antes te decía. No le pongas medida en tu taller, no pongas medida en tu negocio, no pongas medida en tu emprendimiento, no pongas medida en tu pyme, no pongas medida en tus hijos, no pongas medida. Recuerden la historia de la viuda, porque el aceite cesó en las vasijas cuando no hubo vasijas. Queridos hermanos, mientras siga habiendo vasijas vacías, por eso el profeta le dijo: procura, sal, pide a tus vecinos, ve con tus hijos, busca vasijas que no sean, busca vasijas vacías que no sean pocas. Y así fue, porque mientras hubo vasijas vacías, el aceite no faltó. La promesa, el milagro no va a faltar mientras vos te presentes delante de Dios. Porque ahí donde estás, levanta tus manos y decirle: aquí estoy, Señor. Aquí estamos, Señor. Señor, nuestra mente ha sido creada con límites, contornos, medidas. Pensamos en kilos, en metros, en centímetros cúbicos, en litros. Tenemos medidas para todo lo que hacemos. Nuestra mente, nos damos cuenta que fue domesticada en la cultura en la que nos criamos, para ponerle plazo y tiempo a todo. Todo empieza y termina. Pero cuando viniste a mí, irrumpiste en mi corazón y te presentaste como un Dios sin nombre, sin principio, sin fin. Eres el Alfa y la Omega. Eres el Dios que en las páginas de tu libro, la Biblia, me conmueves una tras otra vez con cada historia, con cada hecho, con cada personaje que se muestra vulnerable, débil, limitado, pero que cree en ti. Esas historias donde puedo ver a David que con simple piedras del arroyo derrota al paladín de los filisteos llamado Goliat. Eres tú, Señor, solo el que multiplica mis limitaciones, como en aquella oportunidad cuando tomaste 5 panes y 2 peces y se multiplicaron hasta saciar a miles de miles de personas en el desierto. Eres tú el Dios que tapa la boca de los leones, que preserva a los que en Él confían en medio del horno de fuego. Eres el Dios que abre los mares. Eres el Dios que abre camino en el desierto. Eres el Dios que sigues haciendo milagros cuando alguien te cree. Levanta tu mano. Te entrego mis limitaciones. Me vacío de mí mismo, Señor, en esta hora. Renuncio a mis autolimitaciones. Dejo de postergarme.

creeré en ti, Señor, y no habrá límite en mi vida, en lo que harás a través de mí, en mi casa, con mi familia, en mi futuro, en el presente. Señor, cancelo toda maldición sobre mi vida, toda palabra que ha sido proferida sobre mí, autolimitante, que me ha querido condenar, limitar, marginar, la cancelo en esta hora y me abro a creer en el Dios para el cual no hay nada imposible. Señor, siento tu voz, que así como le dijo a María el ángel Gabriel, que no hay nada imposible para ti, vuelvo a sentir tu voz que nos dice y nos susurra a cada uno que no hay nada imposible para ti. Yo lo declaro en tu nombre y te doy gracias, Jesús. Amén, amén y amén.

0: Qué hermosa palabra. Qué hermosa palabra que hemos recibido hoy de parte de Dios para nosotros. El recordarnos de que Él no tiene límites y que no hay nada imposible para Él. Es hermoso poder escuchar la palabra de Dios. Hoy, una vez más, somos privilegiados de eso. Y también soy muy privilegiada por tener un compañero acá que me va a estar ayudando con todos los temas de oración.
1: Así es, para bueno, escucharlos a ustedes, leerlos y hacerlos parte de esta transmisión, porque Catedral de la Fe es una gran familia.
0: Es una gran familia, así que esto va a ocurrir siempre, todos los fines de semana, cada vez que termine la reunión, nosotros vamos a estar acá, o otros amigos nuestros van a estar acá para orar por tus temas, porque tus temas son importantes para Dios, son importantes para nosotros también. Así que empezamos.
1: Así es, leemos los primeros pedidos de oración. Elsa, que dice oración por familia y por ella. Nilda, oración por Ismael. Y Patricia, que dice oración por Sebastián y Vanessa.
0: Muy bien. Y Noelia pide oración por su salud, por trabajo, por la salud de su papá, un nuevo trabajo para el hijo y la vida de sus hijos. También pide que estemos orando por ellos y por su esposo. También Patricia pide oración por Marcos. Daniel pide sanidad para Laura. Eduardo está pidiendo oración por sanidad para su suegro. Hay un diagnóstico de cáncer en el pulmón, por la vida de su familia y de sus hijos. También Celia pide oración por su hijo Eduardo, por un problema en una muñeca.
1: También leemos los comentarios de Virginia, que dice sanidad en su cuerpo, sufre de dolores y que la presencia del Señor la rodee. Y que porque se siente sola, oramos también por eso. Patricia, que dice oración por su salud, que le diagnosticaron osteopenia y tiene una muy alta bilirrubina. Lo mismo para Marcelo, oramos por un nuevo trabajo, por Judith, por sus finanzas, y por Patricia, por la vida de Ariel y sanidad en sus riñones.
0: Bien, también estaremos orando por Antonella, por sanidad en su espalda, sufre de dolores en la columna. Carolina, paz para el área laboral. Mirta pide por un trabajo nuevo para Samuel y también para Mirta, y un resultado de un juicio al favor de ellos. Ángela pide oración por las finanzas y por el trabajo de su hijo Javier. También Ana está pidiendo porque tiene dolor en el ciático.
1: Así es. También Vivian, que dice restauración, unión, protección y nuevos trabajos para ella y su familia. Karina, que dice oración por ella y su hija Geraldine, que está con dolor en el cuerpo. Patricia, que tiene dolor de huesos y cuerpo. Oramos también por Sandra, que su hijo Marcelo tenga sabiduría para tomar decisiones. René también, que pide sanidad por su nieto Dante, que está con bronquitis.
0: Alberto está pidiendo salud para él y para su esposa, sienten mucho dolor. Omar pide oración por Carlos, que está internado, necesita un milagro. Y Soledad pide oración por su hijo Josías, que tiene leucemia.
1: También Silvia, que dice por la economía de sus hijos Franco y Sebastián. Héctor, oración por Nicole, su toma de decisiones, por la salud de su mamá Susana y un nuevo trabajo para su papá Rafael. Maricel, que dice que Dios le dé claridad para enseñar y que sus alumnos aprendan. Bueno, estos son algunos de los pedidos de oración. También hay algunos que nos quedaron inconclusos, no los pudimos leer, pero que recuerden todos los que estuvieron comentando, todos los pedidos de oración se anotan y en la semana hay un grupo de oración que va a estar siguiendo todos estos pedidos de oración y orando por cada uno que está ahí del otro lado.
0: Bien, ¿te parece que oremos?
1: Oramos.
0: Vamos a orar juntos. Señor Jesús, te damos gracias porque siempre nos escuchás, porque para vos no hay horario ni límite, porque no hay tiempo ni cosa difícil. Señor, en esta hora ponemos todos estos temas de oración para que vos intervengas en cada situación. Hay personas que están necesitando trabajo, te pedimos por ellas, para que esta sea una semana, estos sean días de milagros, de recibir buenas noticias en cuanto a lo laboral, en cuanto a la salud, Señor, también en cuanto a las familias, por unidad. Te pedimos también por aquellos que hoy están sufriendo porque ven un familiar cercano como un hijo, como un padre, como un hermano, como un amigo que hoy está viviendo un tema de salud difícil. Intervení, Señor, pone tu mano de sanidad, de poder. Mostrá tu amor a través de la sanidad. Y vos tenés, Señor, multiformes maneras de manifestarte. También te pedimos por aquellos que se sienten solos en esta hora. Te pedimos que se sientan acompañados por vos, que les visites, que también envíes gente a sus casas o al lugar donde están, para que los acompañen en esta temporada de su vida. Dios, nos ponemos de acuerdo en presentarte todas estas personas que recién te nombramos. Te pedimos, Dios, que venga tu reino y que se haga tu voluntad. En el nombre poderoso de Jesús, amén. Y muy bien, ¿sabes qué? Creemos en un Dios que responde. Así que también la próxima puedes escribirnos cómo van yendo tus temas, estos por los que estuvimos orando, las resoluciones. No te olvides que el próximo sábado te esperamos acá, pero podés venir también a Catedral de la Fe. ¿En qué días y en qué horarios?
1: Así es, sábados y domingos, los sábados a las 17 horas y también a las 19:30 horas. ¿Y los domingos?
0: Y los domingos, tempranito, a las 10 de la mañana, acá en Eva Perón, 10:40. Y si no podés, porque te toca hacer el asado o las pastas, podés venir luego a las 5 de la tarde.
1: Así es.
0: Esto ha sido todo por hoy. Un placer haber trabajado juntos, aunque sea un ratito, pero gran compañero, ¿eh?
1: Sí, un gusto. Bueno, solo un gusto poder estar con vos y también por poder acompañar a todos los que están ahí del otro lado.
0: Le mandamos un beso grande. Dios los recontra, remil, rebendiga.

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